0: Inglaterra. Aunque estaban en el estadio, no hubo tiempo para hacerlo.
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6: Vamos, si estuvieras. Álvarez volvió a hacer historia al agotar en minutos las entradas para su próxima presentación en Monterrey. El cantante chapaneco suma otro sold out a su lista y se consolida como uno de los artistas más taquilleros del regional mexicano en 2026. Fans ya piden nuevas fechas.
7: Tras una rueda de prensa para anunciar en Mazatlán a una cantante conocida, el empresario anunció que podría negociar con la oficina del cantante Ricky Martin para poder traerlo a Mazatlán, Sinaloa. El cantante boricua no viene a Mazatlán desde un carnaval en los años 90 en el estadio de la SAOP. ¿Irían a verlo?
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10: Ojo con este rumor. Victoria Rufo habló sobre la posibilidad de entrar a una futura temporada de La Casa de los Famosos México. La actriz reveló bajo qué condiciones estaría dispuesta a participar. Por ahora no hay confirmación de que vaya a entrar, pero sus declaraciones ya encendieron las redes. Imagínese a Victoria dentro de la casa.
11: La banda MS canta el tema Mi Mayor Anhelo en el Estadio Banorte durante el partido del América y San Diego, un partido amistoso. Sin embargo, no dejan de lamentar que esta canción no la pudieron cantar durante el Mundial, aquel partido de México contra Inglaterra. Aunque estaban en el estadio, no hubo tiempo para hacerlo.
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Garza, Enrique Gil Vargas, Emma Karina Millán, Gilberto Plata, Oscar Báez, Carlos Montenegro, Amira Aguilar y también Sergio Álvarez. ¡Empezamos!

0: gracias, gracias, muchas gracias por estar con nosotros la tarde de este jueves, jueves que es 20 de agosto de 2026 en La Revuelta y Media. Es un gusto saludar a todas y a todos en una tarde que está despidiendo un día muy caluroso en la ciudad de Culiacán y con la esperanza de que llueva. El pronóstico del Servicio Meteorológico Nacional no contempla lluvias abundantes como la que tuvimos la mitad de la el martes de esta semana, pero ¿qué le quiero decir? Si fuera lluvia, pues ya saldríamos ganando por la condición de calor que se presentó hoy. Es muy probable que a partir de mañana otra vez regresen lluvias medias y con alguna combinación y un poquito de suerte ya serían abundantes en el centro norte, en el norte y en el centro de Sinaloa. De alguna forma el sur de Sinaloa está teniendo una cantidad de lluvia bastante pues buena para las condiciones que ha tenido. Hay que decir que en el caso del sur de Sinaloa, las dos presas que hay en Sinaloa en el sur están llenas, inclusive han tenido que desfugar, y me refiero por supuesto a la Picachos y a la Santa María. En los dos casos son experiencias bastante nuevas, porque son presas bastante nuevas, y habrían tenido condiciones, sobre todo la Picachos, de sequía. Prácticamente esta sería la segunda temporada de lluvias que la Santa María ya está en condiciones de almacenamiento total. Y bueno, así las cosas en esto, en esta historia pues de presas y de presas nuevas en el estado de Sinaloa. Y hablando de presas y hablando de sobre todo de nuevas, saludo con muchísimo gusto a mis nuevas compañeras, más que nada de nuevas porque son unas chavalas. Y saludo con gusto a la doctora Emma Karina Millán. Bueno, doctora, quiero saludarte, muy buenas tardes.
1: Muy buenas tardes, Enrique, con el gusto de saludarte aquí en La Revuelta y Media. Y así como que tan nuevas, ni tan nuevas, pero pues aquí estamos, listos para debatir los temas nacionales, internacionales y los que resulten junto con mi compañera Amir Aguilar. Buenas tardes.
0: No se les haya las mujeres. Era
1: un cumplido.
0: Saludo a la otra compañera, no voy a decir nada más.
1: Más nuevo que yo.
0: Tampoco le gustó. Y le saludo, por supuesto, a la licenciada Amir Aguilar. Amir Aguilar.

0: gusto saludarte. Muy buenas tardes.
1: Amigo, buenas tardes. A mí sí me gustó, yo te iba a decir, ¿a dónde quieres ir a cenar, amigo?
2: ¿Qué café quieres?
1: Yo me esfuerzo mucho, amigo, por mantenerme con la actitud, es la que nos lleva. Y también me digan tan nuevecita, aunque ya diga que no. Tan nuevecita de paquete.
0: Nomás que del pueblo tenían sus tres hijos y tiras hijos.
2: Se decía sobre la edad.
1: Tan nuevecitas estamos que vamos a agarrar esta nueva onda de ir a farmear ahora.
0: Eso,
2: ¿qué tal?
1: Farmear ahora.
2: ¿Qué tal?
0: Nuevos conceptos. Fíjate que son nuevos conceptos.
1: Próximamente.
0: Hoy en Imagen Noticias y en Imagen 530 me tocó ver esto y entender, porque en una nota muy completa lo explican, esta tendencia que en México apenas se empieza, pero que se está desarrollando mucho en Centro y en Sudamérica. Brasil es un país muy cosmopolita, y en esos lugares del mundo de pronto se presentan cosas bien interesantes, y esto de el farmear y el aura es algo que se ve mucho. En México empieza a desarrollarse. Y bueno, si no me equivoco, el día de hoy hay una agrupación que está haciendo una promoción de esa naturaleza, que son de las cosas que son buenas. Yo soy muy criticón y muy crítico, pero creo que esto es bueno, porque el hoy presidente de ese partido político, mucho de su apuesta ha sido esa. Y bueno, por eso, si se fija, no el de ayer, pero traigo más.
1: No, pero el evento del dirigente del partido tiene que ver con otra cosa, no es farmear ahora. No, farmear ahora es el primero, va a ser en Mazatlán, si no me equivoco, el primer combate, pero es de ciudadanos libres. De hecho, nosotros tenemos a nuestro candidato, Jorgito, va a ir a farmear en representación de GPM.
2: De lo que se anda enterando uno aquí públicamente, ¿no?
0: Con cualidades a Jorge, pero esa...
2: Sí, oye, yo sabía que era futbolista.
0: Acaba de llegar de Nueva York, sí, o sea que...
1: Pero desde los 80 existe eso, más que ahora puse un otro nombre. Bueno, la gente rapeaba y hace otras cosas.
0: Marlene, no, es esta muchacha conductora de Imagen 530, que es muy buena, es muy simpática. Hablaba que en los 90 eran guerras, pero de distintos pasos, pero en la evolución.
1: Yo tengo muchas dudas con el tema. Quisiera entender cómo miden un aura, ¿no?
0: Bueno, es que...
1: Porque ellos están jueces y no sé qué.
0: Bueno,
1: no
0: sé, no porque sea experto, ni mucho menos, sino porque en la nota esa que vi en el grupo de Imagen, explican que en la medida que tus movimientos, tus pasos, están generando empatía entre los asistentes, muchos o pocos, eso es el generar un aura con el baile, con el farmeado. O sea, es algo interesante que uno empieza a aprender. Y bueno,
1: todo mi apoyo, Jorgito, porque ganas el primer lugar.
2: No, sí gana. Aquí en GPM sí hay amplia experiencia en concursos de baile. Vaya que hay experiencia.
0: Es un muchacho con mucha aura, así en automático, y bueno, ya con la farmeada, pues seguramente le va a ir mejor. Qué bueno, Dios, felicidades. Te repito, viene de Nueva York, donde esas tendencias son muy, muy pues, del día a día. Y bueno, así en estas condiciones, así empezamos esta revuelta y media del día de hoy. Y le comento a usted que uno de los temas que estaremos abordando está alrededor de lo que sucedió. Yo ayer me resistía mucho a...

0: Pero el César es un experto bailarino. ¿De qué? De lo que quiera. Y hay que ver en los festejos de.
1: Es que él es el preparador físico del Jorgito.
0: No lo sé, lo que sí sé es que el César es extraordinario bailarín. Y otra cosa, uno ve al César, no, a este no le gusta bailar. No, al César le gusta bailar. Y él, póngale a alguien y él se baila y la baila y etcétera. Es una cualidad de una manera de ser que tiene mi querido amigo César López, que contagia. Así pues, ya tenemos dos jueces. Bueno, el día de hoy se ha movido mucho esta aprehensión, a la cual yo, honestamente, a veces se es subjetivo en la vida. Y yo evito serlo, pero en este caso muy particular, traté de ser subjetivo. Sin embargo, pues ahora sí que la misma condición de la relevancia del hecho ha llevado a que está muy socializado en Sinaloa y en México la captura, aplicando una orden de aprehensión contra Fausto N. Y bueno, hoy se desencadenaron declaraciones de la propia presidenta de la República, Claudia Sheinbaum Pardo, que dice que la captura de esta persona y su participación en este proceso, y aunque no lo dice explícitamente, las declaraciones que puedan surgir serán relevantes para el tema del secuestro de Ismael Zambada García y el homicidio de Héctor Melesio Cuen Ojeda. En esa condición, la de las personas que quedan vivas o que no están en la cárcel es este muchacho. Y hoy hubo una serie de comentarios de su padre, el doctor Víctor Antonio Corrales Burgueño, diputado local del partido sinaloense, donde obviamente, por muchas razones que muchos sabemos y que no nos convencen los que quieren llevar la narrativa, este muchacho fue un actor que le tocó esa buena o mala suerte de estar ahí, pero que en muchos sentidos también no precisamente se trata de una persona que esté involucrada en cualquiera de los dos delitos, ambos muy graves, y bueno, habrá que ver qué es lo que sucede. Yo espero que la declaración que en algún momento se le entregó a la Fiscalía General del Estado no sea utilizada en contra de este muchacho, porque obviamente esa declaración tendría que ser inválida por una simple y sencilla razón: es resultado de una investigación que la misma Fiscalía General de la República acreditó como falsa, y que el móvil de la muerte del maestro Cuen se inventó en la comodidad de alguien, y el lugar y los momentos eran distintos a los de la realidad. Al atraer el caso, y hay que decirlo, a petición del gobernador doctor Rubén Rocha Moya, en un evento público donde estuvo el presidente de la República, Andrés Manuel López Obrador, a los días la Fiscalía General de la República trajo el caso. Los primeros días de esa investigación se acreditó que era falso, de toda falsedad, ese aparato que hizo la Fiscalía, situación que le costó el puesto a la anterior fiscal, y que llegó esta fiscal, que también está involucrada, pero el manto protector de lo fáctico ahí está. En esta condición, pues este muchacho ya declaró hoy, y en esta condición esto es tan relevante o tan delicado que una audiencia que tendría que ser pública, la justificación fueron motivos de seguridad nacional, fue privada en lo que es el proceso que le están llevando por distintos probables delitos que le pueden o le quieren imputar. Y la declaración, que no la vamos a conocer a menos que alguien decida filtrarla, que seguramente para mañana pasado sucederá, y será sumamente relevante en los dos casos, en el secuestro como en el homicidio. Tu punto de vista, mi estimado Sergio Álvarez.
2: Tenemos tantas dudas los sinaloenses con respecto a lo que sucedió ese día y esa noche. Hay tantos cabos sueltos. ¿Dónde quedaron las 14 órdenes de aprehensión que tenía Gers Manero? en la ejecución? ¿Dónde quedó Sara Bruna y sus responsabilidades? ¿Dónde quedó toda la trama que la fiscalía escondió? ¿Detrás de eso quién está? ¿Por qué se ocultó este individuo? Y nos preguntábamos, ¿dónde estaba y dónde estaba? Pues hoy sabemos que estaba libremente en la Ciudad de México y que se movía a Monterrey y que ocasionalmente iba a Estados Unidos. Y sabemos algunas cosas, pero no sabemos qué lo movió a desaparecer del plano cuando era el que sabía y se hizo cómplice de la fiscalía, cuando menos cuando participó en dar fe del asunto, obligado o no, no lo sabemos, de la gasolinera, aquel fabricado, que no ha tenido ninguna consecuencia con Sara Bruna Quiñones. Pero además tenemos la clínica que dio fe que llegó vivo Héctor Menecio Puen, y que tampoco sabemos qué va a pasar con las consecuencias o qué pasó, porque hubo un manto de cegazón igualita que la que hoy nos dicen que es un asunto de seguridad nacional. Ese perrito le ha mordido a muchos ya. Desafortunadamente siguen con la trama de mentiras, y hoy una mentira más de una seguridad nacional inexistente, de un asunto que solamente se requiere dejarlo claro y que haya responsables. Pero desde luego los responsables, si son de Morena, no son iguales, no son iguales. Eso es lo que nos han dicho, lo que hemos escuchado, lo que hemos visto. Mientras un asesinato, un homicidio queda impune, durmiendo en el balcón de los olvidados, como tantos asuntos que hay en nuestro país. Y hoy también hay un tema que tiene que ver con eso. Pero pues bueno, esperemos a que llegue, y por lo pronto esperemos también a saber las consecuencias y no el procedimiento de este hecho, que lo van a mantener en secreto por seguridad nacional. Póngalo usted entre comillas.
0: Muchas gracias, Sergio. Tu punto de vista, doctora Emma Karina Millán.
3: Bueno, Enrique, este tema hace 2 años que lo creíamos no encarpetado, pero sí no había sido pues un tema ya recurrente. Han sido otros temas nacionales incluso sobre el mismo tema, pero no precisamente el tema de Fausto. Hoy escuchamos declaraciones del diputado Corrales Burgueños en el sentido de decir, este asunto creíamos que era un tema pues prácticamente no cerrado, pero sí habla de que es como papá, no tanto como diputado, se siente pues desgastado. Habla de que pasó un fin de semana en la Ciudad de México en compañía de su esposa, de su hijo. Se vinieron de la Ciudad de México y cuando ya están aquí en Sinaloa se enteran de esta situación. Hay muchos temas respecto a ese caso que no nos corresponde quizá decir que es verdad o que es mentira, porque hay muchos supuestos en los que se ha dado distintas versiones de esta pues lamentable suceso donde el maestro Cuen pierde la vida. Pero sin duda lo que está señalándose por parte de la fiscalía es precisamente el tema de las contradicciones, el tema de la omisión, y que hay información verídica para desvirtuar la realidad y engañar a la autoridad. Entonces prácticamente pasa de ser un testigo a una especie de indiciado, en el que hoy el joven Fausto Corrales Rodríguez dormirá esta noche en el altiplano en calidad pues ya de otra naturaleza jurídica en este proceso. Creo que ante todo, en las declaraciones que hace el diputado Corrales Burgueños, defiende la honestidad de su hijo, quien en nómina de la UAS era director de sueldos y salarios. Fausto es pues relativamente un joven en el que durante muchos años estuvo cerca del maestro Cuen. El doctor Corrales Burgueño viene a suceder en la rectoría de la Universidad Autónoma de Sinaloa al maestro Cuen, y hay una relación no solamente laboral, sino de familia, de amigos, de durante muchos años, y que hoy en día se convierte nuevamente en un tema nacional, un tema internacional, en el que la Fiscalía General de la República reclasifica esta investigación, y a este perfil, a este joven Fausto Corrales Rodríguez, pues se le cambia la categoría de testigo, pues a indiciado, estimados compañeros de la mesa.
0: Muchas gracias, doctora. Tu punto de vista, Amira.
1: Pues Enrique, hoy vemos cómo la fiscalía de nueva cuenta abre esta investigación con uno de los eslabones más vulnerables, porque lo interesante aquí van a ser las declaraciones que dé Fausto Corrales con respecto a lo que sucedió ese día, sobre todo por el tema que le brincó a la fiscalía de que todo al final del día fueron hechos armados, ¿no? En la carpeta de investigación de la Fiscalía General del Estado. Entonces, hoy escucho a la presidenta de cierta manera como le tira la tarea a la Fiscalía General de la República inteligentemente al decir pues que ellos son los encargados de darle seguimiento a la investigación y de obtener la información necesaria para llegar a seguir alimentando esta investigación, ¿no? Y creo que tanto los sinaloenses como la familia del maestro Héctor Melesio Cuen lo que esperan son pues obtener algún resultado o alguna información y que esto continúe, porque la presidenta, aún y con la sentencia del Mayo Zambada en Estados Unidos y lo que se ha suscitado con respecto a la narrativa de estos hechos, ella siempre ha dicho que el caso sigue abierto y que la investigación se va a hacer, y hoy pues toman este eslabón más vulnerable en espera de estas declaraciones, porque hoy veíamos cómo de manera de cierta forma secreta y sin medios se hizo esta primera audiencia del indiciado. Entonces, a esperar, ojalá y de verdad sean los mejores resultados y se quite todas estas dudas y estas incertidumbres que existen alrededor del caso. Y pues creo yo que la información que suelte, las declaraciones que dé él, van a seguir brincando hacia otros actores que estuvieron ahí, porque él es el único que puede decir quién estuvo ahí en esa reunión y qué fue lo que sucedió, ¿no?
0: Efectivamente, la calidad de él, ¿cómo le puedo decir? De testigo a indiciado, tiene mucho que ver con el expediente de la fiscalía y el hecho que se desechó ese expediente, y la FGR, al atraer el caso, encuentra cosas diferentes a la investigación. En el de la fiscalía hay una serie de declaraciones de este muchacho, y en muchos sentidos hay mucho que tendría que reflexionarse ahí jurídicamente, entendiendo que probablemente no por mala voluntad, sino por presión, él haya dado las primeras declaraciones en una condición distinta a lo ideal de una declaración. Declaración de la Fiscalía General de la República, o ante la Fiscalía General de la República, necesariamente tuvo que estar muy permeado a lo que dijo ante la Fiscalía del Estado, por distintas circunstancias que en el tiempo se fueron acomodando. En el caso del doctor Corrales, yo tengo el gusto de conocerlo, tengo el gusto de conocer a su esposa, padre y madre de este muchacho. Son, independientemente de que son papá y mamá de él, son personas muy serias. Y lo que dice hoy el doctor Corrales es la esperanza que obviamente como padre tiene que esto se lleve de la manera más correcta. Yo lo que le podría reconocer a la presidenta es que no se enredó, porque obviamente es un tema que difícilmente puedes conocer en detalle, y lo remitió a quienes lo debe de remitir, que sería la Fiscalía General de la República. Por lo pronto, ya en algunos medios se publica que un juez del penal del altiplano ya le dictó lo que es la iniciación del proceso de este muchacho y de un plazo para presentar pruebas y etcétera, tanto la fiscalía como la propia defensa del muchacho. En este sentido, sí tendrá que hacerse muy, muy objetivos, y el propósito de la fiscalía de investigar, que hay que decirlo, el 25 de julio, la fiscal general de la República, en intervenciones mediáticas que tuvo y en un mensaje de redes sociales, dejó muy claro el estatus de esa investigación. Y aun cuando han pasado 2 años, en esa fecha que dio el mensaje, la fiscalía no ha dejado. Hay que recordar que en algunos casos, como el caso de Ayotzinapa, y después de muchos más años que este caso, la fiscal general y su equipo de trabajo y grupos especiales que se abocaron a esa investigación encontraron elementos de prueba para iniciarle un proceso que está en curso al exgobernador de Guerrero. Quiero pensar que en este caso las condiciones en las que este muchacho inició su primera declaración y la segunda declaración ya ante la fiscalía tendrá que valorarse y visualizar cuál es el futuro de este testigo clave para los dos delitos, el homicidio del maestro Gwen y el secuestro de Ismael Zambada García. Y que bueno, la autoridad le dé las condiciones de preservación, de protección, para que esto que es fundamental o lo único nuevo que tiene este caso, ambos dos, o sea, el secuestro y el homicidio, pueda llevar un mejor camino del que hasta el día de hoy ha llevado. Hay que decir algo que es muy relevante. Este muchacho lo tuvieron ayer con la aplicación de una orden de aprehensión que giró un juez a partir de tres delitos que el juez consideró procedente girar la orden de aprehensión, y hoy, después de la comparecencia, consideró procedente iniciar un proceso. Desde esa perspectiva, desde mi punto de vista, esto va a dar mucho de qué hablar. Y bueno, yo, a veces uno termina, como decía, siendo subjetivo. Yo espero que el doctor Corrales y la maestra Beatriz se les termine por hacer justicia a este actor involuntario de un hecho que penosamente fue bastante trascendente y que penosamente fue pésimamente manejado. Y ojalá que esta idea de cubrir todo para que no pase nada, característica de la fiscalía de Hertz, y que eventualmente puede estar con la licenciada Godoy, sea diferente en esta ocasión. Porque hay que decir algo: en Sinaloa hay una fiscal que estuvo involucrada y está fiscaleando aquí. Hay una ex fiscal que renunció por esto. El vicefiscal, que también está involucrado, afortunadamente tiene licencia, pero una vez se arregla allá en el otro lado y se acabó el corrido, ¿no? Vamos a una pausa comercial y regresamos.
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0: De agricultura, ganadería y pesca, no aterrizó una buena idea que se tuvo, pero que no terminó por aterrizarse. Hubo otros intentos con Calderón, pero también muy lejanos de la posibilidad de que se hicieran. Hubo con Peña Nieto programas, y es lo que tanto presumen los 20 programas. Los 20 programas juntos apenas se completan lo que hoy tienen. Y los 20 programas, el gran error del PRI y del PAN es que eran los líderes de las cooperativas quienes los administraban, y entonces, como ahora, usted veía a esas personas en unos camionetones con casas chicas, casas grandes, regulares, y etcétera, y eran los amos y señores de los campos pesqueros, según la parte del estado. Y bueno, qué decir del tema de Altamar. A lo mejor en Altamar había no tanta condición, pero finalmente las cosas no llegaban a los pescadores, a los que en realidad son pescadores, inclusive hasta algunos propietarios. Entonces, ¿qué sucede hoy? Pues hoy, con el Bien Pesca y todos los 20 programas que le retiraron, la condición de los pescadores de Altamar y de Bahía está durísima. Hoy, uno de los dirigentes de la industria de la pesca de Altamar declara algo que es pues irremediable, que en el mejor de los casos, cuando se levante la veda, estarían saliendo a pescar alrededor de 500 barcos, o lo que queda de ellos. En todas las temporadas de inicio, muchos barcos, como pueden, se parapetan, y más desde los ya casi 8 años. Será la octava, el octavo levantamiento de la veda de la transformación. Y el bien pesca es una cantidad de dinero que es insuficiente para lo que usted quiera. Y no hay programas. Está el bien pesca estatal, que también, sin lugar a dudas, es útil, pero no termina por ayudar a un sector que necesita una, utilizando términos neoliberales, y los utilizo a pesar de la transformación, porque la transformación en esto de actividades neoliberales son corregidos y aumentados, no más que le llaman pueblo o le llaman transformación. En esa condición, uno de los dirigentes pesqueros de Mazatlán dice que en el mejor de los casos, 500 barcos saldrían, no en Mazatlán o en Topolobampo, ¿no?, en el Pacífico mexicano. Eso dimensiona el tamaño del problema. Hay que decir que gran parte de los barcos que salen a pescar son de Sinaloa, poquitos de Sonora y otros poquitos, mucho más poquitos, de Nayarit. En todos los escenarios, Sinaloa ha tenido una buena cantidad de personas del mar y de los barcos. En esta condición, el señor dirigente declara: lo que nosotros tenemos esperanzas es que la presidenta Claudia Sheinbaum nos reciba. Y tú dices, no, es que todo lo quieren con ella. No necesariamente podría ser así, pero es la única persona que podría decir, a ver, pero díganme, así es eso, la, a ver, secretaria, a ver, porque la responsable de pesca es una mujer, y a ver tú, Julio Verde, que es asesor de todo y de nada, eventualmente les pueda ayudar. Pero yo pienso y sigo pensando que para que lleguen a la presidenta le va a sudar. Pero ellos tienen diputados federales, senadoras y senadores, que podrían ser gestores. En la condición actual del gobierno de Sinaloa no les da como para que lleguen a la presidenta, denme 5 minutos para decir lo de la pesca. Yo creo que no, pero ojalá lo hicieran, ¿no? Y ojalá tuviesen algún tipo de resultado. Pero la expresión de este dirigente cooperativista es una declaración que puede ser: ¡ay, qué bárbaro! O si está el bien pesca, no manches, y el estatal. Sí. Vale, mira la cara a su abuela. Esa es una breve reflexión de lo que está pasando en la industria pesquera, que nos decía en esa declaración este líder, que en años anteriores salían hasta 1300 barcos, de esos ya chatarra, y ahorita le voy a pedir a César Canela, que más o menos a ojo de buen cubero, cuántos salían en los mejores tiempos. Serían unos 2000 o 3000, pero ya ahorita César nos va a decir. Tu punto de vista, mi estimado Sergio Álvarez.
2: De la flota de 1,000 o más de 1,100 barcos que estaban en pesca en estos litorales, Enrique, hoy un poquito más del 40% sobreviven. Las condiciones son multifactoriales. Temas de reproducción de las especies, tema de que sacaron la vigilancia de la marina, de los sistemas lagunarios, de los sistemas marítimos, para el tema de la pesca, de las vedas de la pesca, el tema de los precios internacionales para el camarón, con nuestra relación de comercialización con Estados Unidos, por la competitividad y competencia que ofrecen otras latitudes. La escama también juega. Las condiciones en general han sufrido deterioro. Los impulsos y el enfoque a la productividad de parte de las políticas federales, que como tú bien lo decías, ni los diputados ni los senadores les interesa. Es que no les puede interesar una iniciativa o una gestión que no tiene nada que ver con la vocación gubernamental, que no se basa en la productividad, en el desarrollo y el impulso de la competitividad. Se basa en el impulso social, O sea, todos los apoyos como el Bien Pesca y otros tienen un enfoque electorero, desafortunadamente, porque lo que no es político es electorero. Y entonces hoy tenemos una flota muy acabada, no hay camarón en alta mar, no hemos tenido malas temporadas, pero además no hay vigilancia, hay muchos robos, les han asaltado, los han golpeado. Esto ha sido una condición donde se han juntado las ganas de llorar con el exceso de agua, se han juntado las cosas, y todos estos elementos hoy tienen a la flota en una condición muy lamentable. Los que puedan circular y como puedan circular van a salir, pero cada día saldrán menos, porque las condiciones para sostener una industria que está en decadencia están en una franca modelo de crecimiento.

0: creciendo la pérdida de competitividad por todas estas condiciones que están afectando al sector y que, pues, desafortunadamente no hay una vocación para impulsarlos, ni hoy, ni parece que en el corto plazo.
1: Muchas gracias, estimado Sergio. Tu punto de vista, mira, Aguilar.
2: Pues, Enrique, creo que este tema es sumamente preocupante. Ya lo decía Sergio, de 1,200 embarcaciones que salían, estamos en riesgo de que lo máximo lleguen a salir 500 embarcaciones. ¿Por qué? Porque el hecho de haber quitado estos apoyos genera una crisis enorme. No solamente es el hecho de la pesca, es todo lo que conlleva el regresar el barco, las cooperativas, las mujeres que trabajaban en las cooperativas. O sea, es realmente una situación muy peligrosa de desempleo y de personas que toda la vida se han dedicado a esta labor, no han hecho otra cosa. Y aquí lo que se avecina es generar programas emergentes para este sector primario en el estado de Sinaloa. ¿Por qué? Porque, ¿qué va a pasar con toda esa gente que no va a tener un sustento para sacar adelante a su familia? Sabemos lo complicado que se ha vuelto en la actualidad el tener una fuente de trabajo alterna a lo que toda la vida has hecho, y pareciera ser que para el gobierno de la República, para la Secretaría de Agricultura, Ganadería y Pesca, no tiene importancia esto. Poco a poco se han ido demeritando los sectores primarios que alimentan al país y que generan economías del país. Entonces, nos estamos dedicando a comer lo que se trae de fuera, lo que se trae del mercado internacional, y lo propio lo estamos dejando pasar porque no le otorgan las herramientas ni los programas necesarios a los pescadores para tener las embarcaciones a la altura para poder salir a traer su materia prima de trabajo, que es el camarón en este caso, ¿no? Entonces, se espera una temporada muy difícil una vez que se levante la veda por esto, por la falta de herramientas, por la falta de una buena infraestructura para salir a alta mar. Y qué preocupante que, como lo dices tú, los encargados de esta gestoría y que tendrían que estar en este momento ayudándole a los pescadores a gestionar, están en esta etapa electorera, en esta etapa de generar campañas por lo que viene en el 27, y se les olvida que en el 27 van a necesitar este sector. Sabemos perfectamente bien cómo se organizan encuentros con cooperativas pesqueras y demás, se generan promesas, pero muy pocos resultados, ¿no?
1: Esa es una realidad, ahora sí que como la canción aquella, prometes y prometes, y dices que prometes, y nada. Mi estimada doctora, tu punto de vista.
3: Otra alternativa es pedirle a San Miguel, Enrique. El 29 de septiembre arranca la temporada, entonces, pues, día de San Miguel no estaría mal, porque no es un tema solamente del diésel, no es un tema de precio, que salgan muchos o pocos. No solamente es el tema del precio y los subsidios que otorga el gobierno federal, que sí es propiamente una exigencia que se le está haciendo, pues, a Conapesca y a otras autoridades. Es también que los barcos, los armadores, ya no tienen la misma infraestructura ni el mismo equipamiento que en otros años quizá tuvieron. Hay que reparar los barcos, el tema de la, digamos, de alguna manera, por decirle, cosecha o la lo que ellos pescan, pues es muy poco en relación a otros años donde había un poco más de bonanza. Hay una baja producción en términos económicos, por lo tanto también hablan ellos de una caída en los precios internacionales, y también se suma a veces la competencia desleal del camarón ecuatoriano, que entra a muy bajo precio y que se convierte para ellos, lejos de ser una fortaleza, pues también es una debilidad. Esto habla de un impacto dicho por su dirigente, Jesús Omar Lizárraga, en el sentido de que va a haber muchos pescadores que, al no salir barcos de más de 500 o 1,000 barcos que salían, de salir 164 o 200 barcos, pues quedarían muchos pescadores en riesgo de tener un trabajo. Se habla de más de 2,000 de ellos que trabajan en este sector, pero también se habla del sector de los armadores que van más allá al alta mar, que de 26 salieron en la temporada pasada 8 barcos nada más. Y en el caso de los barcos, se puede decir de menos denominación o más pequeños, del 60 a 214 en alta mar, lo que significa una producción de menos o una salida más bien de menos del 40%. Entonces creo que es un tema integral, es un tema, sí, precisamente lo decimos mucho, de política pública, de fortalecimiento no solamente a los armadores, sino también los barcos, el tema de los pescadores y apoyos económicos en subsidios del diésel, equipamiento, que son más que necesarios para fortalecer la industria, no solo camaronera, sino de los pescadores que salen a alta mar, estimado Enrique y amiga.
1: Efectivamente, es un tema muy, muy delicado, es un tema que se nos está, ahora sí que acercando, ya los próximos días serán días de discusión de lo que tiene que ver con la fecha de levantamiento de la veda. Y bueno, ahorita esta declaración vislumbra el panorama de la que es la pesca de alta mar. Hay que ver que este año, como el año anterior y el anterior y el anterior, el tema de la pesca de bahía va a estar muy, muy fuerte. Uno de los factores que tenía que ver con el deterioro de la pesca de bahía se superó este año porque ha llovido. El desarrollo de la larva está muy limitado por la sequía. Y hoy no hay esa posibilidad. En teoría, las lluvias han sido las óptimas para el desarrollo de las larvas, pero la depredación sigue siendo la misma. En Sinaloa tenemos un gran problema en la pesca, pero tenemos otro gran problema en la oficialidad, porque los méritos de la persona que dirige el sector en Sinaloa desde el gobierno del estado es meritocracia, no, es otro tipo de méritos que no puedo decir porque eventualmente se puede enojar. Esto es algo que es irreversible. Lo que ha pasado en esta administración en el tema de la pesca es, además de la ignorancia y además de la falta de programas pertinentes para abordar, ciertamente lo que hizo el gobernador Rocha con el Bien Pesca Estatal ha sido muy bueno. Ciertamente muchas de las intenciones del doctor Rocha fueron buenas, pero ciertamente también las personas que tiene ahí, pues nomás no. Los subsecretarios que iban a enseñar a la vicesecretaria, que aún ahí está ahí, pues como que no les aprendí. Y bueno, ahí ya es otra historia. El tema de la inseguridad y el abordaje que se está dando desde la presidenta municipal interina de Mazatlán es bastante complejo. Ayer el fiscal de la zona sur informó que del mes de julio fueron 30 homicidios. Cuando uno dice 30 homicidios aquí en Culiacán, pues está padre, ¿no? Pero para Mazatlán, ¿no? A la fecha de la declaración, o sea que fue ayer la declaración, con datos del lunes, del martes, había 40 homicidios, más los de ayer, más los de hoy, con así sumas y restas, de esos 40, a lo mejor ahorita ya hay 50 y algo. Y la presidenta municipal y su secretario de Vendimiento, que son los que se meten a temas de seguridad, al menos en lo político, y le echan ganas hasta donde pueden, pues es una visión bastante limitada de un tema que está muy, muy fuerte, que no solamente ha hecho que las reservaciones estén bajando en esta temporada y que para próximas fechas interesantes en Mazatlán a lo mejor las cosas no van a estar tan bien. Y bueno, este mal abordaje de la materia pues está dejando algunas secuelas muy, muy relevantes. Tu punto de vista, Sergio Álvarez.
0: Pues lo delicado que hemos vivido en Culiacán nos hace imaginar lo que está sucediendo en el puerto. Es más que urgente, porque si alguien está produciendo para el estado es el puerto de Mazatlán. Aunque la economía esté detenida, la infraestructura inmobiliaria esté detenida, cuántas torres que iniciaron con mucho vigor se convirtieron finalmente en fraudes porque se acabó el oxígeno, que es la inversión para seguir construyendo, porque esto fue lo que sucedió en Mazatlán. Desafortunadamente, la parte inmobiliaria se paralizó, la compra-venta de propiedades se detuvo, mucha actividad que está relacionada con la construcción y lo inmobiliario. se paró al igual que en el estado de Sinaloa. Sin embargo, la parte de hotelería seguía en un ritmo, pero estas acciones, estas condiciones de riesgo, estas balaceras, muchos balazos de muchos lugares, como diría el tristemente célebre Estrada Ferreiro, estos eventos que suceden finalmente desalientan la visita, generan incertidumbre, generan problemas en comercios, generan problemas de consumo al final de cuentas. Espero de veras que le pongan atención y no con negar los hechos desaparecen, afrontarlos, ser capaces de reconocerlos y tomar una estrategia. Que una estrategia como la que está pasando en Culiacán, si la ponen en Mazatlán, no va a servir de nada tampoco, porque el problema es un asunto de dirección de Estado. Los retenes que tienen aquí, que solamente hacen degollar el tráfico, pero no hay ninguna labor de inteligencia que vaya más allá para poder detener el delito. Que aquí no se ha impactado el delito, solamente se desalentó y no está funcionando. Pues eso pasa en Mazatlán, pero allá va hacia la alta, desafortunadamente.
1: Finalmente, mi estimado Sergio, muchas gracias. Tu punto de vista, mi estimada doctora Macarina Mía.
3: Bueno, Mazatlán, pues, es la perla del Pacífico y se mueve por el sector turismo, inmobiliario también, el sector comercio. Creo que Mazatlán ahorita está pasando, sí, precisamente por unos acontecimientos o hechos violentos que lamentamos profundamente. De Escuinapa se han venido, pues, recrudeciendo hacia este sector. Creo que sin duda ha habido hechos no aislados, pero sí en colonias, no precisamente en el sector turístico, pero sí en colonias de otro tipo, residenciales o populares en Culiacán, también mucha zona rural, pero independientemente del sector o la región donde sea, creo que perjudica bastante lo que durante muchos años se ha construido de Mazatlán como un sitio, pues, tranquilo, un lugar hermoso donde con las familias tenemos muchas historias, donde podemos ir a muchos hoteles y generar, pues, ahí una inversión, pero también mucho empleo para los mazatlecos. La región noroeste de México se ha abocado, se ha venido a raíz de la carretera construida en donde se conectan Durango, Coahuila, Monterrey, hacia Mazatlán, y ha generado que muchas familias inviertan también en tener su casa, en su departamento, y creo y aspiramos sin duda que Mazatlán recupere esa tranquilidad, porque si no hay turismo, no hay economía, y si no hay economía, pues la población mazatleca, pues, se la ve complicada. Anteriormente hemos visto notas en donde se ha reforzado con la Guardia Nacional, el Ejército, el Código Azul que se anunció por parte del Ayuntamiento con la actual presidenta municipal, anteriormente síndica procuradora, la licenciada Minerva, y sin duda creo que ha permitido, pues, generar también ese ambiente de seguridad que muchas veces se ve violentado o afectado por estos hechos de inseguridad que se presentan en algunos sectores de ese bello puerto de Mazatlán.
1: Efectivamente. Gracias, doctora. Tu punto de vista, Amira Aguilar.
2: Aquí lo que me preocupa es cómo la alcaldesa sustituta minimiza la situación, ¿no? Cuando sabemos perfectamente que Mazatlán está entrando en esta crisis de inseguridad fuerte, como lo hemos estado otros municipios, donde empieza a golpear la economía y donde ella tiene que entender que gobernar es asumir la realidad de la situación. Aquí la pregunta que debemos hacernos es: ¿qué van a hacer ella y las autoridades para lograr que esta situación disminuya, ¿no? Para que esto sea diferente. Eso es lo que preocupa, el hecho de que ella salga y trate de generar, de no darle la importancia que se debe, cuando el vicefiscal de la zona sur fue muy claro al decirlo, de un mes a otro va en aumento. La gente de Mazatlán empieza a vivir con este miedo que hemos estado los sinaloenses. ¿Y qué preocupa? De lo que hemos hablado, el hecho de que Mazatlán es nuestro puerto turístico, nuestra entrada de dinero y de inversión económica fuerte, y los hoteleros y las cámaras de comercio también empiezan a quejarse de la situación, de cómo ha disminuido la reservación en los hoteles, de cómo los restaurantes también han tenido que acortar sus tiempos. Vemos hechos violentos fuertes todos los días y seguimos viendo una estrategia sin resultados, y creo que el mazatleco empieza a exigir resultados y empieza a exigir el control de la seguridad en esa parte del estado de Sinaloa, y esperemos de verdad y el gobierno tome buenas decisiones y no se siga actuando con reacción y no con control de la seguridad en el estado, ¿no?
1: Es muy penoso. Yo no soy nadie, pero bueno, pongo mi ejemplo. Yo tengo una sobrina que tiene más de un año, hija de un sobrino muy querido, sobrina nieta, mi querido Goyo Mercado Calderón. Ni Mari ni yo conocemos a la niña. ¿Y sabe por qué? Porque pronto, pues ahora sí, este fin de semana vamos y reájale en la carretera, güey. Dices tú, bueno, salimos de Guatemala para ir a Waterpeor. Mucha gente, es un caso parecido al mío, porque Mazatlán está en una condición sumamente complicada y sumamente difícil. Mi querido Sergio, muchas gracias, muy buenas tardes.
0: Muchas gracias, Enrique, muy buenas tardes. Gracias al auditorio, gracias compañeras de la mesa por compartir esta tarde de Revuelta y Media. Muy, muy buena tarde.
1: Buenas tardes, mi estimada doctora, muchas gracias, muy buenas tardes.
3: Muchas gracias, Enrique, nuevamente por el espacio que nos das para expresarnos en esta mesa de análisis. Muy buenas tardes y cuídense mucho.
1: Muchas gracias. Mi estimada Amira, muchas gracias, muy buenas tardes.
2: Muy buenas tardes, Enrique, muchas gracias y prepárense porque pronto vamos a farmear ahora.
1: El que farmeó desde muy temprano, la segunda foto de la compañera, Eduardo.
2: Por supuesto.
1: Con su pelo estilizado, después de un proceso de maquillaje, etcétera. Como dijo la compañera, muchas fotos del waffle y eso es una situación. Antes de despedirme, yo quiero felicitar a una persona muy querida para mí, la doctora Gina, que hoy es su cumpleaños, que hoy está festejando con su bebé, que es un niño maravilloso, su esposo, su familia allá en Tijuana, Baja California. Mi querida Gina, que la pases muy bien, que siga siendo esa mujer tan positiva, tan energética, hoy una profesional de la medicina en la especialidad de ginecología. A mí me tocó ver su formación como doctora en Guadalajara por distintas circunstancias, mi hijo vive allá, somos la familia, somos amigos. Y ahora que Gina ya es una ginecóloga consumada, pues me da muchísimo, muchísimo gusto, pero más gusto me da felicitarte, Gina. Disfrútalo mucho y que la pases muy, pero muy bien. Así pues, gracias y felicidades, Gina. Y gracias a usted por el favor de su atención, a nombre de todo este equipo de profesionales de la comunicación, la radiodifusión, el periodismo y las redes sociales, Enrique Gil Barres, le agradece el favor de su atención. Le invito para que mañana en punto de las 6 de la tarde nos acompañe en la Revuelta y Media y por supuesto también en punto de las 6 de la mañana nos acompañe en viva la noticia matutino. Gracias, que tenga usted un excelente fin de jueves.
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4: 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We'll be right back.

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1: Otra más de las cumbias originales, sus compas de Fuerza Régida y Grupo Frontera. Vuélvele a marcar, compa Carlos.

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5: La alimentación de nuestras mascotas es fundamental. Y no cualquier sobre les puede proporcionar los nutrientes que necesitan. Frente a tantas opciones en el anaquel, ¿estás tomando la mejor decisión para tu Michi? ¿O solo te dejas llevar por el empaque? Quédate para conocer el estudio de calidad de alimento húmedo para gato.
6: Y para este ciclo escolar, en nuestra sección Brújula de Compra, hablaremos sobre las clases de regularización. Descubre cómo elegir la mejor opción, comparar precios y cuidar tu economía.
5: Quédate en la Revista del Consumidor Radio.
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6: Cuando abres esa lata o sobre que tanto le gusta a tu gato, ¿tienes claro qué le está sirviendo exactamente en su plato? Aunque lo veas durmiendo en el sofá, tu gato es un cazador innato. Su cuerpo ágil y flexible, sus garras retráctiles y sus sentidos tan desarrollados lo convierten en un depredador por naturaleza.
5: Para mantenerse sano requiere una dieta equilibrada que le aporte elementos esenciales como agua, proteínas, grasas, carbohidratos, vitaminas y minerales.
6: En el mercado podemos encontrar dos clasificaciones de alimento húmedo para gato: los que proporcionan una nutrición completa y balanceada y los que funcionan como complemento. Los alimentos balanceados y completos están formulados con proteína animal, granos de cereales, proteína vegetal texturizada, vitaminas y minerales.
5: En cambio, los complementos se elaboran principalmente con productos cárnicos, añadiendo un alto contenido de grasa para mejorar su textura y su sabor. Y para que sepas exactamente qué le está sirviendo a tu Michi, el Laboratorio Nacional de Protección al Consumidor analizó distintas presentaciones de alimento húmedo.
7: Analizamos 54 muestras de alimento húmedo para gato. Entre ellas se incluyeron opciones para gatos, gatitos, gatos mayores de 7 años y gatos con necesidades especiales.
6: Para saber qué contiene cada producto, se verificó que todas las muestras presentaran su información comercial y cumplieran con la cantidad de contenido neto declarada en su empaque.
5: En la parte nutricional, se determinó el nivel de grasa, proteína y carbohidratos. Además, se midió cuánta agua hay en los productos.
6: También se analizó el aporte de fibra y se calculó el aporte calórico por cada 100 gramos de producto.
5: ¿Cómo le fue a las marcas analizadas?
7: Entre los resultados más interesantes encontramos que todos los productos cumplían con el contenido neto y que además contaban con el registro de Senasica. El alimento para gato, además de contener las grasas, proteínas y carbohidratos, incluyen aminoácidos como la taurina y la arginina, que son necesarios para los gatos ya que ellos no producen las cantidades suficientes.
6: Recuerda que si un producto promete algo en su etiqueta, debe comprobarlo. Por ejemplo, Purina One Visible Nutrition con carne usa la leyenda Supernutrientes, pero no pudo demostrar que realmente los contenga.
5: Y cuidado con las imágenes engañosas. El producto Grand Pet Carne Fresca muestra la foto de un filete de salmón en su empaque, pero al revisar sus ingredientes, el salmón no está presente. Este tipo de gráficos puede confundir fácilmente.
6: Además, detectamos que tres productos de la marca Grand Pet declaran tener más proteína de la que realmente te están vendiendo.
5: Y en cuanto a la humedad, Ghosty Fresco, Adult Tuna with Salmon y Grand Pet Natural Gourmet, receta de pescado a las finas hierbas, contienen más de la que reportan en sus empaques.
6: Finalmente encontramos dos productos de la marca Grand Pet Quisha que incumplen la norma oficial mexicana, ya que no presentan el símbolo de la unidad de medida para indicar su contenido neto.
5: No olvides que cada michi es único.
7: Existen productos que están diseñados para cubrir las necesidades nutrimentales de todos los gatos, pero siempre es recomendable asistir al veterinario y que él determine si necesita una alimentación especial. En el Laboratorio Nacional de Protección al Consumidor trabajamos todos los días para orientar y brindar información a las y los consumidores para que tomen mejores decisiones de compra.
6: Una vez que hiciste la mejor compra y que ya estás en casa, el manejo del alimento es clave para aprovechar todos sus nutrientes. Para empezar, recuerda seguir las porciones sugeridas en la etiqueta. No olvides que una vez abierto el empaque, debes sellar la lata con una tapa de plástico o transferir el contenido a un recipiente hermético antes de refrigerarlo.
5: Si decides cambiar de marca, hazlo de forma gradual. Ve mezclando el producto nuevo poco a poco para evitarle cualquier problema digestivo.
6: Al final del día, leer las etiquetas, comparar opciones y conservar bien su alimento es la mejor forma de demostrarle amor a tu michi.
5: Si quieres tener más información sobre el estudio de calidad de alimento húmedo para gato, consulta la revista del consumidor de agosto en su versión impresa o digital.
8: Revista del consumidor.
6: El camino del aprendizaje tiene distintas etapas y a veces los estudiantes se enfrentan a retos en la escuela que requieren un apoyo extra. Para esos momentos, las clases de regularización son la mejor estrategia de acompañamiento.
5: Su objetivo principal es reforzar, complementar y mejorar lo que aprenden en las aulas a través de una atención completamente personalizada. Con este método, se garantiza un entorno óptimo para la concentración, donde el aprendizaje va al ritmo de cada estudiante.
6: Esto no solo se nota en mejores calificaciones y en la prevención del rezago, también ayuda a desarrollar hábitos de estudio, organización y técnicas de aprendizaje clave para el futuro. Pero sobre todo, le devuelve a los estudiantes la confianza en sus propias capacidades. La regularización es el impulso ideal para consolidar su camino al éxito escolar.
5: Antes de inscribir a tu hija o hijo a clases de regularización, considera lo siguiente para tomar la mejor decisión.
6: Primero, identifica sus necesidades de aprendizaje, ya que cada estudiante tiene dificultades distintas. A partir de ahí, busca un lugar con una metodología de enseñanza que se adapte a su estilo.
5: Al momento de elegir, compara distintas opciones, verifica el perfil de los docentes y dale preferencia a los lugares que ofrezcan grupos reducidos.
6: Para ir a la segura, consulta referencias de otras madres, padres o tutores. Y un paso indispensable: antes de firmar cualquier documento o hacer un pago, revisa el buró comercial de la Profeco en burocomercial.profeco.gob.mx. Así sabrás si el lugar tiene quejas.
5: Una vez que decidas inscribirlos, organiza bien tus horarios y escucha cómo se van adaptando. No olvides solicitar y conservar tus comprobantes de pago.
6: Y si lo que buscas son clases de regularización en matemáticas para primaria o secundaria, en la Revista del Consumidor te facilitamos la tarea.
5: Recopilamos precios, horarios, formas de pago, ubicaciones y datos de contacto de diversos centros de aprendizaje para que elijas la opción que mejor se ajuste a tu presupuesto.
6: Puedes encontrar toda esta información a detalle en nuestra brújula de compra del mes de agosto. Recuerda que la educación es una de las inversiones más importantes. Infórmate, compara y elige la opción que mejor impulse el desarrollo de tus hijas e hijos.
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0: Las 12, 54 minutos. 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

0: La 1:12.
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1: La 1:13.
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0: La 1:38 minutos.
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0: Las 2:32 minutos.
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1: Las 2:32 minutos.
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0: Las 3, 5 minutos.
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0: Las 4 en punto.
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Las 4:01. ¡Qué buena está!

Las 4:36 minutos. 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
1: Otra más de las cumbias originales, sus compas de Fuerza Régida y Grupo Frontera. Vuélvele a marcar, compa Carlos.

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Las 5, 33 minutos. 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

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Las 5:34 minutos. ¡Qué buena está!

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0: ¿qué tal? Muy buenos días, gracias, muchas gracias por estar con nosotros este viernes, viernes que es 21 de agosto de 2026, iniciando la última decena del mes de agosto, este octavo mes del año, que trae muchos contrastes en temperaturas, sobre todo muy elevadas como las que se vivieron ayer, y con la esperanza de que hoy llueva. Esa es parte de lo que viene en el pronóstico desde la inicio de semana, que el viernes llovería, se ha venido confirmando, y bueno, el Servicio Meteorológico Nacional, así no será una lluvia tan abundante como la que tuvimos por ahí por el día martes, pero bueno, ya como quiere, las lluvias seguirán siendo algo relevante para todas y para todos. Que tenga un excelente día, que tenga un buen inicio de fin de semana, y que las cosas que usted está planeando para este fin de semana le salgan tal como usted lo espera, tal como usted lo merece. Cuídese mucho, hidrátese y haga las cosas que no le expongan al sol y las cosas que no le afecten a su salud. Yo saludo también con muchísimo gusto a mi estimada compañera Claudia Araujo. Claudia, qué gusto hablarte. Muy buenos días.
1: Muy buenos días, Enrique, amigos de Viva la Noticia, a todo Sinaloa y a cada una de las personas que en estos momentos están conectando con nosotros. Sean bienvenidos a una emisión más de Viva la Noticia Matutino, listos y preparados para darle a conocer la información que usted se merece, lo que ha estado pasando a lo largo y a lo ancho del estado, de los municipios del país, y por supuesto, un poco más allá. En este viernes, ya efectivamente, viernes 21 de agosto, ya estamos listos para iniciar con todo este fin de semana. Seguramente también más de una persona ya estaba esperando que llegara este fin de semana, considerando que estuvo bastante, un poco intensa, vaya, esta semana por cuestiones pues climatológicas, vaya, porque las altas temperaturas no han dejado al estado de Sinaloa, a los municipios, y decirles que este día pues tampoco va a ser la excepción, porque en algunos municipios como lo es Salvador Alvarado, Choit, Ahome y demás, van a estar registrando temperaturas bastante elevadas, con las sensaciones térmicas también hasta los 47. Y en lo que es aquí Culiacán y demás municipios de los alrededores, pues también las temperaturas se mantendrán bastante elevadas, eso con la combinación de humedad. Así que

0: tenemos, si estamos siempre muy a la intemperie o siempre estamos exponiéndonos al sol. Desde las 11 de la mañana, recordarles, hasta las 4 de la tarde son los puntos máximos en los que se encuentran los rayos del sol y que más daño nos pueden estar ocasionando. Y pues, siendo apenas o bien, todo el día de ayer estuvo haciendo calor, ni se diga parte de la madrugada, y este día desde muy temprano también pues se siente. Se siente cómo va a estar el día, hay que esperar un poquito más las horas. A partir de las 9 de la mañana también estas temperaturas empiezan a elevarse un poco más, así que a tomar las precauciones necesarias para pues poder sobrellevar este fin de semana intenso, tanto en cuestión de probabilidad de lluvias, así como también en los calores. El día de ayer, el profesor en geofísica aplicada, Juan Espinosa Luna, nos comentaba que para el fin de semana se prevén bastantes lluvias y unas de tantas, o también por tanta humedad que está pues aconteciendo, que está sucediendo en el estado, son estas lluvias de rápida formación, que al ser rápidas, pues muchas veces no se pueden detectar antes de que sucedan, y en cuanto se tiene la noción de esto, es por eso que empiezan a dar las recomendaciones que las personas deben de tener en cuenta. Considerar que son de rápida formación y que también han venido acompañadas de muchísima actividad eléctrica, y las cuales estarán todavía sucediendo.
1: Efectivamente, es algo que hay que estar muy muy atentos y tener la guardia arriba en dos sentidos. Uno, el evitar que las temperaturas elevadas nos generen algún problema, pero también en estas lluvias, que como bien dice Claudia Araujo, pueden presentarse en algún momento las famosas tormentas de formación rápida, que de pronto no son tan aptos los meteorólogos de Sinaloa y los de la Comisión Nacional del Agua a través del Servicio Meteorológico Nacional para informarlos de manera preventiva con oportunidad. Entonces hay que estar muy muy atentos, porque de pronto se empieza a nublar, puede estar el cielo despejado, se nubla y se viene, y es muy importante que no nos sorprendan. Así pues, yo la saludo. Por lo pronto, lo que sí vamos a hacer a nombre de muchas personas de Sinaloa, seguramente de Sonora, seguramente del norte de Nayarit y por supuesto de Culiacán, a la Comisión Federal de Electricidad, la porra le saluda. Y ya lo demás no lo puedo decir porque estaría violentando la Ley Federal de Radio y Televisión. Y lo que sí es un hecho es que la Comisión Federal de Electricidad está dando un pésimo servicio, porque ya el pretexto no es que cuando llueve, si no les dan mantenimiento, pues si no les dieron mantenimiento después de todas las lluvias que hemos tenido en julio y en agosto, pues sí, la única respuesta es que la porra les saluda. Tengo la impresión que en esta pasividad de la autoridad estatal, de la autoridad municipal y obviamente de la autoridad federal, pues tener un servicio como el de la Comisión Federal de Electricidad es algo de lo que los sinaloenses, los 20 municipios de Sinaloa, no merecen, y penosamente. Yo fíjese, sigo en esa misma tesitura. Yo casi todos los días veo una unidad, al menos de la del ejército mexicano, artillada con un fusil antiaéreo y un grupo de elementos del ejército mexicano, entre 8 o a lo mejor 10 a veces. Y ya, hasta la neta no los saludo porque no sé cómo van a reaccionar, pero lo que sí sé es que ya no me dan alguna inquietud. Veo una camioneta de la Comisión Federal de Electricidad y la neta me da pánico, independientemente que pagué el carísimo servicio, pero sí me da pánico, porque la verdad de las cosas es un robo al despoblado el que hacen, y un servicio pésimo, pésimo, pésimo. Tienen más camionetas cobrando o cortando la energía por el tema del cobro que reparando lo que nos cobran y no nos dan. Así pues, yo la saludo con gusto, y lo saludo con gusto, y saludo también con mucho gusto a esta gran cadena radiofónica GPM en todo el estado de Sinaloa, en las sierras del estado de Durango, la sierra del estado de Chihuahua, el norte del estado de Nayarit y el sur del estado de Sonora. Que tengan un lindo día, que le pasen muy bien y que celebren con alegría este viernes, inicio de fin de semana. Vamos a saludar a nuestras estaciones en todo el estado con mi compañero.

0: Era Claudia Araujo. Claudia, si eres Ana Mar.
1: Claro que sí, usted sabe que en Mazatlán estamos transmitiendo a través de la pionera de la radio, la Qué Buena 105.1. También nos va a poder estar escuchando en el municipio de Concordia, Rosario y Esquinapa, así como en el norte de Nayarit. En La Cruz, Elota, a través de Oscar 90.1 nos va a poder estar sintonizando. También nos va a poder estar escuchando en San Ignacio y el Valle de Culiacán. Por la mejor 104.1, usted sabe que nos escucha en los municipios de Navolato, Culiacán, Badiraguato, Mocorito, la Sierra de Durango y el histórico Tamazula en el estado de Durango. En Guasave, a través de la Qué Buena 88.9 nos va a poder estar sintonizando, pero también nos va a poder estar escuchando en el municipio de Sinaloa y en los municipios del norte, en los municipios del centro norte de Sinaloa. En Los Mochis, a través de la Qué Buena 90.1 también nos va a poder estar escuchando en el Fuerte y Choix, así como la Sierra de Chihuahua y el sur de Sonora. Los saludamos a cada uno de ustedes que, pues, de nueva cuenta un día más están con nosotros y nos permite estarle informando, no solamente a las personas que nos escuchan y nos ven también en el estado, en los municipios, sino un poquito más allá, en Estados Unidos, en particular en Miami, Florida, en Chicago, Illinois, en el estado de California, en las ciudades de San José, Eureka, Delano, Los Ángeles, así como en el estado de Arizona, en Phoenix, en Tucson, en Nogales, en el estado de Texas, en Galveston y en Houston. Un gran saludo también a cada uno de ustedes que día con día están con nosotros, nos están poniendo mensajitos y que también, por supuesto, siempre están atentos a lo que nosotros les estemos informando. Esperando que este día sea uno de los mejores y que las actividades que tenga por realizar las realice de la mejor manera posible y que también le salga conforme lo planeado.
0: Efectivamente, que las cosas que ustedes están desarrollando, y bueno, este fin de semana sea pleno y alegre para las actividades que usted desea estar desarrollando. Bonito día, pásenla muy bien. Ahora vamos a felicitar a los que tienen su santo hoy y a todos los que cumplen años. Si eres tan amable, estimada Claudia Araujo.
1: Este viernes 21 de agosto estamos celebrando a San Pío X Papa, a San Bonoso de Antioquia, a Santa Basa y sus tres hijos, a San Agatónico y compañeros, al Beato Bruno Sembol, a San Maximiano de Antioquia, a San Luxorio, a Santa Siriaca de Roma, a San Cuadrado de Útica, a San Euprepio de Verona, a San José Dank, a San Privado Gábalo, al Beato Raimundo, al Beato Salvador Estrugo Solves, a San Sidonio Apolinar, así como también celebramos a la Beata Victoria Razoamanaribio. Muchísimas felicidades a cada una de las personas. Si es que usted trae alguno de estos beatos, de estos santos, y lo celebra, muchísimas felicidades, que la apapachen, y a las personas, obviamente, que están cumpliendo años este día, este viernes, que también cayó, pues, viernes, fin de semana, esperando que lo vaya a celebrar de la mejor manera posible, que este año que inicia en su vida, pues, sea uno de los mejores. Ya sabe, déjese apapachar, déjese consentir, que esté rodeada de todo el amor que se merece, que las bendiciones lleguen hacia usted y que también que todos aquellos deseos que usted pida se le hagan realidad. Coma rico y también coma un rico pastel.
0: Sí, celebre con alegría, muchas felicidades y que todas las bendiciones le sigan llegando a usted en esta nueva Vuelta al Sol, si usted cumplió año y el inicio de esta Vuelta al Sol sea muy próspero. Y los que están celebrando su onomástico, pues háganlo también con alegría. Felicidades y un gran abrazo. Vamos a los avances de la información. Le quiero decir que los prestadores de servicio en AOME dicen que ha disminuido en el caso del Maviri las personas que están visitando ese sector del municipio. Ante los constantes apagones, las comunidades de AOME, el coordinador municipal de protección, Mario Cosme Gallardo, lanzó un nuevo llamado a la CFE para que atienda una vez más las fallas. Lo mismo tendríamos que hacer en Culiacán, en Mazatlán, en Guasave, en los 20 municipios, porque la comisión, pero eso no es de llamado, y no es un coordinador de protección civil. A ver si Jesús Vil se anima a hacerlo, no es malo un titular de protección civil, porque bueno, es parte del sistema de protección civil lo que se tendría que hacer. Los cableados eléctricos que están generando daños se están tramitando para reponer. Esta es una situación que se presenta y que otra vez la falta de los patrullajes está dando situaciones muy, muy complicadas. Para este fin de semana, como ya le adelantó mi compañera Claudia Araujo, la sensación térmica será hasta de 48 grados centígrados. Sin embargo, en algunas zonas del estado se esperan lluvias muy fuertes. La presidenta de la Asociación Mexicana de Mujeres Jefas de Empresa, en el capítulo Los Mochis, urge a acuerdos para frenar el cierre del CIE y el Teatro Ingenio de Los Mochis. Pues ojalá esta buena intención, esta buena propuesta sea tomada en cuenta. Esto va más allá de los presupuestos, esto va más allá de las intenciones, esto es exclusivamente una visión equivocada que se quiere implementar. ¿Por qué? Pues porque yo digo. Vamos a los avances de la información de Mazatlán, el sur de Sinaloa, con mi compañera Claudia Araujo.
1: Decirles que para la próxima temporada de pesca de camarón en alta mar se espera que solo salgan a trabajar alrededor de 500 barcos a nivel nacional. Y a pesar de que paquetes todo incluido en hoteles, restauranteros han registrado solo un 40%, esto en un incremento de ventas, lo informó la presidenta de Canirac en Mazatlán. Y la presidenta municipal de Mazatlán, Minerva Osuna Zavala, justificó que la vicefiscalía regional de la zona sur no le ha entregado el informe anual de homicidios dolosos registrados en el puerto en lo que va de este 2026. Y tras incendios de casas registrados en una invasión, 10 familias resultaron afectadas. Esto ya lo reportó la Coordinación de Protección Civil en Mazatlán. Ya sabe que esta información y más la va a poder encontrar con nosotros tanto en nuestro portal vivalanoticia.mx, así como también a través de nuestras redes sociales.
0: Ahí está la exquisita coordinación que tienen las autoridades municipales de Mazatlán con las autoridades en el estado. Y bueno, ahí penosamente estamos hablando de un asunto de competencia. ¿O será más bien un asunto de incompetencia? Pues yo creo que es un asunto de incompetencia. Esto de los sustitutos y poner a alguien que te va a cubrir la espalda, aunque sea muy limitado o limitada, como es el caso, pues penosamente le pega a una ciudad tan importante, a la ventana de Sinaloa y del noroeste de México al mundo, que es la ciudad y puerto de Mazatlán. Esta mañana en las entrevistas estará con ustedes y con nosotros el diputado federal de Sinaloa por el Partido Revolucionario Institucional, Mario Zamora Gastelum. Estaremos platicando con él de los proyectos que tiene, las iniciativas que esperemos esté presentando ahora el 1 de septiembre con el inicio del tercer año de ejercicio legislativo de esta actividad como diputado del diputado Mario. Y bueno, pues ya estaremos platicando con él. También le estaremos presentando la información policíaca, la información de los deportes, el chismecito Time con Claudia Araujo y muchas otras cosas más que usted estará enterándose aquí en Viva la Noticia. Son las 6:21 a.m. Vamos a ir a una pausa comercial, pero al regreso de la pausa, la estimada Lupita Solís estará entregando el número de WhatsApp de Viva la Noticia y por supuesto también el pensamiento de este día. Pausa y regresamos.
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14: Muy buenos días.
15: Hola, Claudia, muy buenos días. A ti y a todo el auditorio de Viva la Noticia. Un gusto saludarlos ya en esta mañana de viernes, al fin viernes, fin de semana, 21 de agosto de 2026. Arrancando en esta mañana llena de información, invitándolos para que se comuniquen con nosotros a través de WhatsApp en cabina. Si usted tiene alguna denuncia, algún comentario, algún saludo, lo puede hacer llegar con nosotros a través de WhatsApp 6674-184282. Se lo repito, 6674-184282. Saludos para toda la gente que manda mensajito desde muy temprano. Mensaje de buenos días para Mari Soto, para doña Rosy Aragón, para José, también para Valente y todos los que están pendientes de Viva la Noticia. Ahora bien, nos vamos con esta frase para iniciar y arrancar con todo en esta mañana. Un mal día no significa una mala vida. Que tengan un excelente día.
16: Sí, y bueno, este no tiene que ser un mal día, este tiene que ser un buen día porque es viernes y gracias a Dios que es viernes. Gracias, Lupita, qué buena reflexión. Y mire que por distintas circunstancias casi todos los del equipo digamos con mucha energía los viernes, pero algo nos pasó esta semana. Sería el calor, sería la CFE. Bueno, yo la noche que platicas que tuviste de calor, yo la tuve, no me acuerdo si el martes, de martes para miércoles, o no, fue de martes para miércoles. Y sí, yo soy bien buena onda, no, nunca le estaría
0: recordando nada a nadie, y menos a los de la CFE.
1: No, claro, no, ¿cómo nos vamos a enojar porque no contestan?
16: Pero los celulares. No, ándale, y que llames y ahí te... Y no es nuestros ejecutivos, porque si les ponen nivel de ejecutivos. No, claro. Si estos ejecutivos están contestando las llamadas, en un momento lo van... Y ahí te tienen, ¿no? Y no, qué esperanzas que les recordemos porque sus señoras madres qué culpa tienen, ¿no? Pero pues,
1: es que yo digo que a los culiacanenses nos gusta estar en el calor, pues, entonces...
16: Sí, es por eso que lo hacen.
1: Sí, ¿no? Yo digo que es por eso, entonces ya uno dice, ah, pues me salgo enfrente, en el porche, sí. A gusto, esperar el viento, a lo mejor en la madrugada, que nunca llegó este viento, ni un árbol se movía. Pero pues amanecimos bien, considero que amanecimos bien.
16: No, sí,
1: apenas
16: sí.
1: Va empezando el día.
16: Exactamente.
1: Y no hemos tenido contacto con muchas personas, entonces va empezando.
16: Como quiera, es tolerable el calor a esta hora.
1: A esta hora es tolerable el calor, sin embargo, pues sabemos que a partir de las 9 ya es cuando todas las personas empiezan a, pues, como sí. A tener roces.
16: Pero fíjate, un rato más vamos a acordarnos de nuestro exponente del estilo ese, que ahorita lo vamos a acordar el nombre. Ayer fue la cura en la revuelta. Y me dijo el César, Enrique, sigue comentando eso de nuestro compañero, ok. Conocido en el mundo de del freestyle, okay. Como el chico de Nueva York.
1: No, de lo que uno se entera, ¿no? ¿No? Claro,
16: niveles,
1: y eso claro. Que vamos empezando el día es de lo que uno se está enterando.
16: Ya
1: fue a...
16: Ahorita te contamos el chisme. Ay,
1: casi no sé, entonces...
16: No puede uno decir nada. Es que ayer le hicimos carrilla al compañero George, porque hay una cosa que se va a hacer hoy en Mazatlán. Yo pensaba inicialmente que era un rollo de un partido, pero no, es un asunto que es un evento que se está convocando, y salió el tema, y el César, que el Gabo no es carrillo, dijo, no, es que aquí el George es el bueno en eso, y yo empecé, ah, oh, caray, no, pues sí, es muy atlético, y bueno, pues es muy...
1: O sea, si lo ves...
16: Lo prefiguré. Pues,
1: claro.
16: Y pues mi totero que no es uno.
1: No somos.
16: Pero ahorita les digo el tipo de baile. Y ahorita, hoy presente en la mañana otra vez vi una nota en imagen. En la Ciudad de México se está generando en distintos lugares. Ayer por la mañana ponían un enfrentamiento. No, esto son enfrentamientos, son... retos entre dos personas de baile, mujer, hombre o mujer, en imagen, y era en una plaza pública de la Ciudad de México. Hoy pasan un video de estas mismas cosas en la Universidad Iberoamericana, y bueno, esto obviamente no tiene temas de clases sociales, es mucho de lo bueno del baile, y Amir Aguilar, que pues también fue rollo de baile, no, pues yo me acuerdo en mis épocas las bailadas. Pero nada que ver con lo que sucede. Ahorita nos vamos a acordar.
1: No, es el de farmear aura.
16: Exactamente, farmear aura. Y pues decía, no, pues que el George ahorita va a venir, pero súper ponderado, porque seguramente vio algunos pasillos y estilos allá en New York. Pero bueno, ya está esa carrilla que empezó mi estimada Mira y el César, que al cabo no le gusta, ¿no? Y me dijo, oye, Enrique, hay que seguir haciendo. Y yo, que soy muy obediente, pero aquí estamos en la carrilla. Vamos a una pausa distinguida, acatando la orden de nuestra distinguida compañera Lupita Solís. La distraemos un poquito, pero si ustedes supieran lo que estoy hablando, se muere la risa como yo. Vamos a una pausa comercial. Al regreso, mi compañera Claudia Araujo le da la información del clima.
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8: También decirles que la mayor parte del estado estará registrando un calor extremo de hasta los 41 grados centígrados antes que las precipitaciones ocurran por la tarde-noche. Decirles que en lo que es la zona norte, Choit, el fuerte Ahome, Guasave y Sinaloa municipio, pues tendrán estas temperaturas elevadas, empezando con Choice, quienes tendrán temperaturas desde los 36 grados centígrados, con mayor riesgo de lluvias intensas, estimando también acumulados importantes. En el fuerte tendrán temperaturas máximas desde los 38 grados centígrados, con el cielo de medio nublado a nublado, con un 60% de probabilidad de tormentas eléctricas vespertinas. En lo que es Ahome, el calor extremo con máximas temperaturas desde desde los 39 grados centígrados y sensación térmica mayor a los 44. Una baja probabilidad de lluvia regular durante el día, pero con nublados hacia la tarde-noche. En Guasave la temperatura máxima será desde los 38 grados centígrados, con el cielo parcialmente nublado y una probabilidad moderada de chubascos aislados por la tarde. En Sinaloa municipio las temperaturas máximas serán desde los 37 grados centígrados y una mayor nubosidad hacia las zonas altas, con alta probabilidad de lluvias moderadas y tormentas eléctricas. En lo que es la zona centro-norte, en Mocorito y Badiraguato las temperaturas máximas estarán desde los 36 grados centígrados en adelante. Por su cercanía con la sierra, pues tienen una alta probabilidad de lluvias fuertes con descargas eléctricas tras el mediodía y parte de la tarde también. Salvador Alvarado, la temperatura máxima será desde los 38 grados centígrados, con un ambiente muy bochornoso, con cielo medio nublado y probabilidad de chubascos de corta duración. En lo que es Angostura, la temperatura máxima será desde los 37 grados centígrados y mayormente soleado por la mañana, incrementando así pues nubes por la tarde y una baja probabilidad de lluvia. Ya en lo que es la zona centro, en Culiacán estaremos presentando un calor intenso, de nueva cuenta con temperaturas máximas desde los 37 grados centígrados y las sensaciones térmicas desde los 44. Se mantendrá seco la mayor parte del día, pero también existe entre 25 a 35% de probabilidad de lloviznas o chubascos ligeros hacia la tarde-noche. En Abolato las temperaturas máximas serán desde los 37 grados centígrados con mucha humedad ambiental, el cielo un poco nuboso y también con un poco de probabilidad de lluvias durante este día. En El Dorado las temperaturas máximas serán desde los 36 grados centígrados con vientos moderados y el cielo parcialmente nublado, también con probabilidad de lluvia. Y en El Ota las temperaturas máximas estarán desde los 36 grados centígrados. Tendrán nublados dispersos por la tarde con baja probabilidad de lluvias. Y en Cosalá tendrán también estas temperaturas un poco altas, desde los 35 grados centígrados con lluvias y chubascos por la tarde. En lo que es la zona sur, en San Ignacio las temperaturas estarán desde los 35 grados centígrados con el cielo nublado por la tarde con probabilidad moderada de lluvias o tormentas eléctricas dispersas. En Concordia y El Rosario las temperaturas máximas serán desde los 36 grados centígrados con una alta probabilidad de lluvias fuertes por la tarde-noche, generadas esto por el ingreso de humedad del Pacífico. Y en Mazatlán también las temperaturas estarán pues cálidas, con temperaturas desde los 34 grados centígrados con sensación térmica muy elevada por la humedad, el cielo medio nublado y probabilidad de chubascos aislados por la noche. En Escuinapa la temperatura máxima será desde los 34 grados centígrados, una nubosidad en aumento con 50% de probabilidad de lluvias moderadas al finalizar la tarde. Y en Juan José Ríos decirles que las temperaturas máximas serán desde los 38 grados centígrados, con el clima pues mayormente seco y muy caluroso en el transcurso del día, con nubes dispersas por la noche y pues también con esta probabilidad de lluvias. Y como les habíamos estado comentando, durante el fin de semana es cuando se prevé que las lluvias lleguen, estén tocando cada uno de algunos de los municipios del estado de Sinaloa. Sin embargo, las temperaturas altas van a continuar parte de este fin de semana y lo que resta de la siguiente semana. Así que desde ya, desde este momento, si ya escuchó cómo se va a estar comportando el clima y va a salir de casa, pues salir con todas las previsiones necesarias. Algún paraguas, alguna cachucha, algún sombrero, algo que nos puede estar protegiendo de los rayos del sol. Y no se olvide también de estar tomando bastante agua, porque se va a necesitar para evitar algunas afectaciones, ya sea deshidratación, golpes de calor o agotamientos por calor, que estos últimos se han estado registrando bastante en algunos municipios del estado de Sinaloa.
9: Efectivamente, así es, bien importante que usted atienda estas recomendaciones que le hace mi compañera Claudia Araujo, para que estas lluvias no nos sorprendan. Y bueno, este calor pues no nos va a sorprender, pero sí nos puede generar alguna afectación. Son las 6:00 a.m. Gracias, Claudio Araujo, por ilustrarnos en esta visualización del clima. Más adelante habrá una información que también es reportada por Claudia Araujo sobre el tema de los pronósticos con nuestro estimado Juan Espinosa Luna. Vamos a más información y le quiero decir que la Presidenta de la República, la doctora Claudia Sheinbaum Pardo, desde muy temprano estuvo en su acostumbrada conferencia mañanera del pueblo de México, informando de lo que se consumó finalmente ayer por la mañana, desde Argentina hasta la llegada a México. El Fernando N., uno de los elementos de la Secretaría de Marina Armada de México, que habría sido vinculado por las autoridades federales en temas de huachicol y que habría sido ubicado en Argentina porque andaba prófugo de la justicia, pues finalmente la justicia argentina no encontró elementos para seguirle la causa penal que le estaban abriendo por haber traído documentos falsos en sus trayectos por distintos lugares de Centro y Sudamérica hasta llegar a Argentina. Declinó esa situación los tribunales argentinos y eso permitió que el trámite de la pues ahora sí que canalización desde Argentina de este personaje, ex elemento de la Marina Armada de México, fuese desarrollado. Por la mañana de ayer, la Presidenta de la República, la doctora Claudia Sheinbaum, atendió preguntas sobre este tema y descartó que hubiese sido una situación de la visita de Omar García Harfuch a Argentina, esta reunión de muchos países del mundo convocada por la DEA para temas del uso y el control de drogas. Dijo, no era esa la intención, ni fue la gestión, eso es un asunto que tuvo que ver directamente con la Fiscalía General de la República, y como esas cosas se tramitan en colaboración con la Secretaría de Relaciones Exteriores, fueron esas instituciones quienes terminaron por tramitar esto. Vamos a escuchar a la presidenta Claudia Sheinbaum Pardo.
10: Desde hace tiempo, y Relaciones Exteriores, porque es a través de Relaciones Exteriores que se hace el contacto con Argentina y las autoridades argentinas.
11: Digamos que entonces solo fue una casualidad que es.
10: Sí.
9: Presidenta, la doctora Claudia Sheinbaum Pardo. Un poco después, horas después, esta persona, Fernando N., fue trasladado desde Argentina en una unidad de la Marina Armada de México y se vino desde Argentina con una escala en Colombia que mucha gente empezó a especular. Y bueno, en esto de la especulación, pero ¿por qué en Colombia? No se ha explicado el porqué de la escala, pero yo interpretaría que tuvieron que bajar en Colombia para los efectos de pues cargar combustible. Estoy yo interpretando, porque la autoridad no ha expresado el motivo por el cual se generó esta escala en Colombia. Posteriormente a eso, pues ya se trasladó para nuestro país, donde fue puesto a disposición de la Fiscalía General de la República, que inmediatamente lo remitió al juez que lo que liberó la orden de aprehensión para hacer su audiencia preliminar. La fiscal general de la República, la licenciada Ernestina Godoy, dio algunos pormenores de lo que fue este proceso jurídico que, como dijo la presidenta y que reiteró la propia fiscal general de la República, fue procesado por la FGR y la Secretaría de Relaciones Exteriores. Vamos a escuchar a la fiscal general de la República.
12: Con el Gabinete de Seguridad del Gobierno de México, además de Fernando N., han sido detenidas y presentadas ante las autoridades judiciales 15 personas más, entre ellos 12 exservidores públicos. Destaco que la afectación económica a la organización criminal, tan solo de este aseguramiento, asciende a más de 340 millones de pesos por los millones de litros de hidrocarburos que fueron recuperados. Además, se les aseguraron 86 pipas, 29 autotanques y 3 inmuebles. Hago de su conocimiento que las investigaciones no se detuvieron ahí. El seguimiento a este modus operandi ha aportado...
9: La fiscal general de la República, en esta condición, el Fernando N. fue llevado, toda vez que fue recibido en los trámites que se tienen que hacer, fue llevado al juez que lo requería en esta orden de aprehensión, y la noche de anoche durmió en el penal del altiplano. Decirles que durmió es así como un lugar común. Dudo mucho que haya logrado dormir, pero bueno, finalmente esto es lo que sucedió. Una de las cosas que sucedió ayer y que bueno, otra vez sucedió, es que el dirigente nacional del PRI, Alejandro Moreno Cárdenas, explicó que está en los Estados Unidos y que está presentando en distintas instancias de representaciones mundiales o de los Estados Unidos lo que pasa en México, la interpretación de lo que pasa en México. Esto ha sido un ejercicio que le ha funcionado a Alejandro Moreno Cárdenas, porque él se ha autoatribuido que a partir de esto que él está haciendo, no es la primera vez que lo hace, pues las autoridades de los Estados Unidos se han dado cuenta de lo que pasa en México y las cosas que suceden. Estoy siendo exagerado y obviamente es sarcasmo, pero vamos a escuchar parte del video que presenta en sus redes sociales el presidente nacional del Partido Revolucionario Institucional. Lo escuchamos.
13: De la ruptura del régimen democrático, denunciar cómo han capturado los órganos electorales, cómo destruyeron el poder judicial, y eso lo haremos de manera contundente, determinada, con todas las pruebas públicas y publicadas que hay en nuestro país y en el mundo, y decirles que aquí estamos para defender a México, para defender a la patria, que no nos vamos a callar, que vamos a seguir denunciando, y que lo más importante es que las familias mexicanas vivan en paz, vivan en tranquilidad. Esta ola de destrucción que vive México, las desapariciones forzadas, los asesinatos, los crímenes, la persecución política que hay contra todos los opositores, y eso tiene que ser conocido en el mundo. Ya lo hemos hecho en la Organización de Estados Americanos, ya lo hemos hecho en la Comisión Interamericana de Derechos Humanos, y también lo haremos aquí hoy en la Organización de Naciones Unidas.
9: Pues ahí está el presidente nacional del PRI, que está haciendo este ejercicio. Es un ejercicio propio de partidos opositores en lugares del mundo, principalmente de Centroamérica. Venezuela lo hizo mucho, hay personas que por esas razones fueron perseguidas en ese país. Y bueno, si bien Alejandro Moreno Cárdenas tiene expedientes pendientes en su gestión como gobernador que se los han congelado, la gobernadora del estado de Campeche, que Alejandro Moreno gobernó, no ha soltado el dedo del renglón, se los ha medio enfriado. Recientemente detuvieron a un contador de un hermano de Alejandro Moreno por supuestas acusaciones, o más bien acusaciones de supuestos hechos delictivos en la malversación de fondos, y esto desató de nuevo a Alejandro Moreno, y que se movió a Estados Unidos otra vez para presentar esto que usted acaba de escuchar. Son parte de la política, habrá que ver qué es lo que sucede. En más de la información, le digo a usted que los productores de camarón del sur de Sinaloa manifiestan su preocupación por lo que está sucediendo y lo que puede suceder toda vez que se levante la veda del camarón en bahías y en particular en alta mar. La crisis que tiene la actividad pesquera en este país es sumamente severa, y una flotilla de barcos que cada vez es más obsoleta, que los gobiernos del PAN, los del PRI, anunciaron cosas que no se hicieron, y que los de Morena, de 20 programas que se dice tenían, les quitaron todos y les dejaron solamente el Bien Pesca, el federal, y en el caso de Sinaloa, el Bien Pesca estatal. pues esto no es suficiente para que este sector tan importante de la economía de Sinaloa pues esté en esa condición. La pesca en Sinaloa ha sido una industria muy importante. El camarón por muchos años dio una manera de vida relevante. Yo trabajé en las fábricas de Francia en Mazatlán, ahí a un costado de la Catedral Basílica de Mazatlán. Y cuando estaba el Piojillo de Mazatlán, entonces era cuando los pescadores ya estaban muy cerca de la veda y estaba muy dura la economía de esas familias que generan mucho en todos lados. Y de pronto salían a pescar, regresaban e iban a liquidar pues sus adeudos del crédito. Y compraban muchísimo, muchísimo ropa para la esposa, para la hija, para el hijo. Yo estaba en el área de calzado y de pronto les gustaban unos mocasines Orsini, que eran muy bonitos, blancos o color miel. El mocasín es un zapato que normalmente es apto para una persona de pie delgado y que no tenga un empeine muy alto. Por razones de que pues se mueven mucho en el descalzos, casi todos los pescadores tienen el empeine muy alto, o al menos los pescadores que a mí me tocó atender. A veces me pedían hasta dos números con tal de llevarse sus mocasines. Y bueno, pues eso a mí me sorprendía mucho, pero con esta anécdota yo le quiero referir que esta actividad era muy, muy positiva para una persona común y corriente, pero que de la pesca tenía un nivel de vida muy, pero muy aceptable. Vamos a esta información de mi compañero Álvaro Sandoval.
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14: La crisis que atraviesa el sector pesquero de México solo permitirá que en la próxima temporada de camarón salgan a trabajar alrededor de 500 barcos a nivel nacional, número que representa menos del 50% de los que salían hace algunos años, cuando llegaban a contarse 1,200 embarcaciones en alta mar, aseguró Humberto Becerra Batista, presidente de la Cámara Nacional de las Industrias Pesquera y Acuícola, Canaimpesca. Indicó que están por concretar una reunión con la presidenta Claudia Sheinbaum Pardo para plantearle la problemática, hacerle propuestas puntuales y que sea ella la que defina si continúa habiendo pesca de mediana altura en el país, porque el sector ya no aguanta más. Dijo que se trata de una crisis que también incluye a la acuacultura, en la que no van a encontrar solución yendo a gestionar de secretaría en secretaría, y tiene que atenderla de manera directa la propia presidenta de México.
15: A nivel nacional activos hemos contabilizado que había 500 barcos, ¿no? En su tiempo había más de 1,200. Pienso yo que cuando mucho van a salir 500 en todo el país. Cuando mucho. Tiene que ser la presidenta de la República quien pueda escucharnos y decirnos si la pesca es de interés para este país o no. Porque pues toda la gente está con mucha incertidumbre de sus inversiones. Se han estado perdiendo patrimonios pequeños, medianos. Y este tema ya no puede aguantar más, ¿no? Esperemos que pronto tengamos ya la reunión con la presidenta. Es una gestión que ya estamos muy cerca de ello.
14: Becerra Batista insistió en que el sector requiere de una verdadera política pública que apoye a la pesca a través de programas de financiamiento e incentivos fiscales. Dijo que a nivel nacional se han perdido embarcaciones, plantas de procesamiento y entre 80 y 90 mil empleos directos e indirectos. Resaltó que hay mucha incertidumbre entre los pescadores de mediana altura, porque este problema viene desde hace alrededor de una década, cuando empezó a descuidarse y también empezó la decadencia de las embarcaciones.
15: Les pongo un ejemplo: China trae una flota pesquera, yo me atrevo a decir que más de 200, 300 mil embarcaciones mayores y mediana altura, y México con sus pocos barcos los estamos perdiendo. Entonces, este es un tema de sensibilidad, es un tema de oportunidad para el gobierno, ¿no? Es un tema de comprar, comprar la idea de que México requiere, por sus litorales, por su oficio pesquero, requiere una flota, requiere plantas de proceso, requiere mano de obra, que repito, se está perdiendo. Ya la gente no quiere trabajar en el mar porque no es rentable.
14: El presidente de la Cámara Nacional de las Industrias Pesquera y Acuícola insistió en tener confianza en concretar el encuentro con la presidenta Claudia Sheinbaum. Mencionó que el litoral mexicano tiene mucho potencial y que solamente se aprovecha un 20% de los recursos disponibles. Para Viva la Noticia, Álvaro Sandoval.
16: Vaya que es una realidad, pero ¿sabe por qué no se puede explotar mal? Porque para eso se tendría que tener una política pública de exploración, cuáles serían las especies que se podrían capturar, no sé, preservar, desarrollar. Pero este gobierno y todos los anteriores, o sea, esto no es de aquí, ¿no? Nada más. Porque a los priistas pues no cantaban mal las rancheras, y los panistas pues menos, ¿no? Pero sí, es un enorme potencial. Hay países del mundo, que Japón, por ejemplo, tiene una gran capacidad para esas cosas, y su porcentaje es muchísimo más alto que este solo 20%. Hay que decir que pues en el caso de Japón, mucha de la alimentación es de derivada de especies de agua dulce. Pero ¿qué le quiero decir? Pues los japoneses son tremendos en muchos sentidos, y bueno, en esa condición se van las cosas. Vamos a más información. Le quiero comentar a usted que los prestadores de servicios de El Maviri están observando que este verano las condiciones de desarrollo, de ventas y de todo lo que pasa por ahí, que es un lugar muy recurrido, mucho por los saumenses y mucho por algunas personas del norte de Sinaloa, no ha sido la que normalmente se presenta. Vamos a esta nota de mi compañera Briseida Villarreal.
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17: Ha venido de más a menos. Restauranteros exigen mantenimiento a la playa de El Maviri tras baja temporada. La presidenta de la Asociación de Prestadores de Servicios Turísticos Prestur de la playa de El Maviri, Rosabel Ramírez Lugo, informó que durante las presentes vacaciones de verano no se registró el repunte esperado de comensales y visitantes, por lo que urgió a las autoridades gubernamentales brindar mayor mantenimiento a la zona playera. La dirigente señaló que en años previos a la pandemia la afluencia turística superaba el 50%. Sin embargo, en los últimos años la asistencia ha caído a menos de la mitad y mantiene una tendencia a la baja constante.
18: Ha venido de más a menos, a menos, a menos, a menos. Entonces, se sostiene, pero no es la cantidad de gente que acude o que acudía. Y empiezas a analizar y dices, bueno, ¿por qué? No, pues ya te estás dando cuenta, hay problemas con recolección de basura, hay problemas con los baños, no están abiertos.
17: Ramírez Lugo enfatizó que, aunque los restauranteros se esfuerzan por mantener la calidad e innovar en sus establecimientos, se requiere la intervención gubernamental en la infraestructura de la playa para reactivar el comercio y la derrama económica en el sector.
18: Pues están pescando, van a caminar, a correr en bicicletas y los baños están sin operarse, y este tema ya es viejo, es un tema viejo. Nosotros creemos que parte de eso también esté afectando a que las condiciones de la playa, están caídos los puentes, se están cayendo los de concreto. Siento que sí está faltando más apoyo del gobierno para que en estas fechas pueda haber ese repunte que ha existido en años anteriores.
17: Informó para Viva la Noticia, Briseida Villarreal.
16: Cuando son las 7 de la mañana con un minuto, la producción nos instruye que enviemos a una pausa comercial y acatamos esa indicación, mi compañera Claudia Araujo y un servidor, y vamos a una pausa. Al regreso de la pausa, si así lo decide la producción, le presentamos la información policiaca.
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27: información más. Información la mañana de este viernes. Dos hombres y una mujer
3: fallecieron, además de una pareja que resultó herida durante un choque al chocar la camioneta en que viajaban por alcance contra un camión de carga frente a una gasolinera sobre el libramiento Benito Juárez, conocido como La Costerita, al sur de Culiacán. Este accidente se registró sobre los carriles de circulación que conducen de Poniente a Oriente, a la altura del fraccionamiento Infonavit Barrancos. El reporte señala que las 5 personas circulaban a bordo de una camioneta Tacoma Toyota color ocre con rumbo hacia el oriente cuando se impactaron por alcance contra un camión de carga que transportaba restos de huesos de animal. Durante el fuerte percance, dos hombres y una mujer quedaron sin vida en el lugar, mientras que una pareja, quien logró sobrevivir al accidente, fue trasladada de inmediato a un hospital para su atención médica. De momento,

0: y la de los heridos. Aquí mi información, Claudia. Muy buenos días.
1: Muchísimas gracias, José Ángel, por esta información. Ahora vamos con nuestro compañero Luis Satarain, quien nos tiene la información policíaca de Mazatlán y el sur del estado. Luis, muy buenos días.
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3: Hola, ¿qué tal? Muy buenos días, Claudia. Saludo a todo el auditorio de Viva la Noticia. Pues resulta y resalta que el día de ayer, pues aquí en Mazatlán fue un día muy, pero muy violento. Esto sin estar exagerando, ya que ocurrieron 5 homicidios en diferentes puntos de la ciudad. También se reportaron ráfagas de arma de fuego durante la tarde-noche en diferentes puntos. En algunos sí hubo, no se reportaron heridos, pero en otros sí hubo muertos. Tal fue el caso de un hombre que está sin identificar, fue asesinado a balazos durante la tarde de ayer en las inmediaciones del basurón. De acuerdo con los primeros reportes, las víctimas se encontraban en el lugar cuando fue interceptado por los ocupantes de un vehículo blanco, quienes al llegar pues dispararon a quemarropa. Tras cometer la agresión, los pistoleros emprendieron la huida con rumbo desconocido. Existieron los paramédicos y elementos de seguridad, quienes pues confirmaron que la persona ya no contaba con vida. En otro homicidio que ocurrió también aquí en Mazatlán, muere en el hospital un hombre que fue herido de bala. Se dio a conocer que el sujeto que estaba bien sin identificar se encontraba en un restaurante de un campo de golf, en una zona privada también de la ciudad, cuando fue herido de bala. De inmediato, el sujeto fue aliado, fue trasladado a un hospital particular donde posteriormente falleció. También te comento que el otro homicidio que ocurrió fue un hombre de nombre Ulises, fue asesinado. El hecho violento ocurrió en la calle Cofradía del fraccionamiento Urbidillas, al sur de la ciudad de Mazatlán. Información proporcionada por las autoridades, se dijo que sujetos armados a bordo de un automóvil gris llegaron hasta el domicilio de Ulises, tocaron la puerta y este al salir pues le dispararon a quemarropa para posteriormente darse la fuga. Cuando los socorristas llegaron, pues Ulises ya no contaba con signos vitales. La otra persona que también falleció aquí en Mazatlán por homicidio fue un hombre de aproximadamente 25 años de edad. Este fue encontrado ejecutado muy cerca de aquí de la ciudad, en la autopista Culiacán, Mazatlán. El hallazgo se registró en el kilómetro 9, en el sentido de circulación del norte a sur, en la rúa antes señalada. De acuerdo con los primeros reportes, fue un automovilista que transitaba por la zona quien se percataron de la presencia de una persona tendida a un lado de la vía y dieron aviso a las autoridades. Minutos después llegaron paramédicos de la MEC, acudieron al lugar del reporte para brindar los servicios de emergencia. Sin embargo, al revisar a la víctima, pues confirmaron que ya no presentaba signos vitales. Trascendió que el joven presentaba por lo menos 6 impactos de proyectil de arma de fuego y golpes en diferentes partes del cuerpo. Mientras que pues el último asesinato que ocurrió aquí en el puerto de Mazatlán fue anoche. Un hombre fue asesinado en la calle privada del Faro y Juan Valdera, en la colonia Benito Juárez. Esto te comento que sujetos armados llegaron hasta el domicilio antes mencionado y dispararon en repetidas ocasiones contra un sujeto que estaba en la sala de su casa mirando la televisión. El hostizo fue identificado como José. Pues Claudia, es la información que tenemos aquí en el sur de Sinaloa, un día muy violento el día de ayer, esperemos que esté tranquilo este fin de semana aquí en el puerto. Saludo, muy buenos días.
1: Muchísimas gracias, Luis, por esta información. Ahora vamos con nuestro compañero Humberto González, que nos tiene la información policíaca de Los Mochis. Humberto, muy buenos días.
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4: Muy buenos días, Claudia. Vamos rápidamente con la información. Un comerciante murió de manera repentina la mañana de ayer en la plazuela de Jaguara Segunda, en el municipio del Fuerte, luego de acudir en busca de atención médica al sentirse mal y quedarse sin su medicamento. La víctima fue identificada como Prudencio Campos Audeves, de 66 años, originario de Bacoreguis, Ahome, y se ganaba la vida vendiendo pescado y filete a bordo de una motocicleta misma que utilizaba también como medio de transporte. El hecho ocurrió alrededor de las 11 de la mañana frente a una farmacia similares, de acuerdo con familiares y testigos, donde Prudencio había avisado que sentía mal y decidió ir a Jaguara con la intención de alcanzar a llegar con un médico. Sin embargo, al bajar de la motocicleta cayó al suelo y quedó inconsciente, por lo que las personas que se encontraban cerca solicitaron ayuda a los servicios de emergencia. Cruz Roja acudió al lugar, pues, a revisar el estado de esta persona, confirmó

0: confirmaron que ya no tenía signos vitales y de manera preliminar se indicó que había sufrido un infarto fulminante. Los familiares de Prudencio dijeron que tomaba medicamentos para el corazón, pero en ese momento no tenía dinero para comprarlo, por lo que había acudido en busca de atención médica. Lamentablemente, pues, no alcanzó a llegar. Y en otra información también, vecinos de la colonia Nuevo Siglo denunciaron una serie de robos que mantienen en alerta al sector, principalmente en el robo de cableado eléctrico en algunas viviendas. A través de redes sociales, los habitantes expresaron su inconformidad ante la escasa presencia de patrullas y pidieron a la policía municipal reforzar los recorridos preventivos, sobre todo en las horas de la noche. Uno de los casos más recientes ocurrió en la calle José Luis López Ramos, donde una vecina fue víctima del robo de cableado de su casa dos veces en menos de un mes. La afectada señaló que la reposición del material representa un gasto considerable y deja a las familias sin energía eléctrica durante horas, aumentando la sensación de inseguridad. Los vecinos insistentemente hacen el llamado a la Secretaría de Seguridad Pública para que se incremente la vigilancia y se atiendan los puntos donde se han reportado más robos, porque lo que quieren principalmente es recuperar la tranquilidad y evitar que los delincuentes sigan aprovechando la falta de vigilancia para cometer robos ahí en esa zona, en la colonia Nuevo Siglo. Ese es el reporte que tenemos esta mañana.
1: Muchísimas gracias, Humberto, por esta información. Siendo las 7 de la mañana con 14 minutos, vamos a una pausa y regresamos con más.
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1: Continuamos con más información y decirles que ante los constantes apagones que siguen registrándose en algunas comunidades en Ahome, el coordinador municipal de Protección Civil de Ahome, Mario Cosme Gallardo, pues hizo un nuevo llamado a la Comisión Federal de Electricidad, pues para que se atienda este problema de una vez por todas, ya que las personas, las familias que están en estas comunidades y que se han visto afectadas por la falta de energía eléctrica, llegan a pasar hasta de entre 36 a 48 horas sin el servicio. Nuestro compañero Humberto González le reporta.
2: 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González.
19: Ante los constantes apagones que siguen afectando a comunidades de Ahome, el coordinador municipal de Protección Civil, Mario Cosme Gallardo, lanzó un nuevo llamado a la Comisión Federal de Electricidad para que atienda de una vez las fallas y dé una explicación clara a las familias que llegan a pasar hasta 36 o 48 horas sin servicio. El funcionario reconoció que las protestas de vecinos no son un hecho aislado, pues los reportes por largos tiempos de espera para que regrese la electricidad se han repetido en distintos puntos del municipio, mientras que la CFE no ha dado una respuesta concreta.
20: No es la primera ni segunda, ya son muchísimas ocasiones en que está ocurriendo este lamentable incidente de que la falta de energía eléctrica golpee y afecte a las comunidades. Vuelvo a hacer un llamado a la Comisión Federal, en este caso al superintendente, para que tomen las acciones. Yo creo que la población merece respeto. La ciudadanía tiene toda la razón en manifestarse ante la falta de responsabilidad y de resultados que debe tener Comisión Federal. Vamos a elaborar un segundo informe para que vean la problemática que ellos tienen. Yo no te puedo decir si es por falta de personal de Comisión Federal, si es por falta de equipamiento, pero sí hay una responsabilidad a la que ellos están obligados a dar respuesta, y respuesta en lado positivo a la población. Ya quisiera ver yo que ellos se quedaran sin suministro de energía eléctrica en sus domicilios, para que se pusieran en la situación de las personas, porque lo he repetido muchas veces, es inhumano la opacidad por parte de Comisión Federal.
19: El funcionario advirtió que la situación debería preocupar todavía más ante la posibilidad de un fenómeno meteorológico de mayor intensidad. Humberto González, en Viva la Noticia.
1: En otro tema, decirles que a pesar de los paquetes de todo incluido en hoteles, pues restauranteros han dicho y han confirmado que solamente tienen registrado un 40% de incremento en las ventas. Esto lo dio a conocer la presidenta de la Cámara Nacional de la Industria Restaurantera y Alimentos Condimentados en Mazatlán, Cecilia Osuna Moreno Romero. Y nuestro compañero Álvaro Sandoval tiene la información.
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21: Aunque la hotelería de Mazatlán ofreció paquetes de hospedaje bajo el esquema de todo incluido y redujo sus tarifas para atraer a más visitantes, el sector restaurantero del municipio registra un incremento de aproximadamente 40% en sus ventas durante este periodo vacacional de verano, informó la presidenta de la Cámara Nacional de la industria restaurantera y alimentos condimentados, Canirac Mazatlán, Cecilia Osuna Romero. La dirigente restaurantera señaló que en términos generales, este periodo que está próximo a concluir representó un respiro para los establecimientos del sector y destacó que la llegada de turistas permitió mantener una mayor afluencia en los restaurantes. Osuna Romero reconoció que las promociones implementadas por los hoteles también generan cierta afectación para los restaurantes locales, debido a que la mayoría de los turistas optan por permanecer dentro de los centros de hospedaje y consumir ahí los alimentos incluidos en sus paquetes, en lugar de salir a conocer y consumir en otros establecimientos de la ciudad.
0: La afluencia en hotelería pues es indicador también de la afluencia que va a haber en los restaurantes, aun cuando muchos hoteles metieron una estrategia del todo incluida, pues seguramente impactó un poquito en la afluencia también a restaurantes, pero sí hubo pues muy buen repunte en restaurantes. Lo que es centro histórico, Marina, inclusive hubo buenos comentarios de la gente de Marina, de aquella zona, y de Zona Dorada, pues seguramente debe de haber un incremento 40. Estuvo muy bien.
21: Explicó que los hoteles sacrificaron parte de sus tarifas con reducciones de hasta alrededor de 40% en algunos casos como estrategia para mantener la ocupación durante la temporada, escenario que no puede replicarse en los restaurantes. La presidenta de la Canirac Mazatlán agregó que los restauranteros deben buscar un equilibrio entre ofrecer promociones atractivas para los turistas y mantener la rentabilidad de sus negocios. Además, señaló que reducir precios de manera considerable en su menú no siempre es una opción viable, particularmente cuando materias primas, servicios y otros gastos necesarios para operar los establecimientos continúan representando una presión para el sector restaurantero.
0: Pero sí empezaron a manifestar que a partir de la semana pasada, y pues sí se notó así el bajón. Con los hoteles sí, lo que sí manifestaron los hoteles es que sus tarifas se tuvieron que ver un poco sacrificadas para elevar el porcentaje de ocupación, y en eso sí coincidieron todos los del sector hotelero, cámaras hoteleras y todo, coincidían con lo mismo. Sin embargo, pues no deja de ser personas que están en Mazatlán y de alguna forma consumen, desayunan, comen y cenan en algún lugar.
21: Indicó que durante los últimos 15 días en el puerto ha comenzado a resentir una disminución en la demanda, comportamiento que atribuyó al cierre gradual de la temporada vacacional y al regreso de los turistas a sus lugares de origen. Aún con esta baja, considero que el verano ha sido bueno para los restaurantes de Mazatlán. Para Viva la Noticia, Álvaro Sandoval.
1: También en más, comentarles en otra problemática que está sucediendo, esto en Los Mochis. Decirles que la Dirección de Servicios Públicos pues ya gestiona también los recursos necesarios para pues reparar los daños por el robo de cableado eléctrico, así como también restablecer el alumbrado público. Nuestra compañera Briseida Villarreal tiene la información.
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3: Robo de cableado deja sin luz varios puntos de Los Mochis, Sinaloa. Gestionan material de reposición. El robo de cableado eléctrico ha dejado a oscuras diversos puntos de Los Mochis, Sinaloa, por lo que la Dirección de Servicios Públicos en AOME gestiona los recursos necesarios para reparar los daños y restablecer el alumbrado, informó Iván Gálvez Mesa, titular de la dependencia. El funcionario precisó que entre julio y agosto de 2026 se registraron varios robos en vialidades y sectores clave de la ciudad.
22: Sí, nos han dado algunos robos, la Mochis Topo, ahí hubo robo de cable, el Rosales, casi llegando al CUM, y sobre la Bastida de Ochoa también, en la ciclopista. Y aparte ahí en la Virgencita, también ahí en el cerro, también hubo robo de cable. En el Dren Juárez, también tenemos ahí poquito robo de cable. En la colonia Villa de la Rosa, Álamos Country, y en el siglo XXI, y las Malvinas.
3: Entonces, Gálvez Mesa señaló que hasta este jueves 20 de agosto dichos puntos continúan sin iluminación, mientras que la dependencia realiza los trámites administrativos para adquirir el material de reposición.
22: Ya metimos ahí a esta administración, metimos lo que fue todo esto para poder que nos llegue el material para poder reponerlo.
3: Asimismo, el titular de la dependencia indicó que mantienen coordinación con la Secretaría de Seguridad Pública y Protección Ciudadana para frenar este delito en la infraestructura urbana.
22: Sí, así es, se le notifica a Seguridad Pública y ya pues ellos hacen lo concurrente, pero pues realmente, la verdad, como le digo, pues no pueden estar en todos lados también ellos, pues entonces, pues ahí andamos coordinados.
3: Ante este panorama, la dependencia exhortó a la ciudadanía a denunciar de manera oportuna al 911 cualquier acto sospechoso o manipulación irregular en las redes de alumbrado público, con el fin de prevenir nuevos robos que afecten la seguridad de las familias mochitenses, informó para Viva la Noticia Briseida Villarreal.
1: En más, decirles que la falta de recursos y personal pues agrava los apagones y CFE no crece al ritmo de sus usuarios. Esto lo afirmó Guillermo Padilla Montiel, quien es el representante de usuarios de la CFE y presidente de Vigilantes Ciudadanos en Sinaloa. Nuestro compañero Humberto González tiene la información.
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19: Los constantes apagones que se han registrado en comunidades de Ahome no son solamente consecuencia de los fuertes vientos, sino también de un problema de fondo en la Comisión Federal de Electricidad, que es la falta de recursos, personal y mantenimiento, advirtió Guillermo Padilla Montiel, representante de usuarios de CFE y presidente de Vigilantes Ciudadanos en Sinaloa. Señaló que mientras el número de usuarios de la paraestatal aumenta alrededor de 3.5 a 4% cada año, los recursos destinados a la CFE no han crecido en la misma proporción, lo que termina reflejándose en fallas y largos tiempos para restablecer el servicio.
4: El problema es el presupuesto, porque mientras los diputados sigan aprobando presupuestos raquíticos para CFE, vamos a seguir teniendo estos mismos problemas. ¿Por qué? Porque CFE necesita su presupuesto para mantenimiento cuando menos un 25% más. O sea, hay un desfase en los recursos para CFE. ¿Por qué son los apagones? Simple y sencillamente porque los transformadores ya tienen varias reparaciones. CFE, la Dirección Nacional, quedó a enviar transformadores. Supuestamente son varios miles de transformadores para la zona noroeste, pero no han llegado. No es culpa de los trabajadores del CFE, es culpa de los que están allá arriba. CFE no crece de acuerdo al crecimiento del número de usuarios. No hay para mantenimiento porque no hay dinero.
19: Padilla Montiel insistió en que el problema requiere una revisión presupuestal y cuestionó que los legisladores no hayan presionado desde su perspectiva para garantizar mayores recursos destinados al mantenimiento de la red eléctrica. Humberto González, en Viva la Noticia.
1: 7:31 a.m. Vamos a una pausa y regresamos con más.
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0: Siendo las 7:35, tenemos más información para todos ustedes, y como bien les comentábamos al inicio de este programa, que estaremos registrando todavía durante este día y parte del fin de semana, pues sensaciones térmicas bastante altas, así como también temperaturas altas, con las probabilidades de lluvias registradas tanto en sábado y domingo. Esto lo dio a conocer el profesor en geofísica aplicada Juan Espinosa Luna. Vamos a escucharlo.
1: Sensaciones térmicas de hasta 48 grados Celsius se registrarán en algunas zonas de Sinaloa durante los próximos días, previo a la llegada de lluvias importantes durante el fin de semana, informó Juan Espinosa Luna, profesor en geofísica aplicada. El especialista explicó que este viernes se esperan las temperaturas más elevadas, principalmente en municipios del norte del estado como Sinaloa Municipio, Ahome, El Fuerte y Choitz, donde la sensación térmica podría oscilar entre los 46 y 48 grados. En tanto, para la zona centro, que comprenden municipios como Salvador Alvarado, Culiacán, Badiraguato y Angostura, se prevén sensaciones cercanas a los 44 grados acompañadas de altos niveles de humedad.
2: Este patrón va a seguir casi toda la semana, muy altas temperaturas en la parte norte de Sinaloa, ¿sí? De 44 a 46 grados. Entonces es muy, muy alta la humedad también, muy alta. La humedad relativa, estamos hablando de un promedio de 45 a 75 a mediodía, que es muchísimo la humedad, y sobre todo por la mañana, que va a amanecer casi el 70%, por el que tenemos la sensación de la mañana que nos estamos cociendo nuestros jugos.
1: Espinosa Luna indicó que la combinación de altas temperaturas y humedad está favoreciendo la acumulación de energía en la atmósfera, condiciones que podrían propiciar tormentas de rápida formación similares a la registrada el pasado lunes. Sin embargo, las lluvias más importantes se esperan a partir del día sábado y durante el domingo, con acumulados de entre 50 y 75 milímetros, principalmente en la zona serrana. Los municipios con mayores probabilidades de precipitaciones son Choitz, Sinaloa Municipio, Badiraguato, Culiacán, Cozalá, San Ignacio, Concordia, Rosario y Escuinapa.
2: Pero las lluvias fuertes en sí se vienen para el fin de semana. Esto no descarta la probabilidad, ya con tanta humedad, en especial que a veces va a aumentar el día de hoy y mañana la sensación térmica, de que se formen las tormentas de rápida formación.
1: Asimismo, descartó que desde este jueves o viernes puedan presentarse tormentas aisladas de rápida formación debido a la elevada humedad, las cuales son difíciles de pronosticar con anticipación y pueden estar acompañadas de fuertes aguaceros y actividad eléctrica. Ante estas condiciones, llamó a la población a mantenerse atenta y evitar zonas bajas o vialidades que históricamente presentan problemas de inundación cuando se registren lluvias intensas. Para Viva la Noticia, informa Claudia Araujo.
0: Entonces, a prepararnos durante este fin de semana para tanto el calor que va a estar haciendo, como también estas lluvias que probablemente se sigan presentando. En más, cambiando un poquito de tema, decirles que la presidenta de la Asociación Mexicana de Mujeres Jefas de Empresa en Los Mochis, Dulce María Ruiz Castro, pues dijo que urgen acuerdos para frenar el cierre del CIE y el Teatro Ingenio en Los Mochis. Nuestra compañera Briseida Villarreal tiene toda la información.
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4: AMGE urge acuerdos para frenar el cierre del CIE y el Teatro Ingenio en Los Mochis, Sinaloa, ante las versiones que circulan en redes sociales sobre la posibilidad de que el Ayuntamiento de Ahome asuma la administración del Centro de Innovación y Educación, CIE, del Teatro Ingenio y Museo Trapiche para evitar su cierre. La presidenta de AMGE Los Mochis, Dulce María Ruiz Castro, destacó la importancia del diálogo para garantizar la continuidad de estos espacios culturales. La líder empresarial señaló que es indispensable que la directiva de la Impulsora de la Cultura y de las Artes, IMCA, organismo encargado de la gestión de los recintos, y las autoridades gubernamentales entablen mesas de trabajo para llegar a acuerdos que permitan sostener sus actividades.
5: En este momento se ha hecho un buen trabajo, hay que reconocer que se ha estado trabajando durante este tiempo y ha dado resultados. Pienso y considero que debería de continuar de la misma forma y que debería de platicarse y de dialogar. O sea, más bien, lo que no debe de suceder es que se cierre. Lo que debe de suceder es que siga caminando, siga transitando como se venía haciendo, que se sienten a platicar ambas instancias y que se pueda resolver esta situación.
4: Asimismo, Ruiz Castro advirtió que un eventual cierre de estas instalaciones impactaría de manera directa la economía y el empleo local.
5: Me comentaban algunos trabajadores que ya van a ser suspendidos de sus actividades, y eso habla de que ya está pegando fuertemente en empleos, en economía. Entonces se debe de solucionar lo más pronto posible estas diferencias que se están teniendo.
4: Finalmente, el sector empresarial local hizo un llamado a no permitir que la falta de acuerdos derive de la suspensión definitiva de las actividades en los recintos culturales más emblemáticos de la ciudad. Informó para Viva la Noticia, Briseida Villarreal.
0: Y también decirles que este jueves fue presentada la segunda edición de la Ruta Rosa 2026, Mujeres Dejando Huellas. Esto pues se presentó aquí en la ciudad de Culiacán y nuestra compañera Irene González le reporta.
3: Culiacán reporta información con Irene González.
6: En un hecho que marca un precedente para el deporte motor y la convivencia recreativa con sentido social en Sinaloa, fue presentada oficialmente la segunda edición de la Ruta Rosa Off-Road 2026, Mujeres Dejando Huella, un evento diseñado exclusivamente para mujeres piloto y copiloto que buscan abrir espacios de esparcimiento, impulsar el emprendimiento femenino y reactivar la economía local. El comité organizador, encabezado por Delfina Yuriar, Karina Gallegos y Alexis Chacón, anunció que la travesía se llevará a cabo este domingo 23 de agosto, con punto de reunión y banderazo de salida a las 8 horas, a un costado de la embotelladora Coca-Cola sobre el Boulevard Las Torres en Culiacán, para posteriormente emprender la caravana con destino a las playas de Altata, municipio de Navolato. Durante la rueda de prensa celebrada en las instalaciones de la agencia Yetur, las coorganizadoras Delfina Yuriar y Karina Gallegos explicaron cómo el proyecto surgió de una iniciativa entre mujeres apasionadas de los vehículos todoterreno y el deseo de visibilizar sus proyectos de negocios.
7: Ruta Rosa empezó como diversión para nosotras las mujeres, y otro punto que quiero dejar marcado es que somos emprendedoras, Karina y yo, y eso nos llevó a que darnos a conocer una de los puntos más importantes. Y eso es lo que también ha llamado la atención en otras mujeres, que ellas han querido unirse en cuestión de, no nomás de la diversión, pues, en formar parte para hacer de los emprendimientos, darnos a conocer todas en una unión.
6: Por su parte, Karina Gallego recordó que en la primera edición se logró una participación de 54 mujeres, cifra que para este 2026 se multiplicó exponencialmente hasta alcanzar un sold out con 250 participantes, agotando la totalidad de los kits de inscripción disponibles.
8: La ruta pues empieza el día domingo 23 de agosto a las 8 de la mañana a un costado de la Coca-Cola, lo que es el Boulevard Las Torres. Con un trayecto rumbo hacia el malecón de Altata, el cual vamos a tener pues una primer parada en la explanada de Altata, donde pues vamos a, pues, a bailar, va a haber música. Luego de ahí tenemos una segunda parada en lo que es en el restaurante La Marina.
6: La caravana contempla una primera escala festiva en la explanada de Altata, para posteriormente trasladarse al restaurante La Marina de la isla Cortés, Nuevo Altata, donde serán recibidos con un cóctel de bienvenida, muestras de música tradicional y ofertas gastronómicas. El evento cuenta con el respaldo de patrocinadores oficiales como Mazda Culiacán y la agencia Yetur, los cuales dispondrán de unidades de apoyo técnico durante el trayecto para auxiliar a las conductoras en caso de imprevistos mecánicos o atascamientos en dunas y playas. Debido a la alta demanda y el interés de decenas de mujeres que no alcanzaron el registro, el comité organizador confirmó que ya se afinan los detalles para la tercera edición, la cual cambiará de escenario hacia las rutas de montaña en el pueblo mágico de Cozalá. Para llegar a la noticia, informa Irene González.
0: Decirles que la Secretaría de Educación Pública y Cultura en Sinaloa pues ya prepara los protocolos para esta restricción del uso de los celulares y tecnología en este nuevo ciclo escolar. Así que vamos a escuchar.
1: La Secretaría de Educación Pública y Cultura inició los trabajos para establecer reglas y protocolos sobre el uso de teléfonos celulares y plataformas digitales en las escuelas de Sinaloa. con el objetivo de aprovechar estas herramientas con fines educativos sin que interfieran en el aprendizaje de los estudiantes. La titular de la dependencia, Glorimelda Félix Niebla, explicó que el tema forma parte de un diálogo nacional impulsado por el gobierno federal y que en Sinaloa se comenzará a trabajar con supervisores, jefes de sector y posteriormente con docentes frente a grupo. Indicó que uno de los principales objetivos será establecer reglas mínimas para el uso responsable de estas tecnologías, tomando en cuenta aspectos como la salud emocional y mental de niñas, niños y adolescentes.
9: Creo que tenemos que actuar con mucha responsabilidad y entender que hay que buscar un punto medio en donde sí podamos utilizar estas herramientas tecnológicas como una forma de acompañar la educación, más no de sustituir los aprendizajes de nuestras maestras y maestros.
1: Félix Niebla señaló que también se busca atender el problema de las distracciones que genera el uso de teléfonos celulares durante las clases, pues algunos docentes han manifestado que los estudiantes pierden concentración debido a estas herramientas. Explicó que la próxima semana, durante los cursos intensivos para maestros, se continuará con el análisis del tema para definir acciones y propuestas que puedan incorporarse al protocolo. La secretaria recordó que el Congreso local estableció un plazo de 120 días para que la autoridad educativa establezca los protocolos relacionados con el uso de teléfonos celulares y plataformas digitales en los planteles.
9: Bueno, yo creo que hay que atender el tema de la salud emocional, la salud mental, el uso responsable de las plataformas, el establecer reglas de supervisión, reglas de evaluación en el aspecto de los aprendizajes.
1: La CEPIC busca que las nuevas disposiciones permitan utilizar la tecnología como una herramienta de apoyo pedagógico, pero manteniendo la participación de los docentes y evitando que los dispositivos se conviertan en un distractor dentro de las aulas. Para Viva la Noticia, informa Claudia Araujo.
10: Ya regresamos a Viva la Noticia y está con usted y con nosotros, como le vengo comentando, el diputado federal Mario Zamora. Mario, qué gusto hablarte, muy buenos días.
11: Al contrario, Enrique, muchas gracias por la oportunidad, un gusto estar aquí en el estudio. No, hemos hecho muchas varias entrevistas por teléfono, sí, pero hasta que se me hizo, que gracias a Dios por estar acá y muchas gracias por esta oportunidad, muy buenos días a todos.
10: Debo decirle que no ha sido motivo de cualquier cosa, la agenda de Mario es una agenda muy apretada y bueno, él está mucho en Ciudad de México y moviéndose por Sinaloa y hoy afortunadamente la agenda permitió que estuviera aquí en el estudio. Mario, pues mucha actividad la que estás desarrollando, he visto algunas de las cosas que estás divulgando, de las gestiones que estás haciendo, de los encuentros que has tenido y lo más reciente de tus encuentros y salidas es visitas a Harvard, reuniones con personas que están muy involucradas en Estados Unidos en los temas de la visualización de el uso de algunas cosas, opiáceos, marihuana, etcétera, para temas medicinales, que es una causa que tú traes ya hace más de un año, si no es que dos. Inclusive como senador, muchas veces te pronunciaste en tribuna de darle un giro a la utilización de algunos derivados de la marihuana, y que, te repito, no es algo que haya soltado, pero en esta fase estás otra vez muy activo, estuviste en California también con universitarios. ¿Nos platicas, pues, esta etapa de tus actividades que estás desarrollando?
11: Muchas gracias, Enrique. Pues mira, efectivamente estuve 6 días, estuve primero en la ciudad de Nueva York, me invitaron a la cumbre latinoamericana de marketing político. Ahí nos tocó ser conferencista, una super experiencia. Y bueno, pues llama mucho la atención el tema de Sinaloa, ¿no? No cabe duda que pues hoy muy, muy en boga lo que sucedió en la elección. Había gente pues de distintos países. Le llamó mucho la atención a la gente de Ecuador, por ejemplo, que dicen que algo de lo que se vivió acá tienen temor que se viva allá. El caso es que tema interesante. Y también aproveché, estuve en la ONU. Efectivamente, quien da esta licencia, yo estoy hablando en particular, de manera muy específica, de la morfina medicinal, que es un producto legal en todo el mundo, tiene un mercado enorme, es una visión, pues digamos, 360 la que estamos haciendo ahora para Sinaloa. Hacía 2 meses y medio había estado en la ONU en Ginebra, que es el capítulo particular de este organismo que da estas licencias. por darte una referencia, Turquía recibió esta licencia en 1965, Enrique. Tiene más de 26 plantas y exporta una gran cantidad de morfina medicinal al mundo, ¿no? Australia el viso posterior. En la ONU pues está la sede, en seguimiento a esa cita estuve ahí. Después estuve en la UNICEF. He metido una iniciativa que tiene que ver, pues en parte por lo que estamos viendo en Sinaloa, la cantidad de asesinatos, de desaparecidos. A veces hay un sector que nunca volteamos a ver, que son las niñas y los niños. Claro. Enrique, ¿no? En México hay más de 30,000 familias hoy revisadas, aptas para poder adoptar a una niña o un niño. Y pues es muy difícil en México. Y la verdad, como es un tema tan complicado, pues tú me conoces, me gusta tratar de hacer las cosas bien, y creo que no hay mejor referencia en el mundo en el cuidado de los infantes que la UNICEF. Y bueno, les gustó mi iniciativa, me hicieron algunas recomendaciones. Debo decir que para el tema de la adopción hay que partir siempre del principio del beneficio del niño.
10: Claro.
11: No de la familia, sino del niño o de la niña. Pero bueno, yo estoy convencido que es un tema, la familia es un tema fundamental en la construcción de tejido social, que hoy lo tenemos muy deteriorado. Entonces, el buen ambiente de la familia ayuda. Después estuve en Washington, estuve con algunos legisladores, en particular con uno, Body Carter. La gente de Body Carter, él es de Georgia, del estado de Georgia. Y es parte de la Comisión de Presupuesto, que es muy poderosa en el Congreso americano, pero él tiene una particularidad. Él en lo personal es dueño de una empresa farmacéutica importante y le interesó mucho este tema de la producción de morfina legal en México. Entonces, pues pudimos compartir ahí muchas ideas. La verdad que sí me ayuda mucho el entender la visión que tienen en Estados Unidos y sobre todo desde el Congreso de este tema. Prácticamente muy entusiasmado. Me dice, oye, pues es algo que hay que hacer, me dijo, no le veo ningún tipo de debilidad a esta visión hemisférica, a bajar los costos, a modificar evidentemente la ley, a esta visión de que parte del dinero que se obtenga vaya a la prevención. Y la otra parte que poca gente sabe, pero pues tú sabes, tú sí lo sabes muy bien, en Sinaloa está una de las clínicas de rehabilitación más importante de México, aunque sí es privada. Pero esto te podría permitir que Sinaloa, en una red estatal, con una metodología, pues se convierta también en una referencia en la parte no solo de la prevención, sino de quien ya padece esa circunstancia o esa enfermedad, como le quieran llamar, en la rehabilitación. O sea, una visión 360 donde no solamente, y donde Sinaloa, que ha tenido un estigma, pues le pueda dar la vuelta en la parte de sanar, de que la gente que hoy tiene dolor no lo tenga, de quien se pueda recuperar, de quien evite caer en estos temas. Y en Harvard estuve con la doctora Berta Madres. La doctora Berta, que por cierto grabó un video, ella conoce bien México. Ella, en la primera administración de Trump crea una comisión justamente por el alto consumo de opioides para ver qué hacían para bajar los opioides. Y resulta que Berta fue la única científica que formó parte de esa comisión. Estaban 5 gobernadores de los Estados Unidos ahí. Es una mujer increíblemente respetada. Y bueno, yo le mandé mucha información, una reunión muy ejecutiva, ella llegó con sus notas. Tocamos punto por punto, había 5 personas más en la mesa, pero me dice, oye Mario, sé que te reuniste con Sarah Carter, pero entiendo que tu reunión fue muy breve por lo que me dijiste, aunque has compartido. Si no tienes inconveniente, me permites marcarle, la conozco muy bien, tiene pues un gran reconocimiento a mi trabajo, y quiero pedirle que lo antes posible se reúna contigo. Creo que esto que tú me has mostrado, lo que me mandaste, lo que hemos platicado, no tiene tiempo que esperar. Yo sé, Enrique, que a veces dice, oye, son cosas que pueden tomar mucho tiempo, que eso, sí. Yo te pregunto, ¿cuánto tiempo tomó el Tres Ríos aquí en Culiacán para que se desarrollara? Y hoy es la base.
10: Más de 35 años.
11: ¿Cuánto tiempo tomó el puerto de Topolobampo para que se hiciera la idea de alguien? Y todavía tiene mucho por dar.
10: Mucho, mucho.
11: ¿Cuánto tiempo tomó la Marina Mazatlán? Y vela hoy, hay un antes y un después. Yo que estoy convencido, habrá gente que ya no, pues este está medio loco, lo que quiere hacer. A ver, así decían del inventor del teléfono, ¿no? Entonces, yo que te digo, yo estoy convencido que en Sinaloa no tenemos tiempo que perder.
10: Debo decirles una cosa.
11: Y ¿no? Yo no me voy a detener.
10: Yo critico mucho al Mario en lo público y en lo privado. Le decía
11: a
10: algunos compañeros. No, lo que te he dicho en lo privado lo digo en público.
11: Sí, no.
10: Normalmente cuando nosotros vamos a la Ciudad de México, Mario es muy atento y nos invita a desayunar, a comer casi invariablemente. Comidas que casi, que más bien, siempre se convierten en cena. En una plática de personas que se conocen, que se tienen confianza y son muy jaloneadas, pero muy productivas, al menos para mí. Y Mario, hace muchos años le preguntó, oye Mario, ¿y tú a qué aspiras? A ser presidente de la República. Y yo creo que esa visión no se la ha quitado. Y mucha gente critica al Mario por eso y porque no lo conocen. Yo lo critico mucho, no voy a decir, ay, no, mi amigo, no. Sí es mi amigo, pero lo critico mucho, punto.
11: Hay mucho respeto y hay cariño, al menos de mi parte.
10: Sí, también de mi parte. Lo que sí es una realidad es que pues son visiones muy de avanzada y yo se lo he dicho al Mario. Y que, como bien dices, tienen que pasar algunos años para que se puedan consumar. Tengo la impresión que estas visitas, esta de Harvard, esta de otros lugares, tiene muchas proyecciones. La de California, que también me platicabas, que fue muy productiva, que nos quedó una plática pendiente, porque yo le digo un elemento que no lo voy a decir en público, se lo voy a decir como quedamos en esa plática que algún día tendremos, de los asegúnes de esto. Pero aquí la gran pregunta, y con todos estos insumos que me alimentas y que normalmente tú en tus redes desarrollas y en las pláticas de WhatsApp, que también son muy jaloneadas, me has dicho, en este escenario, ¿estás construyendo tú una iniciativa o retomar lo que ya está, pues ahora sí que en la congeladora, de un tema que se le han dado entres, que es el tema del uso de lo que es las particularidades productivas que tiene la marihuana para desarrollos medicinales, de explotación de muchas otras cosas, y esta nueva variante? Esto que dices de Turquía es muy relevante. En el mundo de la actividad ilícita, Turquía mucho tiempo ha tenido mucha prevalencia, pero Afganistán y México se compiten por la producción más relevante de goma de opio. El lugar que más rendimiento tiene en el planeta de goma de opio es la goma de opio que se siembra en San Ignacio, Sinaloa. Hay quienes dicen que un grupo que predominó por allá desarrolló y sí se hizo. Otros dicen que es la altura, otros dicen que es el clima, otros dicen que son todas estas combinaciones. Y bueno, Sinaloa y Guerrero, en el tema de la goma de opio, son los non plus ultra, inclusive muchos años superiores a Afganistán. Mucho de los talibanes por años se han alimentado de la exportación de droga de goma de opio en ese país. Una de las cosas más difíciles para los Estados Unidos ha sido el tema de los opiáceos consumidos ilegalmente. De hecho, hay una condición que alguna vez se tomó, que es hora que no la pueden determinar porque es muy consumible. Hoy sucede lo mismo con el fentanilo, okay, pero esa es otra historia. Y la pregunta sería, mi querido Mario, si hay un ejercicio en tu función, en tu responsabilidad, de impulsar esto desde reformas, desde esto mismo que has hecho allá, lo he visto que lo has hecho inclusive con la Secretaría de Economía, me lo has platicado, etcétera, oficialmente. Pero la pregunta para mí muy relevante sería es, pero vamos a una pausa y me la contestas, ¿te parece?
11: Claro que sí, por supuesto.
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1: Empezamos a las 8 de la mañana con 4 minutos. Está con usted, con nosotros, Mario Zamora Gastelum, que es el diputado federal del Partido Revolucionario Institucional en Sinaloa. Y le dejé una pregunta de lo que podría ser la actividad legislativa como consecuencia de este trabajo que ha venido él desarrollando en distintos lugares de Estados Unidos, principalmente, y bueno, en otras reuniones con embajadas de países del mundo con los que también ha presentado esta idea global. Platícame, Mario, ¿esto estará trascendiendo en una iniciativa? ¿Estará trascendiendo en empujar estas cosas que están ahí, haciéndole ver a tus compañeras y compañeros diputados federales este camino? Tú conoces bien al coordinador del grupo parlamentario de Morena y el presidente del Jucopo. Tienes una buena relación con él porque es un hombre que tiene esas capacidades, y bueno, pues tú también. ¿Qué puede venir por ahí?
2: En eso estamos justamente empujando, y fuerte, no nomás en construir esta iniciativa para el caso particular. Yo estoy hablando ahorita únicamente de la morfina medicinal.
1: ¿Sí?
2: Ya no estoy involucrando el tema de la marihuana, el tema del hemp, que le llaman en Estados Unidos, el cáñamo, que tiene cáñamo, uso industrial, sí, etcétera. Y es en un programa piloto, 10, 20, 30 mil hectáreas, ¿no? En alguna zona donde se da, que en Sinaloa, como bien lo dices tú, tenemos muchas. Pero mira, lo que es, perdón que lo diga y no quiero mezclar cosas, pero pues digo, tú sabes que yo soy creyente, lo que es la mano de Dios. La directora del National Institute of Drug Abuse, que es en este tema la segunda posición más importante después del secretario de salud, Kennedy, es la doctora Nora Volkov, que Berta me puso en contacto con ella. Pues resulta que la doctora Nora Volkov es nieta de León Trotsky. Uh-huh. Estudió en la UNAM.
1: Okay.
2: Vivió prácticamente toda su vida en México. Entiendo que es buena amiga de la presidenta Claudia Sheinbaum.
1: Eso es muy bueno.
2: Y me dijo, Mario, ¿de dónde saliste? Dime qué tengo que hacer para ayudarte para que esto sea una realidad. El día 24, todo el instituto, pues eran épocas de vacaciones, no pudo estar presente. Este 24 de agosto me dijo, si tú no puedes regresar a Washington, vamos a hacer un Zoom con todo el equipo del instituto para ponernos manos a la obra y hacer todo lo que tengamos que hacer para aterrizar esto lo antes posible. Toma tiempo, Enrique, no te estoy diciendo que vaya a salir en esta legislatura. ¿Qué es lo que yo quiero? Dejar al menos sembrada la iniciativa lo suficientemente fuerte, robusta, completa. Ya queda prácticamente un año a esta legislatura. El primero de septiembre estamos cumpliendo el segundo año. Entiendo, soy realista, vienen las elecciones, ¿verdad? Y eso pues un poco, ya viste lo que me pasó con los paneles solares.
1: Sí.
2: Fíjate, oye, es un programa del gobierno federal, no lo inventé yo, que son paneles solares gratuitos para la gente que lo necesita, principalmente en vivienda. Ya está funcionando en Baja California, en San Felipe, en Mexicali, ya lo echaron a andar en Hermosillo. Yo lo único que hice fue un exhorto para decirle a la Secretaría de Energía, oigan, incluyan a Sinaloa en eso. Oye, todo el mundo sabemos el calorón que tenemos aquí, igual que allá o hasta más. Todo el mundo vemos los recibos.

0: dijo, o sea, oye, no, pues es que uno, el PRI me quiso aquí golpear. Y les digo, oye, pues si yo soy representante de los sinaloenses, no, no lo hice a nombre del PRI, ni, o sea, sí duele, no, bueno, no tengo otra expresión, bueno, duele.
1: Es el tamaño del cervoto.
0: Es desesperante ver eso. Reconozco que Ramírez Marín, que es el que preside la comisión, dio su voto a favor, pero bueno, Morena tiene esa mayoría, pero, y lo dije en mi mensaje, no quiero yo politizar, pero por eso van a perder.
1: Y sus grillas también tienen.
0: Y eso me entusiasma, mi querido Enrique, porque para que todo esto sea realidad, pues se requiere casi, casi una cosa. Un gobernador que tenga la voluntad, la capacidad, la visión de hacer que las cosas pasen.
1: Qué bueno que tú te metes.
0: Y qué bueno que el año que entra ya vamos a cambiar de gobernador. Esa es la oportunidad que tenemos.
1: O gobernadora. Aquí hay una cosa así que es, tú ya te metiste en ese.
0: No, bueno.
1: Yo no pensé, no es cierto, sí lo pensé. Pero qué bueno que él da la posibilidad. Tú, hace muchas semanas, a la hora que pregunta Joaquín, bueno, ¿y quién podrá ser? Y ahí nació algo que yo digo mucho, y es el yo mero. Y a explicarse el por qué, en los últimos días, y quizás en tu regreso de allá de esta visita, que por lo que veo te fue muy bien, tú te has expuesto como el posible de asumir no solamente la candidatura de tu partido, sino encabezar esta alianza. Y además, en mucho, yo lo veo sincero porque así eres tú. Es más, dice, yo, pero si hay alguien, yo le entro y apoyo. Pero bueno, es claro que Mario Zamora tiene interés, tú eres el representante ahí, hay una figura que generó el PRI, y tú y Paloma y tú, son los que puso Alejandro Moreno Cárdenas, y bueno, es una tarea muy interesante, poco veo que hayan hecho, pero bueno, lo están haciendo, y Paloma y tú, pues son los, vamos a llamarlo, hijos preferidos de, para no utilizar
0: los defensores, así le llamaban, los defensores de Sinaloa, bueno, claro, esa es la posición que les es el nombramiento.
1: Tienen el afecto de una figura muy fuerte y que domina al PRI, aunque a mucha gente no le guste. Tú eres un hombre echado para adelante, es una realidad. Paloma ahorita está terminando su proceso de maternidad y creo que ya se va a incorporar a la Cámara de Senadores, y también es una mujer muy echada para adelante. Y bueno, al levantar tú la mano, pues obviamente esto te da una gran responsabilidad. Ve muchas cosas que estás proponiendo, esto de los paneles, muchas otras cosas, el tema de las carreteras, que no hay una cosa que digas en ese video que sea mentira. Y es algo que no es de ayer, sobre todo esto de las carreteras. Lo del panel es igual. Tú en otras dos producciones hiciste referencia a un hoyo, es un hoyo, ya no es un bache, y sobre que no lo arreglan, Mario.
0: ¿Sí?
1: Yo me ponché dos llantas en el proceso electoral del 24, en el tramo de Culiacán a Mazatlán de Lobo, es la supuesta maxipista. En eso, en lo que me llegan las llantas, etcétera, nos pusimos a platicar Mari de Gil y yo con traileros, que nos decían, oye, ¿qué le pasó? No, dice. Y te lo digo, y se lo he dicho mucho, las peores carreteras para los 10 traileros que me encontré son las de Sinaloa. Ahora la pregunta concreta, ¿por qué tú crees que puedes ser otra vez candidato a gobernador?
0: Mira, primero decirte, mi deseo de ser gobernador no es un tema de capricho, es un tema de convicción. Ya quise ser gobernador en el 21, hoy conocemos la historia, y bueno, yo ya le di la vuelta a la página a eso. Estos 5 años creo que me han servido mucho para madurar más, para conocer más, para entender muchas cosas más, para sensibilizarme. Hoy tristemente te digo, Sinaloa está en un hoyo y estamos escarbando. Creo que hoy como nunca se requiere más capacidad de visión, de talento para salir del hoyo en el que estamos. Y yo lo que digo, yo estoy listo. Hay alguien en mejores condiciones que yo, adelante. Aquí no son las Olimpiadas, Enrique. Aquí no hay medalla de plata. Si gana Morena, vamos a seguir en el desastre que vamos. Está claro. Si no gana Morena, te lo digo, vamos a poder construir esta alternativa que le pueda dar la vuelta a la historia de Sinaloa. Vamos a tener una financiera estatal que le dé crédito barato. Acabo de estar en el Banco Mundial, ¿sí?, donde estuve hace 9 años. Estamos listos, mi querido Enrique, para que llegando, no perder un día, no dos, que la curva de aprendizaje, no. A ver, a mí me tocó cuando nació la financiación.

0: Acuérdate, fue en el año 2000, cuando gana Fox. La financiera no hace hasta el 2003. Primero tuvo que llegar un paquete legislativo a poder modificar la ley para que el Banrural entrara en liquidación y naciera una figura nueva que no era banco, que no existía, que era una agencia de crédito, que era la financiera rural. Y debo de decirlo, y si me está escuchando o si lo ve, alguien importantísimo ahí fue Víctor Gandarilla. Sí. La bancada de la CNC en ese tiempo era importantísimo. Al estilo, fíjate, y ahorita queda bien el contraste. Sobre todo la parte dura de la CTM dijo, no, no vamos a votar a favor de una iniciativa porque la está proponiendo el PAN. Y fue Víctor Gandarilla, la CNC, don Augusto Gómez Villanueva, les dijo, a ver, este banco o esta agencia de crédito es para los campesinos. Y nosotros tenemos más de 60 diputados. Y si ustedes no jalan con nosotros, nada de lo que promueva la CTM va con... Y todo el voto del PRI, Enrique, fue a favor de la iniciativa y nace la financiera rural. A la vuelta del tiempo, una institución reconocida por el Banco Mundial. A eso fui yo, a obtener un premio que se ganó la financiera por una línea de crédito que le llegaba a la gente, y se va a acordar, al 7%, Enrique, anual, sin recapitalizar intereses y tasa fija.
1: O sea, ¿qué puede ser distinto, Mario? Todo lo que dices, yo lo sé de seguido, como paisano, por muchas cosas. ¿Qué puede ser este año, más bien el otro año, con relación a la elección de gobernador que tú competiste?
0: Todo.
1: Hay un paisano, bueno, pues no es paisano, bueno, vamos dándole ese título de paisano, que dice que los que tuvieron la oportunidad la desperdiciaron, tienen que salir. Pero ¿qué es diferente hoy para que esto que tú aspiras, y que alguna gente pues también eventualmente pueden estar pensando, de que termine el gobierno de Morena en Sinaloa, pueda ser viable?
0: Yo creo que todo es diferente. Primera, hoy no hay un solo indicador, no hay un solo sector. Y déjame te hago la referencia. Yo regresé a Estados Unidos, me fui creo que el domingo, un domingo, un sábado, y regresé un jueves por la noche. El viernes ya estaba en la Ciudad de México, en la Secretaría de Economía y en la Secretaría de Hacienda, con gente de la Subsecretaría de Egresos, viendo el tema del presupuesto. Sí. El sábado en la mañana aterricé aquí en Culiacán y ya estaba en un evento en Abolato, ¿no? Así como ahorita voy a tener varias reuniones aquí, voy al consejo de la CNC, que bueno, yo soy cenecista por adopción, sí. Estoy casado con una ejidataria, muy orgulloso.
1: Y bueno, en tu gestión en la financiera,
0: mañana
1: estatal, en lo regional.
0: Mañana voy a estar en la Villa de Ahome con ganaderos, estuve en el Ejido El Sacrificio abajo de un árbol, estuve en el Parque Bonfil viendo ya como ni de los barcos que es tan puro fierro viejo, sí, que ya ni ratas encontré. Sí. Le decía a Ricardo Michel, oye Ricardo, ya no veo ni ratas, no sé, ya no hay nada, es puro fierro viejo, no quedó nada, Mario. Oye, lo que llegó a ser la flota pesquera más grande, sí, de América Latina. Sí, es tristísimo. Entonces, no hay un solo indicador, un solo sector que te diga que va bien. Hoy lo puedo decir con la voz completa, Enrique. Los que ayer les ayudaron a ganar, yo creo que mañana no les van a ayudar.
1: Ustedes votaron por el tema de los programas sociales.
0: Por supuesto, partido, claro.
1: Pero esto no es precisamente un aparato que solamente sea apoyador. Se ha convertido en mucho en un aparato político que ha permitido que algunas elecciones, después de la elección del expresidente López Obrador, le dé a Morena viabilidad. Y yo no veo cómo alguien en este planeta y en Sinaloa va a superar ese gran aparato, que es muy bueno, de los programas sociales en el tema electoral.
0: Pidámosle a Dios que nos preste vida, y lo vas a ver el año que entra, mi querido Enrique. Se van a sorprender, a ver, yo sí recorro la calle, yo sí estoy con la gente. Simplemente, Enrique, es más, y te lo digo, y lo pueden decirte, yo iba aterrizando del vuelo de México. Cuatro personas me pidieron foto, Enrique. No, me dijeron, no. Me pidieron foto. El martes volé a Mazatlán. Tú sabes, pues yo no soy de Mazatlán, aunque tengo familia allá, pero nunca he vivido allá. Seis personas antes de subirme al avión me pidieron foto. Mario, entra, estamos contigo. Ahora, que nunca había visto y que no conocía a la mayoría.
1: El ambiente
0: que yo siento hoy, y yo que creo, yo que estoy invitando a hacer un gran frente.
1: Sí.
0: Un gran frente. Ni siquiera estoy hablando de alianza.
1: ¿Por qué el PRI va a postular a Mario? y por ejemplo no va a postular a Paloma. Paloma ahorita está en un receso por su el nacimiento de su bebé, pero yo ya veo a Paloma de regreso. Y bueno, en la jerarquía política de tu partido, tú tienes mucha jerarquía, eso es indiscutible. Has sido un hombre que en los 6 años has dado la cara, en los últimos años, si no es que 1 año y medio, has salido con este tema. En estos ya casi, ¿qué será?, 26 meses has tomado el tema de lo que pasó en tu elección. Pero ¿qué hace diferencia entre tú y Paloma, que también ella aspira, no lo dice, pero también aspira, es claro, que también es muy enérgica y muy energética en esta aspiración que ambos tienen? Paloma no lo ha dicho, pero pues es claro que es
0: entrón, es valiente, no ha habido tema en el Senado que no lo suba a la tribuna, cosas que no son sencillas, que cualquier otro hubiera dudado, ella se ha animado a decirlo con la voz completa. Está haciendo recorridos y qué bueno, pero bueno, es muy sencillo. Hay que medir y con pues el que traiga más. Esto es un tema pues de una decisión de lo que más conviene y lo que más sirve. Yo tengo confianza que pues me va a tocar salir a mí al frente. Ah, no soy yo y sale ella, o sale Juana, o sale Chana, o sale de otro partido, aunque no es el nuestro. Antes que priista, soy sinaloense. Y yo toda mi vida he sido priista y le pido a Dios morir priista, pero antes que priista soy sinaloense y no es tiempo ahorita, Enrique, de egos, de caprichos, de yo soy Juan Camaney. No, y se requiere de muchos, ni siquiera uno solo, y es una elección bien grande. Va a haber candidatos a alcaldes, a diputados federales, a diputados locales, a regidores. No creas que toda la gente, ay, sí
1: algún otro. Y el PRI puede tenerlos, pues, tú eres uno, Paloma es otro. A lo mejor hasta Paola, más que tu partido la ha tratado muy mal y poco inteligente han sido.
0: No, ahí está Paola también, que pues levantó Paola, la mano.
1: Y... Paola, pero espérame.
0: Ella fue presidenta del PRI.
1: Candidatos o candidatas a las presidencias municipales, 24 diputados de mayoría en el Congreso local, 7 legisladores federales. El PRI tiene ese paquete como para enfrentar una elección que no va a ser fácil.
0: Los regidores, claro, sí, claro. A ver, claro que lo tiene, pero yo creo que el tema, pues nunca va a sobrar quien diga, ¿quién quiere ser candidato? Pues pueden levantar 1,000 la mano. Yo que estoy pensando, porque además, incluso lo he puesto en la mesa que he estado con distintos grupos de la sociedad civil, y les digo, den un paso al frente, es momento de dar un paso al frente. A lo mejor no quieres participar en una candidatura, pero sí en una administración. Yo les digo, ojalá podamos anunciar el gabinete anticipado y salir 15, 20 hombres y mujeres con capacidad, con visión, y salir todos a convencer a la ciudadanía y hacer un pequeño programa, un plan, donde digamos, como esto me comprometo que haya una financiera estatal.
1: ¿Cómo te está
0: con crédito barato?
1: El PRI estatal. Yo veo preferencias en el PRI. Y tú no eres de los dirigentes, dirigente estatal. Te invitan o tú les caes. Tengo esa impresión, pero a lo mejor yo estoy esperando.
0: Enrique, pues mira, te lo tengo que decir como el PRI es mi casa, hombre.
1: Sí, no, sí. Sí,
0: y
1: sí,
0: es
1: sí.
0: Mi casa, no de ahora.
1: Estoy de acuerdo.
0: O sea,
1: pero no, la pregunta es, ¿no te están no sobajando, sino incluyéndote porque ellos tienen una persona que están impulsando?
0: Pues mira, no tengo ni la menor idea, ni siquiera me ocupo de andar viendo esas cosas. No, mira. He sentido tanto cariño, Enrique,
1: sí,
0: de
1: sé.
0: La gente, de veras te lo digo con humildad, he sentido tanto cariño, tantas ganas, es más, y por primera vez lo voy a decir aquí, yo a veces había dicho, mira, ojalá puedas construir este gran frente, ¿verdad? Ojalá puedas construir este gran frente, y si no, qué difícil está que vaya el PRI solo. No, hombre, ya está, creo hasta que con el PRI solo ganamos la elección, hijo de la mañana. Así de impresionado soy. Pero no me detengo en eso, Enrique. Te voy a dar otra primicia. Así como estuve en Washington, en Boston, próximamente me vas a ver en San Salvador. Ya hice contacto con la embajada de San Salvador. ¿Por qué? Porque hay que entender que el tema de la seguridad es un tema fundamental. Sí. Ya me pasé 20 días en Coahuila, Enrique. No solo en el tiempo de la elección, antes.
1: Sí.
0: He platicado mucho con Rubén Moreira, con Miguel Riquelme, con Manolo Jiménez, 3 gobernadores que durante más de una década han mantenido. Es un sistema, Enrique, es un sistema.

0: Y yo no digo que todo sea igual aquí y allá, pero hay que aprender, hay que conocer. Estuve con la delegada de Cuauhtémoc, con Alessandra.
1: Sí, lo vi.
0: A ver, Alessandra tiene un grupo porque ahí había un problema de extorsión importante. Hizo como una fuerza especial para atender la extorsión. Allí, no, antier, el miércoles estuve en Mazatlán. Y pregunté con un grupo ahí a MAPA, ¿no? Que ya sabes que hay fundadores de Morena y tú. Claro. Les dije, oye, yo les hago una pregunta. ¿Existe la extorsión en Mazatlán? Sí, dijeron todos.
1: Hace bueno, mucho.
0: Yo les digo una cosa, yo soy gobernador, se va a acabar. Y si alguien viene y lo extorsiona a usted, yo no le voy a pedir que vaya y póngale, usted me va a hablar a mí directamente y yo me voy a encargar de atender ese tema. Así, así, las cosas como son, ¿no?
1: hay
0: derechas, de frente, pero no la estoy diciendo al aire. Hay un plan, hay un programa, hay un proyecto, y por eso voy a ver a Bukele. ¿Por qué? Porque me interesa mucho conocer sus cárceles, sus policías, lo que están haciendo, cómo lo están haciendo, qué te dice la gente, porque sí, lo he estudiado, lo he leído, varios papers han escrito al respecto, pero no hay nada como estar ahí. Y también acabo de estar en la embajada de Colombia, próximamente veré al embajador, en la reunión que tuve no estaba el presidente, andaba de vacaciones, porque también quiero conocer el modelo colombiano, que ha sido hoy pues una novedad con este nuevo gobierno, y creo que vale la pena. A ver, claro que hay que estar en Sinaloa, yo lo he recorrido, lo sigo haciendo, pero hay que también salir al mundo a conocer, a entender, para traer soluciones, Enrique, soluciones. Si algún dirigente en el PRI le caigo bien, le caigo mal, tiene una preferencia, pues la verdad me ocupa poco.
1: Bueno, esto que dices me tú...
0: Y se vale que tengan preferencia por uno por otro. Yo que te digo, cuando se tome la decisión, bueno, vamos a ir todos juntos.
1: Tu delegado el martes creo que estuve aquí con nosotros. Y esta visión que tienes tú de que Sinaloa es ganable, casi casi, palabras más, palabras menos, es el mismo concepto. Yo no termino de convencerme, pero yo no soy quien a quien tenga que convencer. Mario, es como siempre un gusto platicar contigo.
0: No, al contrario, muchísimas gracias. Siempre es un placer. Así.
1: Lo hagamos más seguido, ya sea aquí o allá, como también lo hemos hecho algunas veces allá en Cámara de Diputados. Bueno, lo hicimos cuando era senador. Y sí, será siempre un gusto platicar contigo.
0: Así, y si me permites, mandarle un saludo, un abrazo a los Óscares, de favor.
1: Sí, con mucho gusto.
0: Siempre es un gusto verlos, saber de ellos, saber que están bien, gente bien valiosa. Sí, y eso es lo que nos motiva. Esa gente que todos los días se la rifa, Enrique, así como tú, que a pesar de las dificultades, de las circunstancias, de las situaciones, sí te digo algo, Sinaloa merece por mucho estar mucho, mucho mejor de cómo estamos hoy.
1: Sin lugar a dudas. En eso no tenemos discusiones, yo creo que nadie. Pero bueno, así es esta situación. Vamos a una pausa comercial y regresamos.
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1: La petición la realizó el pasado lunes al vicefiscal de la zona sur, Isaac Aguayo Roacho, con la intención de saber los datos que le permitan conocer con mayor precisión el comportamiento de la incidencia delictiva, particularmente en lo relacionado con los asesinatos. Osuna Zavala sostuvo que la responsabilidad de proporcionar las cifras sobre homicidios corresponde a la vicefiscalía, debido a que es esta instancia la que concentra las carpetas de investigación relacionadas con estos delitos, y refirió que a ella únicamente le corresponde proporcionar los datos referentes a la actividad municipal.
2: El vicefiscal les comentó ayer que tiene carpetas de investigación y son los datos que él da, y son los datos que él solamente da, porque yo soy la parte municipal y yo doy los datos del municipio. Sí,
3: pues son 70 homicidios en menos de 2 meses.
2: Pues sí, pero son los datos que da él, así es. Yo lo que le puedo comentar es que nosotros todos los días en la mesa de seguridad estamos viendo cuáles son las estrategias y cómo cómo constriñir esa parte, ¿no? Pero sí estamos trabajando junto con los otros dos niveles en esa parte de estar protegiendo a Mazatlán. Y sí se está protegiendo tanto, así que ellos tienen estrategias que han sido muy efectivas.
1: El pasado miércoles, el vicefiscal Isaac Aguayo Roacho fue cuestionado sobre la petición de la alcaldesa, pero tampoco confirmó si la vicefiscalía entregaría el informe anual solicitado. El funcionario se limitó a señalar que las estadísticas relacionadas con los homicidios son proporcionadas diariamente a las autoridades que participan en la mesa de seguridad. De esta manera, hasta el momento no existe una confirmación pública sobre si la alcaldesa de Mazatlán recibirá el concentrado de homicidios que solicitó en un periodo complejo en materia de seguridad, con 44 homicidios en lo que va de agosto y 30 en julio. Osuna Zavala, en cambio, informó que la vigilancia en el municipio volvió a reforzarse con la llegada de alrededor de 1,000 elementos militares. Señaló que ya son más de 5,000 policías, marinos y soldados los que se encuentran desplegados en distintos sectores de Mazatlán como parte de las acciones implementadas para contener los hechos violentos.
2: Que todavía se están llegando más militares, de hecho nos pidieron espacios para poderlos albergar y ya los están moviendo de las escuelas a las nuevas estancias, y en eso están trabajando ellos. Ahorita, si ustedes se dan cuenta, pues en el viejo acuario ya hay toda una tropa de militares ahí en asistencia, están apoyándonos con la limpieza del acuario y ellos ya se están hospedando ahí, y así se están moviendo por toda la ciudad. Ahorita están trabajando en la primera línea, que es el malecón, está Guardia Nacional y está también CEMAR, y en la segunda línea, lo que es la ciudad, para acá ya está el ejército.
1: La alcaldesa ha insistido en que existe coordinación entre los tres niveles de gobierno para hacer frente a la situación de inseguridad y que las autoridades mantienen estrategias para proteger a la población, aunque se dio esta diferencia de criterios sobre quién debe proporcionar las cifras oficiales de homicidios. Para Viva la Noticia, Álvaro Sandoval.
4: En otro tema, decirles que el diputado del PAS, Víctor Antonio Corrales Burgueño, rompió el silencio tras la detención de su hijo Fausto por caso Cuen Ojeda. Nuestra compañera Irene González le reporta.
0: Culiacán reporta información con Irene González.
5: El diputado local del partido sinaloense, Víctor Antonio Corrales Burgueño, defendió la inocencia de su hijo Fausto N., luego de que este fuera detenido e ingresado al penal del Altiplano por la Fiscalía General de la República en relación con las investigaciones sobre el homicidio

0: De Héctor Melesio Cuen Ojeda, entrevistado a su llegada a la sede del Congreso del Estado, el legislador y el rector de la UAS expresó que tanto él como su familia se encuentran sorprendidos y desgastados por el tiempo transcurrido, pero confiados en que el desempeño de las autoridades federales.
1: Totalmente inocente, eso no tengo ninguna duda, lo digo como padre, pues que lo conozco bien y además por la propia situación. Fausto no tiene que ver en eso. Esa parte yo ya no la puedo tocar hasta que no corra el proceso. Nosotros hemos estado aguantando 2 años para que las autoridades tengan un informe y se rinda un resultado, y yo voy a seguir en esa postura.
0: Fausto Corrales Rodríguez ha sido señalado por las autoridades federales por haber sido la persona que trasladó y acompañó al rector y político Héctor Melesio Cuen Ojeda a la finca Huertos del Pedregal el pasado mes de julio de 2024, sitio donde presuntamente sostuvo una reunión con Ismael El Mayo Zambada y en donde Cuen Ojeda fue privado de la vida. Al ser cuestionado sobre los pormenores del traslado, las circunstancias de aquel día, el diputado explicó que se mantendrá al margen de dar detalles para no interferir con la causa penal. Por otro lado, desmintió las versiones que indicaban que su hijo se encontraba prófugo o fuera del país, aclarando que se mantenía realizando sus actividades con normalidad entre la Ciudad de México y Sinaloa.
1: Sí, él llevando su vida normal. Mi esposa y yo estuvimos en la Ciudad de México el domingo en la noche, llegamos ahí. El lunes todavía lo vimos bien. Y el martes fuimos nosotros a un evento que íbamos al Senado de la República y nos regresamos ayer muy temprano y nos enteramos de eso. Está radicando en la Ciudad de México pero más acá en Sinaloa.
0: Asimismo, Corrales Burgueño descartó de manera tajante solicitar licencia a su curul en el Congreso del Estado al afirmar que no tiene nada que ocultar y continuará cumpliendo con sus responsabilidades legislativas mientras se resuelve la situación jurídica de su familiar en las instancias judiciales correspondientes. Para Iba la Noticia informa Irene González.
2: 8:36, vamos a una pausa y regresamos con más.
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14: Mientras que en el mercado internacional continúa el interés por los jugadores mexicanos. Además, la selección mexicana sigue tomando forma con nuevas incorporaciones al cuerpo técnico de Rafa Márquez. Y en la Fórmula 1, Max Verstappen acaba de asegurar su futuro con Red Bull. Vamos con toda la información, así que arrancamos. Así es, señoras y señores, la Liga MX se prepara para un fin de semana cargado de partidos interesantes y con equipos que necesitan sumar estas primeras jornadas. La actividad arranca este viernes con dos encuentros muy interesantes. A las 6:00 p.m, Tigres se enfrenta al Atlante en un duelo que pondrá frente a frente a dos equipos con objetivos muy distintos. Más aparte, unos Tigres llenos de rumores por la supuesta llegada de Vucetich, que ha generado mucha controversia alrededor de los Tigres. Más tarde, a las 8:00 p.m, América se mide ante Juárez, otro encuentro que promete emociones y que tendrá los reflectores puestos sobre el conjunto azul crema. Y el sábado también tendremos mucha acción. Chivas enfrenta a los Cholos a las 4:00 p.m, un partido en el que el rebaño buscará imponer condiciones ante un conjunto fronterizo que siempre suele complicar los partidos. Y finalmente, a las 8:00 p.m, Cruz Azul se mide ante el Atlas, un partido que, por supuesto, también será muy interesante. Así que hay opciones para todos los aficionados durante este fin de semana. Cuatro partidos que, desde el papel, lucen bastante atractivos y que podrían comenzar a marcar diferencias importantes en la competencia. Y hablando de futbolistas mexicanos, Mónaco no quita el dedo del renglón por Eric Lira. El mediocampista de Cruz Azul mantiene como prioridad la posibilidad de llegar al fútbol francés, incluso después de haber rechazado una importante oferta precedente del fútbol árabe. Las negociaciones entre Cruz Azul y Mónaco han avanzado y el club francés ya presentó una segunda propuesta por el jugador. De acuerdo con información de fuentes cercanas a La Máquina, esta oferta es de 6 millones de dólares, además de otros 2 millones en variables por el 80% de los derechos del futbolista. Sin embargo, hay que señalar que su salida todavía no está cerrada. Lira ha despertado el interés internacional y la posibilidad de jugar en la Ligue 1 representa una oportunidad importante para continuar su crecimiento en Europa. Ahora habrá que esperar si Cruz Azul y Mónaco consiguen llegar a un acuerdo definitivo. La selección también comienza a tomar forma con la incorporación de nombres importantes al proyecto encabezados por Rafa Márquez. Uno de los más destacados es Andrés Guardado, quien aceptó integrarse como auxiliar del nuevo entrenador del conjunto nacional. La llegada del histórico mediocampista representa una experiencia y conocimiento dentro de un cuerpo técnico que comienza a tomar forma. Pero no sería la única incorporación. Aparece el nombre de Javier Mancisidor, entrenador de porteros que trabajó con Pep Guardiola en el Manchester City y que podría sumarse al proyecto como responsable de esa área. Después de que Javier Aguirre dejara el cargo al frente de la selección, Rafa Márquez tomó el relevo con la mirada puesta en un proceso de largo plazo. Ahora los próximos partidos servirán para comenzar a conocer la idea del nuevo cuerpo técnico y, sobre todo, la manera en que Rafa Márquez pretende construir su proyecto al frente del equipo nacional. Y nos vamos para cerrar con la Fórmula 1, porque Max Verstappen y Red Bull Racing acaban de asegurar una relación que ya es histórica. La escudería confirmó una renovación del piloto neerlandés hasta 2030, por lo que Verstappen llegará a 16 años vinculado con Red Bull. Su historia comenzó en 2014, cuando ingresó al programa de jóvenes pilotos de la escudería. Un año después, debutó en la Fórmula 1 con Toro Rosso, el equipo hermano de Red Bull, y su talento dio para que muy pronto diera el salto para el equipo principal. Ahora, con esta renovación, Red Bull blinda a una de las principales figuras frente a los rumores y posibles ofertas que habían surgido durante la temporada. Verstappen seguirá siendo una pieza central del proyecto y tendrá varios años más para continuar escribiendo su historia dentro de la máxima categoría del automovilismo. Y así cerramos con un fin de semana de mucha actividad de la Liga MX. Eric Lira sigue en la mira del Mónaco. La selección mexicana suma experiencia y talento al proyecto de Rafa Márquez. Y Max Verstappen asegura su futuro con Red Bull hasta 2030. Gracias por acompañarnos. Yo soy Charlie Calderón para Viva la Noticia.
2: Muchísimas gracias, Charlie, por esta información del mundo de los deportes que nunca deja de sorprendernos. Ahora vamos a Chismecito Time para que usted se entere de algunas cosas relevantes en la vida de los famosos.

ratito. Ahora sí se va. Yair lanza ultimátum a producción de La Casa de los Famosos México. Yair volvió a amenazar con abandonar La Casa de los Famosos México. El cantante aseguró que si esta semana no recibe una aspiradora para combatir el polvo dentro de la casa, pedirá que lo saquen. Si no hay aspiradora esta semana, voy a pedir que me saquen. No puedo seguir así. Y es que el desgaste de Yair no es nuevo. En los últimos días también protagonizó pleitos por la comida, luego de involucrarse en la administración del presupuesto y las raciones. El tema llegó hasta la noche de cine, donde producción incluso presentó El Señor de las Raciones, una parodia que se burló de su manera de repartir los alimentos y que provocó más tensión entre los habitantes. Aunque por ahora Yair sigue dentro de la competencia, su ultimátum ya encendió las alarmas. La producción le dará su aspiradora o veremos otra salida del reality. Sol León rompe el silencio, acusa amenazas de su hermano y teme por su vida. Tremendo escándalo. Sol León reveló que Marco Antonio, quien legalmente es su hermano, pero no es su hermano biológico, presuntamente la ha amenazado a ella y a su familia tras la muerte de su mamá. La influencer aseguró que tiene llamadas y videos como evidencia y afirmó que Marco tendría vínculos con personas que podrían hacerles daño. También lo señaló por presuntamente saquear una propiedad en Culiacán, tomar vehículos y retirar dinero de las cuentas de su mamá. Ante el miedo por su seguridad, Sol incluso dijo que ofrece dinero a quien pueda darle información para localizarlo. El conflicto, según contó, le ha provocado fuertes niveles de estrés y problemas de salud. Ahora asegura que su prioridad es proteger a su familia y mantenerse alejada de cualquier situación relacionada con Marco. El pleito familiar está que arde y Sol ya decidió hacerlo público. Tres leyendas se reúnen para celebrar 100 años de música mexicana. Prepárate para una noche muy mexicana. José Alfredo Jiménez, Tomás Méndez y Rubén Fuentes, quienes nacieron en 1926, serán celebrados por sus familias con el espectáculo Inmortales, el canto eterno de México. El concierto reunirá clásicos como El Rey, La Bikina, entre otros muchos más, interpretados por Rosy Arango y Luis Alfredo Jiménez, con el Mariachi Vargas de Tecalitlán. Además, César Costa será el conductor del evento. Lo mejor, la entrada será completamente gratuita. Este próximo domingo 30 de agosto, en punto de las 6 horas, en el Centro Cultural Roberto Cantoral, en la Ciudad de México. Eso sí, el cupo será limitado, así que habrá que llegar muy temprano. Raúl Alejandro ya es papá. Tremendo chisme en redes. Raúl Alejandro estaría estrenándose como papá, según reveló el periodista Alex Rodríguez en Siéntese Quien Pueda. De acuerdo con su versión, el cantante habría tenido un bebé con su actual pareja, una joven estudiante con quien llevaría alrededor de 2 años de relación. Incluso aseguró que ambos mantuvieron el supuesto embarazo en total secreto y que Raúl estaría muy feliz. La noticia rápidamente se volvió viral y los fans comenzaron a felicitar al puertorriqueño, aunque otros hasta dudaron de la información. Hasta ahora, Raúl Alejandro ni su equipo han confirmado o desmentido que sea papá. ¿Será cierto o puro rumor? Esto fue

0: Claudia Araujo y nos vemos hasta la próxima.
1: Más chismecito como este lo va a poder encontrar en nuestras redes sociales. Continuando con la información y sobre todo las festividades que vienen para el mes de septiembre, decirles que el Ayuntamiento de Culiacán pues ya está evaluando los festejos para conmemorar el 495 aniversario de Culiacán. Así que vamos a escucharlos.
2: El Ayuntamiento de Culiacán se encuentra evaluando la realización de eventos para conmemorar el 495 aniversario de la ciudad, aunque hasta el momento no se ha definido la programación oficial, informó la presidenta municipal Ana Miriam Ramos Villarreal. La alcaldesa destacó que los recientes eventos masivos realizados en el municipio han registrado una importante participación ciudadana y saldo blanco, lo que consideró refleja una recuperación gradual de la confianza de la población para acudir a este tipo de actividades. Como ejemplo, mencionó el Festival del Raspado realizado en la Sindicatura de Imala, al que asistieron poco más de 11.000 personas, además de otros eventos como la carrera Flash Night, el Mundialito y actividades relacionadas con el Festival de la Canasta.
3: La cual pues nos hace saber que la gente pues está recobrando esta confianza de acudir a los eventos. Recordemos que anterior al raspado, al Festival del Raspado en Imala, pues tuvimos también, si quieren nos hacemos un poco para acá, tuvimos otros eventos en donde pues la gente se da cuenta que estos trabajos en conjunto con los tres órdenes de gobierno en cuanto a seguridad, pues los hace sentir confiados.
2: Ramos Villarreal señaló que para llevar a cabo concentraciones masivas se mantiene una coordinación entre los tres órdenes de gobierno y las corporaciones de seguridad, con el objetivo de garantizar la tranquilidad de los asistentes.
3: Sí, estamos evaluando para poder hacerlos, siempre cuidando pues todas estas cuestiones que día a día decimos. Sabemos que es una tarea que es permanente y por la cual pues todos los días estamos atentos a poder pues llevar a cabo esta pacificación de la ciudad. Y
2: añadió que el municipio continúa trabajando de manera permanente en acciones para la pacificación de la ciudad y en la atención de las causas de la violencia, además de mantener el respaldo de las Fuerzas Armadas durante la realización de eventos de gran afluencia. La presidenta municipal aseguró que una vez que se tenga definida y confirmada la programación por el aniversario de Culiacán, será dada a conocer oficialmente. Para Viva la Noticia, informa Claudia Araujo. ¡Viva la
1: noticia! Ahora vamos con nuestra compañera Carla Aguilar, quien nos tiene un nuevo lugar para poder disfrutar del café, así como también diversas cosas deliciosas.
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1: Pues ya sabe, a Kimchi Café va a poder estar usted asistiendo, sobre todo estos lugares que se han hecho muy popular también por toda esta cultura coreana y que a más de una persona le ha llamado la atención. Estaremos yendo para ver qué tal son estas recomendaciones de nuestra compañera Carla Aguilar. En más, decirles que un grupo de vecinos del Infonavit denunció esto en Los Mochis, un intento de despojo de área verde por parte de comerciantes particulares. Nuestra compañera Briseida Villarreal le reporta.
5: Vecinos del Infonavit Macapule denuncian intento de despojo de área verde. Vecinos del Infonavit Macapule denunciaron que comerciantes particulares pretenden adueñarse de un área verde destinada al esparcimiento familiar, por lo que acudieron al Palacio Municipal de Ahome para exigir la intervención inmediata de las autoridades. Orestes López Lugo, vicepresidente de la Asociación de Residentes del Conjunto Habitacional Macapule, señaló directamente a los propietarios de un establecimiento de comida de intentar despojarlos de este parque infantil.
6: El problema que tenemos principalmente es por el tema de la apropiación que hay de una cancha de fútbol de niños. Hay una taquería ahí muy conocida en el Boulevard Macapule con esquina Código Agrario. Esta persona

0: metió un juicio de prescripción para apropiarse de este terreno. En la colonia es muy sabido que durante 30 años, cuando se fraccionó a los vecinos y colonios, se les estuvo descontando el 1% para el mantenimiento y conservación de estas áreas, con los cuales se pagaron esos terrenos.
1: La mañana de este jueves 20 de agosto, una comitiva de colonos se presentó en el Ayuntamiento de Ahome para entregar ante la síndica procuradora la documentación y evidencia que respalda la propiedad comunitaria del predio.
0: Traemos los recibos de pago que durante 30 años los vecinos hemos estado pagando por el área. Traemos una serie de declaraciones y videos donde se puede... pues se puede observar y escuchar a este grupo reducido de vecinos que pues se aliaron ahorita con esta taquería y que están pretendiendo pues entregar las áreas. No se nos hace para nada justo esa parte.
1: Los afectados puntualizaron que el conflicto legal y territorial suma ya cerca de 2 años, por lo que apelaron al apoyo del gobierno municipal para frenar el despojo y garantizar la conservación de sus espacios de convivencia familiar. Informó para Viva la Noticia, Briseida Villarreal. ¡Viva la
2: noticia! Exige el PRI transparencia y respeto al debido proceso en detención de Fausto e hizo también un llamado a las autoridades federales para que se actúe esto con apego estricto a la ley. Nuestra compañera Irene González tiene toda la información.
3: Que se actúe con apego estricto a la ley, sin impunidad, garantizando la verdad sobre los hechos, fue el llamado de la diputada Irma Moreno Valles a las autoridades federales ante la reciente aprehensión por parte de la Fiscalía General de la República de Fausto N., testigo clave en el homicidio del rector de la UAS, Héctor Melesio Cuen Ojeda. La coordinadora del Grupo Parlamentario del Partido Revolucionario Institucional en el Congreso enfatizó que la bancada del PRI no se anticipa a emitir juicios, pero recalcó que el pueblo sinaloense exige respuestas claras tras años de incertidumbre respecto a las investigaciones.
4: Nosotros no anticipamos juicios, lo único que se busca y que exigimos a las autoridades es que se esclarezca, que no haya impunidad, porque Sinaloa merece más que nunca respuestas y que se haga todo conforme a la ley.
3: La diputada criticó el desempeño de la FGR en el manejo de este caso a lo largo del tiempo, señalando que las autoridades han quedado a deber a la ciudadanía al demorar el esclarecimiento de la investigación y al haber presentado en un inicio versiones sin sustento sólido. Asimismo, Moreno Valle reiteró que la bancada del PRI dará un seguimiento puntual al desarrollo del proceso penal, manteniendo la exigencia de que no existan chivos expiatorios ni distracciones políticas. Para Iba la Noticia informa Irene González, Irma Paola.
2: En más información, comentarles que hace unos cuantos minutos el gobernador con licencia, Rubén Rocha Moya, en este caso ya gobernador, pues volvió a retomar su ejercicio y su cargo como gobernador del estado de Sinaloa. Decirles en la información que dio a conocer a las y los sinaloenses, a las y los mexicanos, el día de hoy he retomado el ejercicio de mi cargo de gobernador constitucional del estado de Sinaloa. Es mi deber cumplir con el mandato de las y los sinaloenses, quienes me eligieron como titular del Poder Ejecutivo para gobernar hasta el 31 de octubre de 2027. Durante el lapso que comprendió mi licencia temporal del cargo, que solicité al Congreso del Estado el día 1 de mayo de este año, me puse a la orden del sistema de justicia de nuestro país para ser investigado de las falsas acusaciones que con motivaciones políticas e injerencias de la ultraderecha nacional y extranjera me hicieran sin ninguna prueba. Una oficina del gobierno de Estados Unidos pretendió lesionar con sus dichos y calumnias nuestra soberanía nacional, así como un ciudadano llano de frente y sin escudarme en el fuero constitucional propio de mi investidura, a cuya protección renuncié por personal convicción, me sometí a la acción de investigación de todas las instituciones competentes del Estado mexicano. Durante este periodo comparecí personalmente ante la Fiscalía General de la República y ante sus agentes del Ministerio Público, respondí con antigencia y veracidad las preguntas y solicitudes formuladas. Después de 112 días de investigación, como la propia Fiscalía General de la República lo ha informado ya, en conferencia de prensa ante los medios de comunicación, que no existen los mínimos elementos de prueba que sustenten nuestra participación en conducta penal alguna. O sea, no he cometido ningún delito conforme al marco constitucional y legal de nuestro país,

0: y ajeno e inocente de las patrañas que se han urdido en contra por personeros de la ultraderecha para dañar, como hoy se sabe, a plenitud al movimiento político de izquierda en el que milito y cuyos principios asumo y represento por completo. Hoy regreso al ejercicio de mi responsabilidad como gobernador de Sinaloa con la frente limpia y en alto y con la fuerza de la verdad de nuestro lado. Así se reafirma mi biografía personal identificada más que nada con el humanismo educativo y con una lucha de toda mi vida en favor de las y los pobres de Sinaloa y de México. Que no quepan dudas a nadie, ahora y siempre defenderé implacablemente y sin concesiones mi honorabilidad y la de mi familia. Con alto orgullo reivindico mi participación leal en el proyecto de Estado de Bienestar de la Cuarta Transformación, que fraguada por nuestros liderazgos emblemáticos. Está cambiando la vida de la gran mayoría de las mexicanas y de los mexicanos que vivían en el olvido y la pobreza. Y en este proyecto trabajaremos hoy con más que nunca mi gobierno y las y los sinaloenses identificados con las causas de los pobres de Sinaloa. Lo haremos bajo el liderazgo de la jefa del Estado mexicano, la presidenta Claudia Sheinbaum Pardo, quien defiende vigorosamente, con gran convicción y firmeza, los principios reflectores de nuestra patria, como son la soberanía nacional, nuestra democracia y la independencia del pueblo mexicano frente a las asanchas de interés extranjeros y a la felonía de la ultraderecha opositora. Pues esta es la información y sobre todo, pues esta última información, la última noticia que se ha estado dando, ya seguramente en unos cuantos minutos más y sobre todo también en unas cuantas horas más les estaremos informando al respecto de este regreso. Y toda la información la va a poder encontrar tanto en nuestro portal vivalanoticia.mx, así como también a través de nuestras redes sociales. Por el momento, y siendo las 9:00 a.m, llegamos al final de este espacio. No sin antes agradecerles el favor de su atención, invitarlos a que en punto de la 1:00 p.m. nos acompañe en Viva la Noticia para que se siga enterando de esta y más información. Fue un gusto haber estado con ustedes y a nombre de Enrique Gil Vargas nos despedimos. Hasta luego.
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1: Arrímate pues, ponle ganas. Déjame entrar.
2: Le espantaste.
3: Es que me estoy acomodando, me estoy acomodando.
2: Le espantaste la cocochita que tenía en el nido este, mira.
1: Comadre,
2: me
1: quedó manteca en la mano, comadre.
2: Parece pelo de nido. De pájaro, cocochita.
1: Una cortadita, hermoso, cuando puedas, ¿eh?
3: No, esto es de moda esto.
2: No es la moda eso, güey.
1: Es de moda, pelo cochinero ese.
3: Es peinado de rock, de rock español.
2: ¿Por qué te rasuras y aquí te dejas una mira, el pelo este?
1: Tiene una isla ahí en el cuello del pelo.
2: Tiene mucho pelo, güey, para el coche jabalí.
3: Ay, siento, me falta una rasurada. Me voy a rasurar.
2: Buenos días. Buenos días, comadre Chivas.
1: Por fin es viernes y la Pepa lo sabe.
2: ¿La Pepa?
1: Y
2: George.
1: Y George y el papá cerdito.
2: Aunque es viernes, comadre, vamos a hablar primeramente a nuestro amigo Ramiro. Buenos días, ¿cómo estás?
4: Buenos días, Miguel, DiCaprio, Chiva, Germán, a Rubén ahí en cabina. Estamos bien contentos para cerrar la semana sensacional. Bueno, la semana laboral para los que trabajan de lunes a viernes. ¿Sí? El día de hoy estamos en un lugar donde ya del aroma.
2: Yo creo que aquí de los cinco que estamos, solo uno no trabaja el fin de semana o no trabaja el domingo. Pero los demás trabajamos todos el domingo.
4: Así es.
2: Tú trabajas domingo, yo trabajo domingo.
4: Tengo mucho trabajo.
2: Trabajo domingo, Germán trabaja domingo. Y aquí mis ojos, mira.
4: Ni el sábado, ni el lunes, ni el viernes, nada. Ni el día, güey.
3: Yo descanso
4: los domingos.
3: Y los sábados, y los lunes, y los martes. Yo descanso los domingos.
2: Hago ese comentario para introducirnos al tema laboral, donde se tiene que hablar del compañerismo, comadre. Somos trabajadores. Ya quedamos poquitos y tenemos que apoyarnos. ¿Y qué crees que me encuentro cómo se llama?
4: Ay, comadre. Fue música triste, pero muy triste. ¿No?
2: Música triste.
4: ¿Cómo te llamas?
2: A esta cochinada que tengo aquí a un lado de hombre. Porque.
4: ¿Por qué?
2: Bueno.
4: Para que vean hasta dónde llega la dimensión. No.
2: Como hombre es una persona respetable, tiene sus derechos, pero como trabajador es una basofia. Quiero decirle ahorita. Estaba haciendo unos comentarios. De que ojalá corrieran al Quicho.
4: El Quicho,
2: para la gente que no sabe, es
4: compañero,
2: el equivalente del Peloncha, del Germán ahorita.
4: Es un compañero.
2: No, por
1: tu culpa te quedaste sin programa.
3: No, él. Estoy diciendo a él.
1: Por su culpa, yo no soy el culpable.
3: Una pregunta. Para nada, yo no soy culpable.
2: Gordo, a una persona, cuando la corre su trabajo, ¿por qué la corre?
5: En esta esquina.
3: Porque haciendo maldad.
2: Ahí está, güey.
4: A ver, ¿el Quicho es culpable que tú no estés en EXA?
3: Sí,
2: este es tu problema, porque tú le bajaste a tu ritmo.
4: Y si aquí te corren, ¿de quién va a ser el problema? Si no está el Quicho, ¿a quién le va a echar la culpa? ¿A mí?
3: No.
4: ¿A quién le va a echar la culpa?
3: A él.
4: Pero el Quicho no está. Si de la qué buena es la RJ, te corren, ¿a quién le va a echar la culpa, gordo? Ayer echaste la culpa al Quicho, ¿a quién le va a echar la culpa?
2: Gordo.
4: ¿Por qué no aceptas que el culpable es porque no le pones ganas?
2: Vamos.
4: No te bañas, no te aseas, no te rasuras.
2: Gordo.
3: Gordo. No me la suelto, yo quiero.
2: Gordo, pon atención a esta pregunta. Si yo le echo 5 pedos y mi comadre se echa 10 pedos, ¿a quién le pones el pedorro?
3: A los dos. Ay.
4: Gracias, gordo. El problema es que quiere que corra aquí. Cuando hace 2 meses, a él lo iban a correr. Y yo intercedí malamente, pido perdón a todo Mazatlán, al municipio, a todo el estado.
2: Como es la vida de irónica.
4: Porque yo le salvé el pellejo, le dije, no lo corran. Y ahora él quiere correr a otro.
2: Como es la vida de irónica que la persona que más te odia fue la que te salvó de tu trabajo. Bueno, ahora aquí, miren, hablo con él y digo, gordo, somos compañeros. No podemos estar deseando eso a los otros compañeros que lo corran. Entonces le digo, imagínate que a ti te corran. O sea, te vas a quedar sin ese ingreso. Nuestro compañero Quicho tiene como 20 hijos regados.
4: ¿Regado?
2: Entonces, imagínate el ingreso de sustento para esos 20 hijos regados.
3: Ahí te voy a decir una cosa. Espérate.
2: Ahora voy yo. Espérate. Entonces le digo yo, es que eso está mal, güey. Cambia tu chip. Ahorita somos muy poquitos, tenemos que echarnos la mano. ¿Y qué crees? Se emuló y me chocó la cara. Pues sáquese la frega. ¿Por qué se enoja que yo lo regañe? diría Ramiro, soy como
1: su padrastro. De mi parte, ¿sí? Yo ya no lo vuelvo a defender nunca. ¿Lo van a correr? ¡Córrelo! Le voy
2: ayer
1: a
2: me hizo que pagara taxi porque dice que me metí a la cocina y ya no me habló, güey. Ah, pues me, ahí me fui yo por mi cuenta.
1: Por eso su mamá no quiere a Tepic con él.
2: Y le echó la culpa a Germán.
1: Todo se regresa en esta vida.
2: Te dejaron, ¿no? Sí, güey, no me habló. Dice, yo te dije que entraste a la cocina. ¿Y por qué no me dijiste?
1: Y esa onda, de campeón. Y le dijo a Chayán, vámonos, no va a venir.
4: No, esas son ingaderas.
1: No, dilo como es. Dilo como es, Ramiro, por favor. Eso no tiene madre.
4: Ahí va. Son chingaderas.
1: Eso, sí.
4: Sí. Oye, ¿cómo es posible que sabes que Mickey se va a ir en la unidad?
1: Cuando él es el que lo batalla.
4: Y él te cuida.
1: Ahí va.
4: Él es el pañal.
1: Ahí va.
4: Te pone la crema.
1: Te voy a decir una cosa.
2: Yo le doy a mamar conocimiento.
1: Y de abajo.
2: Y él empieza de abajo.
3: Él dejó una mujer, su mujer, a otra mujer.
1: ¿Quién?
3: No, no, no, no, no, no, no, no, no.
4: Estamos hablando de Mickey ya.
3: No, a ustedes no.
1: Pues quién, no. Primero quién.
3: Estoy diciendo de él. Estoy diciendo
1: ¿de
3: que
1: quién?
4: El Ricitos, el Quicho.
3: Dejó una
2: no,
3: mujer.
2: No, quiero que lo diga él.
3: Y una muchachilla de 13 años.
1: Ay, ¿cómo va a ser eso?
4: Calla,
1: ¿cómo
4: no?
1: No seas embustero.
2: Señor,
1: porque después te metes en problemas. Después
4: ¿qué
1: pasa, diciendo?
4: El desgraciado?
3: Hey. Vamos,
2: gordo, gordo, gordo, a ver.
3: Te voy a llamar a la agua.
2: No, yo quiero que digas otra vez eso, pero que digas quién, porque eso se puede malinterpretar.
4: Así
3: es. Bueno, estoy diciendo la verdad.
2: ¿De quién?
3: Yo te sumo la verdad.
2: ¿De quién?
3: ¿Cómo es posible?
2: ¿De quién?
3: ¿Cómo va a ser hombre el Quicho?
2: Ah, ajá.
3: Que deja una mujer y una muchachilla de 13 años.
4: ¿Cómo va a ser 13 años? No. ¿Cómo se hace hablador, gordo?
3: No. Bueno, ahorita ya no es una mujer.
2: Ah.
3: Ahorita.
1: Sí, ¿te gustaba?
3: Y luego embarazó a la luchadora. La luchadora lo embarazó.
2: A ver, espérate. ¿La luchadora lo embarazó él?
3: Él a ella.
2: Ah, él a ella.
1: Oye, dice, ¿y por qué vio al Quicho allá por Tepí? Ahorita en la mañana. ¿Qué andaba haciendo para allá? ¿Quién nació en Tepí? El 21, yo creo.
4: O sea que va a ser. Ah, caray. Ya. Atando cabo, el Quicho fue a Tepí porque nació una nueva bebé allá. ¿Era de él?
3: No.
4: ¿De tu sobrina?
3: No.
4: Puede estar enojado.
3: Yo estoy molesto de la vida, no, no. Yo.
4: Ah, de estoy, la vida.
1: ¿Pero por
4: de
1: qué? La vida, ¿por qué?
3: ¡Suéltame!
4: ¡Órale! Oye, lo justo sería que cuando estoy hablando de este tema te presento
3: estoy
4: el Quicho. Derecho de réplica.
3: Por eso estoy molesto de la vida. Porque, ¿cómo es posible que las mujeres dejan que...
1: A un
3: que,
1: hombre
3: que,
1: como tú. Por
3: no,
1: él.
3: Como él.
4: Prefieran un hombre como el Quicho y no quieran un hombre como el DiCaprio.
1: Ese coraje.
3: Eso es lo que me... Eso estoy molesto de la vida.
1: Por eso agarraste por los trabucos.
3: No, estoy molesto de la vida.
4: Mijo, ya no hay nada que hacer, no hay solución.
1: ¿Y el día que te corre, qué vas a hacer?
4: ¿El faro?
3: Pues me subo al faro ya.
1: Y hola,
2: ¿qué va a subir?
1: Bueno, vamos a comer esta mañana de viernes.
2: Quiero decirle que ya huele rico. Están haciendo las carnitas, los chicharrones, con nuestros amigos de Carnita de Chicharrones, la jefa, la radio que manda.
1: Aquí en el mero corazón de la ciudad.
2: 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Esta es la Aquiles Hernán, ¿verdad? 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
1: Correctísimo, señor.
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4: pone tortillitas hechas a mano.
2: Ay, no. Ahorita vamos a ver qué es lo que podemos degustar.
3: Voy a comer, pero no desayuné.
2: Porque al igual que mi amigo Alberto DiCaprio, yo no cené desde ayer.
3: ¿Cómo no?
2: Yo ahorita no he cenado, no cené ayer, no he desayunado. Oye, andamos con toda la carga.
4: Es que imagínense, una tortilla así.
2: Y ahorita te platico, comadre, lo que hizo
4: chicharrón.
2: Una locutora. Pero fuera de la...
1: ¡No, no, comadre! ¡Ay, comadre! ¡Que la gente se entere, comadre! ¿Qué hizo la idea ahora?
2: No. Saludos a mi amiga Aide de la Puente.
3: ¡Que todos los actores se enteren!
2: Distinguidísima locutora y comunicadora de Mazatlán.
1: ¡No, comadre!
2: ¿Cómo no olvidar los cumpleaños? Por ejemplo, cuando cumple años Drusila.
1: ¡Ay, Dios la guarde, la proteja, la ilumine, la cuide una cápsula para que no le pase nada!
2: Y Samantha, que por ella conocimos a Drusila.
1: Que San Juan Bosco y sus acompañantes la cuiden y la protejan.
2: ¿Cómo olvidar a nuestra amiga Naila Velarde?
1: Naila Velarde, que la Virgen de Guadalupe le preste un angelito que tiene los pies para que la cargue.
2: Y nuestra amiga Lucy Velarde.
1: Que María Auxiliadora la proteja, la ilumine, que el Divino Redentor la cuide.
2: Y porque inició este comentario nuestra amiga Aide de la Puente.
1: ¡Vamos, una pausa! ¡Estamos con Manolo!
2: ¡De la verdad!
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1: Un reconocimiento a mi amigo Rubén.
2: Mi hermano Rubén.
1: Oh, madre, ¿qué estabas diciendo fuera del aire de él?
2: Ayer que estaba transmitiendo ahí en la Sao, arriba en la escalera. Me mueve así, la escalera así volteó. ¿Y quién cree que era?
1: El Búho Pineda.
2: ¿Eh?
1: El Búho Pineda.
2: Dame otro.
1: Diga,
2: Él cree que todos somos amigos.
1: Y que no me bajo con el teléfono porque no,
2: porque me quita la página, porque si no.
1: No quieres un turno gratis.
2: Oye, bueno, cada quien. 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
2: 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Chécala, gordo. 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
2: ¡Wow!
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6: Son exactamente las 9 de la mañana.
4: Cerrado.
6: 9 de la mañana, 43 minutos. Ha llegado el momento serio de los hijos de la remangada.
4: Silencio.
6: Tú que me escuchas, que tienes problemas porque no te pagan la quincena a tiempo. Tú, que estás deseando que corran un compañero tuyo, es una mala raíz.
2: Debe ser.
6: No, eres un alma podrida.
5: Tú. No.
1: Votaste por Morena, qué bueno.
6: Tú que eres locutor, que exiges que a todos lados que vaya te den cosas gratis. Tú, pobre ingrato y desgraciado, que votaste por la cuarta.
2: ¿Eh?
6: Por la cuarta, señora, que pasó. Que ya tenía rato, que nos estaba diciendo. Has llegado el momento adecuado con la persona adecuada. Oye, vaya, entra. La persona que sí sabe de sufrimiento. Así la persona es. Que sí sabe de cómo arreglar problemas. Porque él tiene un problema para cada solución. Estos son Rami Ramiro, casos de la vida
2: real.
1: Dice mensaje, te voy yendo mi papá. Vamos a dejarlo a la central. Que no diga, o sea, tengo que hablar. Vamos a hablar bien, comadre, porque es mi papá, güey.
2: Ah, bueno.
1: Buenos días, querido auditorio. Ahora hablaremos acerca del punto.
6: Señor papá de Chiva, quiero decir una cosa.
1: Cámbiale.
6: De antemano le hacemos la recomendación que le cambie, pero antes de eso, quiero que escuche el reconocimiento que le voy a dar a usted de aguantar a una persona que no se queda quieta. Una persona que todo el mundo dice, es que como no tuvo un hermano, dice, por eso agarre y trae de bajada a nuestro amigo el gordo cachetón.
1: Pero tengo un novio.
5: No,
1: gordo.
5: Gordo.
1: Mándale saludos.
6: Mándale saludos al papá Chiva.
1: Mándale a mi suegro.
6: ¿Qué le quieren decir? Al papá de Chiva.
1: Ándale, mensaje.
5: Saludos para el papá de Chiva.
1: A tu suegro, dice.
6: Desahógate.
5: Que no te aguanta a su hijo, fíjate.
6: Desahógate, ahorita que puedes, güey. Desahógate. Porque todo lo que te he hecho.
1: Como tú lo tienes, ¿verdad?
6: Todo lo que te he hecho. Dilo.
1: Dale el infierno a tu papá.
5: Uy,
6: dilo, pues. Bueno.
5: Papá de Chiva, que no lo aguanto a su hijo en el programa.
6: Aunque.
1: Te amo, dile.
6: Aunque es el momento serio, también decimos sandeces. Así que bueno, ahora sí, adelante, güey.
5: A ver,
6: 1.
1: Está como la banda.
5: ¿Quién
1: tiene gatolis?
6: ¿Quién me escribe?
5: No, yo no estoy viendo.
6: ¿Quién me escribe?
5: Ah, perdón. ¿Quién me escribe? No hay cartita como antes.
6: Ay.
5: Puro Facebook.
6: Ay.
4: Amarte a la antigua.
5: Pero Fernando.
1: Nueva canción te mandaste.
6: La vio cuando salió ahí en la novela. ¿A ti?
2: ¡Nadie!
6: Cae Román desgraciado, come cuando hay chucho, solo vino la mecazuela. ¡Mochino esa bandija!
2: Buenos días. ¿Con quién tenemos el gusto?
4: Soy la señora Mireya.
6: ¿Mireya?
2: Señora Mireya.
6: Buenos días, bienvenida. En nuestra experiencia.
4: ¿Qué te parece el nombre de Mireya? ¿Es normal?
6: Mireya, fíjate que Mireya. Pues sí, pero como de los 70.
1: Cuando el DiCaprio era joven. Sí, sí, sí.
2: De la cuchara del cine mexicano.
1: Cuando estaba el Royal Prestige abierto, todo lo que da. No, ese era más de los 90.
7: Buenos días, me llamo Mireia, muchachos.
1: Hola, Mireia. Tengo un problema y creo que esto va a costarme el divorcio.
2: Ah, caramba.
1: Y les explico rápido.
5: Híjole.
1: Tenemos una sola hija.
2: Muy bien, Mireia.
1: Va a cumplir 15 años el próximo mes de diciembre.
2: Ok.
1: Y
5: ay,
1: al principio...
5: Pues ese chavalán yo.
7: Te tienes que bañar, hijo.
1: No, te tienes que bañar.
2: Antes de que sigas con Mare Colectura, quiero decirte, para ver si tiene que ver el nombre. Mireia, es un nombre propio femenino, claro, que significa la admirable, la maravillosa, la que inspira admiración. Mireia, su origen relaciona el verbo latino mirari, que quiere decir admirar o contemplar.
1: Yo fíjate que yo me equivoqué el nombre, yo me podía haber llamado Mireio.
2: Mireio o Miraro.
1: En lugar de Chiva
2: Mireio.
1: Mireio. A partir de ahora soy el Chiva Mireio.
2: Y también dice comúnmente ha aprendido este nombre a gente promiscua.
1: No.
2: Mireia, una disculpa. Es lo que dice Google, echa la culpa a Google o a Mark Zuckerberg. O quién es el dueño de Google, no sé quién es, pero bueno.
1: Bueno.
2: Okay.
1: Quizás esto me cueste el divorcio.
2: Ya para usted, señor.
1: Tengo solo una hija,
2: Y va a cumplir 15 años.
1: Y hemos tratado de darle lo mejor posible.
2: Ajá.
1: Pero ahorita estamos con una situación donde mi esposa no tiene un trabajo así fijo.
2: Es general.
1: A mí me recortaron y lo poquito que me liquidaron, pues hemos estado viviendo.
2: Y eso está muy.
1: Enero.
2: Eso es muy generalizado en todo el país por gente que votó por.
1: Sí, sí.
2: Bueno, en fin,
1: ¿por qué me ya sabes quién?
2: Por ya sabes
1: quién. Aquí está enfrente alguien que votaba por el PRI y ahora vota por
2: Morena. Dice que estamos mejor porque recibe sus 3.400 pesos cada 2 meses.
1: Y por el PRI también votabas tú.
2: Gordo, mira, lo que soy yota, güey. Lo que están haciendo es la que soy yota. Date, vuéltate, güey. Le está viendo la.
1: Está viendo al muchacho, no la que salía.
5: No, está viendo el chicharrón.
2: Le está viendo las nalgas al muchacho.
7: La IA dice que estás en la bragueta.
2: Bueno, ok.
7: Miras en la bragueta.
1: Entonces, si hablamos con nuestra hija de hace tiempo, miren que en diciembre cumplí 15 años, pero la situación está como que muy.
2: No apremia.
1: Y para no hacer alguna comida a la casa, un pozolito, algo ligero, ¿no? Pues ya habló con su papá, alborotó sus compañeras.
2: Ey.
1: Y ahora anda alborotada que quiere hacer fiesta. Le hicimos hacer una fiesta para sus amigas, que son como unas 30, 40 en su salón, algo tranquilo. Pues ahorita ya tiene salón reservado, tiene la banda reservada.
2: Caray.
1: Ya dio anticipo para el vestido.
2: Y el mona y Mireia.
1: Y el mona y mona. ¿Y dónde
2: creció?
7: O sea, tantas cosas.
1: Pues la tarjeta.
2: No,
1: cuál traiga, mira bien.
2: Compra. No, va para allá,
7: mona y mona. ¿De dónde salió?
2: Pues un tarjetazo.
7: Chiva Mireia, por favor, estoy intrigado. ¿Dónde salió para todo eso?
1: Y ahorita digo, oye, ¿pero por qué estás haciendo eso? La niña, hablamos con ella. No, es que es mi única hija. Yo le quiero hacer la fiesta de 15 años. Y va a tocar la banda. Y es un sueño de mi hija. Digo, no tenemos la manera, no tenemos el dinero. Yo voy a ver cómo le hago y no sé qué. Ahorita ya tenemos el compromiso de dar en la otra parte del salón. Van cerca de 200 personas.
2: Oh, vale.
7: Va como la de Rubí, ya, ¿no?
1: Lo que algo, lo que era una cosa de amigos, así. Llevan cerca de un poquito menos de 200 personas. Y el problema es de que el gasto que se viene para diciembre, falta pagar la banda, los platillos, las es un gastadero que tiene sentido.
5: Y la misa también.
1: Dice, vamos a pedir
2: la misa dice.
5: La misa de
1: los 15 años. Sí, la misa también. Pero la misa
2: de cuerpo presente.
1: La misa no está cara.
2: Yo creo
1: que de todo la misa es lo menos caro. Sí, inclusive claro. si va con el padre José Luis y le dice no tengo dinero, pero no puede decir no tengo dinero para pagar la misa.
2: Pero fiestón,
1: no la manches. Es como la escuela. Cuando iban a pagar los papás la inscripción, yo era el tesorero.
2: Sí.
1: Y decía, no, es que no tenemos dinero para pagar la cuota voluntaria.
2: Ah, espéreme, me va a traer una llamada con el iPhone 17 Pro Max.
1: El iPhone nuevo, Tenis Jordan, y ya no, chingo.
2: No, brinque.
7: Oye, ahora entiendo muchas cosas, mi quiere el tesorero.
1: Ahora estoy el presidente.
7: Ahora,
1: llama a la escuela.
7: El papá, yo pensé que tú, dije yo, ahora entiendo muchas cosas.
2: No, mi comadre.
1: En la escuela de la Pancho ya era mía.
2: Ay, sí. Bueno, fíjate, también llevó la gestión que llamó la atención de un empresario local mazatleco.
7: Sí, ese.
2: Mi comadre.
7: Sí.
2: No, sí.
1: Le invirtió 2 millones de pesos el Grupo ARE a la primaria. De chumbre,
2: por la gestión.
1: Cafetería.
2: Pero esto es lo que dice. Era para el bien de los niños, ¿verdad? Bueno, ya nos debíamos el tema que.
1: Perdón. Muchachos, ahora el problema es de que ya se nos viene un gasto encima.
2: No, como no.
1: Él trabaja mucho, pero eso no sea. Yo no estoy de acuerdo en la fiesta, pero ya estamos adentro. ¿Qué hago, muchachos?
2: Híjole, primeramente decirle que tú pudiste haberlo evitado, Mireia, y montarte como la consciente o la coherente de la familia.
1: La hija se ve por donde vaya el agua.
2: Sí, claro. Y te va a odiar tu hija si tú le niegas lo que quiera hacer. pero es que no están en la condición, y en su momento ella ya lo va a entender más adelante. ¿De qué caso tiene hacer una fiesta para quedar bien con la gente si después vas a estar 5 años, 6, 7 años pateando el bote? La neta, está canijo.
1: Es una pendeja.
2: Eso de darle gusto a la gente.
1: Ahora es que me enoja, güey.
2: Le puedes hacer como le hicieron ciertos locutores que yo conozco. Dice, te invito a mi fiesta. Tú llevas el pisto y lo que vas a comer. Yo nomás te pongo la silla. Y hay una cooperación para pagar las mesas. ¿Para qué hace fiesta?
1: Digo, y luego para el local.
2: ¿Para qué hace fiesta, no?
1: Es que Matan pasa eso, güey. Hay una persona que yo conozco que su silla del comedor son de Concordia.
2: Ajá.
1: De esa que la baqueta tiene medio.
2: Un cuadrito
1: de así de baqueta, ¿no? Pues yo la conocí hace unos 15 años y fui un día a su casa y no tenía donde, y hasta la fecha no tiene donde sentarse. Se sienta como en el puro marco.
2: Sí.
1: Pero cuando hace fiesta para sus niños,
2: sí, un día se confundan y creen que es el baño.
1: Puede ser, güey.
2: Se confunden y creen que es el baño.
1: O sea, vacinilla parece, güey. Sí. Pero tú, o sea, no tiene la señora para un comedor nuevo, un piso nuevo bonito, pero hace fiesta con brincolines, pinta caritas. Y eso la hace feliz a ella.
2: Y aparte, cuenta que hay una cosa muy importante que a lo mejor, digamos, diría Alberto DiCaprio, la perrada no contempla. Te da mucha risa eso, ¿sabes? No. Ahorrar. Ya le dice, prefiero ahorrar 300 pesos a la quincena y tener ahí un clavillo, un guardadillo. Mira,
1: el ejemplo de ahorro.
2: A meter la tarjeta y deber y pagar esos 300 de intereses al mes, ¿no? O a la quincena. Entonces, definitivamente esa es parte de la educación financiera que no se nos ha inculcado, y me incluyo. Pero de repente sí debería como contemplar eso, porque son los 15 años. Para los 17 la muchacha se va con el muchacho.
1: Es lo mismo 15.
2: Espero que no.
1: El Kevin Yandel.
2: El Kevin Yandel, que es el chambelán de honor seguramente.
1: Siempre el que arrepega ahí es el chambelán de honor.
2: Ya.
1: Me han platicado.
2: Sí. Entonces, Mireya, tú dejaste pasar esto. Discúlpeme que te eche la culpa a ti, pero tú eres la consciente de la familia. También tu esposo, si duró mucho tiempo sin trabajar. Y luego, a ver cómo le hago, que eso no funciona.
1: No,
2: funciona, la verdad. No hay como que el hombre siempre tenga la manera de tener un presupuesto oculto, disculpa que lo diga así, oculto, para poder responder. Pero salirte del presupuesto por quedar bien con la perrada. Discúlpeme por la gente, la perrada, también soy de la perrada.
1: Hay un error que cometemos mucho que dice, es que 15 años más es una vez en la vida. Y 16, 17 y 20. Siempre
2: y cuando venga la boda también tiene que poner la familia de la mujer.
1: No, eso no te lleva.
2: No ves el rollo, eso no es.
1: ¿Tú harías una fiesta para 200 personas?
5: No.
1: No, le pichó 8,000 a tu mamá, le va a pedir una fiesta para 200 personas.
5: No, no le gusta.
1: Le roba mamá. Los 500 pesos.
2: Le robó 500 pesos.
5: Mamá no le gusta 8,000.
1: No, pues si aunque le gustara, no le va a pichar.
2: ¿Tú le harías una fiesta sorpresa a tu mamá, güey, con 100 personas, donde tú y tu hermano?
5: No, fiesta no, nomás. Le puedo comprar un pastel nomás.
1: ¿Sabes? Ah, qué espléndido.
2: Y cuando mucho, ¿verdad, güey? Y un ceviche.
1: ¿Qué le pregunta, comadre?
5: Un ceviche de
2: y el
5: de pisto.
2: Es individual, que vendré
5: de
2: chiquito.
5: De
1: bueno,
5: pisto.
1: ¿Qué cosa? ¿De qué?
5: Ceviche de pisto.
1: ¿De pisto?
2: ¿Qué?
1: ¿Va a pistear o qué es la doña?
5: No.
1: ¿La viejita?
5: No,
1: ¡listo!
5: ¡Visto!
2: ¡Ah! ¡Gordo! Tú eres una persona que le encanta ahorrar.
5: ¡Ay!
2: ¡Por Dios, Miguel, por Dios! ¿Qué le recomiendas a Mireya y a su esposo que están haciendo una fiesta para 200 personas y no tienen dinero?
5: Híjole, está...
2: O sea, está pido prestado para hacer la fiesta.
1: ¿Tú le puedes prestar, verdad?
5: Está canijo,
1: ¿tú le puedes prestar, verdad?
5: Pues no la conozco, ¿cómo le voy a prestar?
2: Bueno, ¿qué consejo le das, güey? O sea, ¿cómo se están encharcando con eso si no tienen dinero? ¿Qué consejo le das?
5: Si no tienen dinero para que hagan fiesta, mejor no lo hagan.
2: ¿Eso?
5: No lo hagan si no tienen dinero.
2: ¿Y
5: no?
2: Si quieren celebrar los 15 años, ¿qué pueden hacer?
5: Prefiero pues que me contraten como chambelán.
2: Ah, que lo contraten, dice.
1: Y como chambelán.
2: Te va a cobrar por kilo este güey. Bueno, Ramiro, adelante.
1: Voy a estrenar una...
2: Acábatela, acábatela, te la puse así para que ponga las estocadas, güey.
1: Oye, voy a estrenar, bueno, me la acabo ahorita, pero voy a estrenar una nueva sección a partir del próximo caso como Mireya.
2: A ver.
1: Voy a decir, me reservo el comentario.
2: Mireya, no.
1: Está muy obvio, Mireya. Es como un chimuelo que quiere comer carne. No se puede, Mireya, la situación no lo permite. En la carta decías que tu marido ni madre, trabajo tenía. Y Mireya. Es el hombre.
2: ¡Apa!
1: Adiós.
2: Santo,
1: bueno,
2: Mireya.
1: A ver,
5: Mireya. Por Dios, Miguel, por Dios.
1: Mireya, puedes tomar ciertas decisiones también.
2: Mireya, mira, no te preocupes, vamos a una vaquita.
1: Aquí no, la vamos a apoyar.
2: Te apoyamos lo que sea, no pasa nada.
1: Siempre hace parino de cerveza. Tú te mereces esos 15 años para tu hija. No, Mireya, la verdad, no tiene nombre esto. No tiene trabajo el marido. Aquí te acaban de correr. Bueno, ahí está la palabra.
2: Ese tatuaje.
1: Y todavía pensando en hacer una fiesta que va a ser una noche, la van a disfrutar, jijiji, cacaca, y luego
7: Y luego para pagar eso, la resaca como va a ser Mireya. Pero cuando uno tiene claro que la está regando y la quiere regar, adelante Mireya.
6: Yo te voy a decir una cosa, Mireya, viendo, viendo la foto.
7: Cálate, Mireya.
6: Viendo la foto de tu...
7: Dale, fierro por la 300.
6: O 300 por el fierro. Viendo la foto, viendo la foto de tu perfil, va a ser algo muy injusto para tu hija porque vas a llamar la atención más tú. La neta, la va a echar a perder los 15 años.
1: No vayas.
6: No vayas, se te ve el tatuajito ese.
7: La hija toda, tapadita acá, Mireya. Sí,
6: con el tatuajito que tiene ahí en la cadera que se le va. Ay, Mireya.
7: Y ese escote, Mireya. ¿A dónde quieres invitar?
6: ¿Qué? ¿Qué estás enojado, güey, tú?
7: ¿Dónde va a ser la fiesta?
5: Ah, pues es que me decepciona.
7: Mireya
5: se merece un mejor marido. Me decepciona de la vida y a mí, pues ya.
7: Mireya se merece un mejor marido.
5: Me decepciona.
1: Comare. Que sea locutor.
7: Cronista, locutor.
6: Aquí tengo un audio, comare. Fíjate, ahí te va, ahí sí se escucha, ¿eh?
8: ¿Transvesti o la mujer?
9: No, pues el transvesti, hijo, porque yo ya de la mujer estoy harta, me ha pagado mal todas las mujeres.
6: O sea,
9: de
6: he tuvido mujer... mucho fracaso y de Alberto DiCaprio.
7: ¿Dónde he escuchado eso, güey? ¿Dónde he escuchado eso?
6: Es una historia parecida a la de nuestro amigo Alberto DiCaprio. ¿Qué prefieres, mujer o transvesti?
7: Muy complicado.
6: Travesti porque las mujeres le han pagado mal. Ha tuvido mucho fracaso.
7: Ha tuvido mucho fracaso.
6: ¿Sí o no?
5: Sí, pero
7: sí,
5: ya perdí la cuenta,
7: Por eso te gusta mejor los
6: travesaños. No, no, no,
5: ya que malo.
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0: Así gritan los hombres. ¡Grito de hombre, DiCaprio! Pared de tortuga de sobando. Oye, bueno, estamos aquí, chicharrones y carnitas.
1: ¡La jefa!
0: Estilo Acapulco, Brody. Estilo Acapulco, Brody. Oye, le quiero decir que estamos aquí. Ya veamos los chicharrones. El caso lleno de chicharrones. Unas quesadillotas que estaban haciendo ahorita, Rosalba. No, hombre, aquel señor que es fanático de las quesadillas, se le fueron los ojos para allá. Pero es que era para un pedido que habían solicitado, ¿no? Así que, Rosalba, ella es parte del equipo fundamental. Parte importantísima es
2: la estructura,
0: es como un engrane, que si ese engrane no avanza esta relojería suiza. Oye, Rosalba, ¿cómo estás? Gracias por recibirnos aquí en Carrita Chicharrones y Carrita La Jefa. ¿Está contenta?
3: Buenos días,
0: Rosalba. ¿Está cansada?
3: Buenos días, muy bien, gracias.
0: Ella, le decimos parte importante porque hace de todo, ¿no? La vez pasada que estuvimos aquí fue la que nos llevó a la mesa todo, el molcajete por belly con el guacamole.
2: A ver, ese me han preguntado, yo no he venido, no tengo el gusto de
0: probarlo. La primera que viene.
2: ¿En qué consiste ese pork belly? ¿Cómo es?
3: Es pancita.
0: Pancita. Pancita. Acuérdate, compadre, que la carnita es una, la grasita es otra, pero en esta parte vienen las dos, vienen
2: con cuadros. Ok, ¿y ese cómo lo sirven? Por kilo, medio kilo, por taco.
0: Por lo que guste, mira, explícale con el cochito que tenemos aquí, ¿de qué parte sale la panceta? ¿Ves la carica, bro?
2: Geográficamente, nosotros vamos a describir dónde está señalando.
0: A ver, vamos a
2: ver. Más o menos ahí.
0: Ahí es aquí, o así. O va para abajo.
3: ¿De dónde?
0: Ay, le agarré los huichocos. Ay, mis panditas, dice.
2: A ver, para la gente que nos está escuchando, no vio obviamente lo que ocurrió.
0: Pasa es que está Alberto DiCaprio.
2: Gráficamente con
0: es
2: DiCaprio
0: se dio la prueba. La muestra para dar de dónde salía. Cerdito, ¿no? En la panza.
2: Específicamente, ¿no?
0: La panceta.
2: Pero aquí encontramos tacos, medios kilos, chorreadas, de tocho morocho.
3: De todo lo que pide el cliente.
2: Pero fíjate, Chiva, retomando lo del pork belly, llama la atención porque las tiritas están muy bien reportadas, pero además el abundante guacamole que trae.
0: ¡Ah, mira, guacamole!
2: Y el guacamole es en serio espesito, tú agarras la tira de pork belly,
3: llenas de guacamole y vengas a pagar.
0: Así es. Oye, Rosalba, ¿qué precio tiene el pork belly? Quiero compartirlo, por favor, porque aunque la gente va a decir, se sacar de onda, pero quiero decirle porque esa vez éramos cuatro y todavía sobraron piezas. O sea, si pueden comer muchas personas de ahí.
3: Pues en sí el molcajete consiste pues del aguacate, uh-huh. Es medio kilo de chicharrón por belly, pues la salsa y la verdura y lo que es las tortillas. Uh-huh. Y salen 350.
0: Eso que nos sirvió a nosotros es tal cual el que se entrega a la gente.
3: Así es.
0: Bueno, esa vez, ¿te acuerdas, Ramiro? Claro, estábamos cuatro personas, éramos cinco, pero obviamente también había otros complementos como chorreadas, quesadillas, pero ese molcajete no lo pudimos acabar. Así se lo digo, porque vale la pena.
2: Y en las otras piezas que teníamos, Miguel, agarramos del guacamole le echábamos porque había abundante guacamole. Y
0: si eres
2: de las personas que te gusta, aparte comer tortillas recién
0: salidas.
2: No, porque
0: queríamos quedar bien con Rosana, pues sí está reportada, sí. Porque ella aparte lo preparó. Entonces, bueno, también puede llevar por kilo, por cuartito, platícanos, Rosana, ¿a partir
3: taco,
0: de qué hora?
3: Por quesadilla.
0: También que se lleve la tortilla no es tradicional, ¿verdad? Es una tortilla grande.
3: Es tortilla grande.
0: Es lo que le gusta a Alberto DiCaprio, una tortillota gorda.
2: Yo aquí llegué antes de las 9 temprano y ya había chicharrones, había carnitas. ¿De aquí no empiezan aquí a trabajar?
0: ¿A qué llegaste, compadre?
2: Antes de las 9, a las 8:20.
3: El muchacho llega desde las 4 de la mañana a preparar todo.
2: ¿No duermo qué?
3: No. Todo es del día.
0: Duerme temprano, como a las 5 de la tarde.
2: Todo es del momento, güey.
3: Sí. Nada es recalentado.
2: Estamos viendo el caso que está con los chicharrones. Y cuando empezamos el programa, estaban en la lunga los chicharrones.
0: Lo prepararon nuestra cara casi.
2: A ver, si yo quiero, por ejemplo, chicharrón solo, también me lo puedo comer aquí los chicharrones.
3: También se le puede poner lo que es, lo que guste, 30, 50 o el cuarto. Se le ponen las tortillas, la salsa, la verdura.
2: Uy, qué padre,
0: ¿no? Hasta refresco se puede llevar también, ¿verdad?
2: Es que para llevar para la casa un cuarto, medio kilo comen.
0: Es que puede comer aquí o puede para llevar.
3: Porque unas cuatro personas
2: porque te rinde mucho chicharrón.
3: Así es.
2: Ya le pones un quesito fresco, unos frijolitos.
3: Ay, con unos frijolitos recién cociditos.
0: Ay, papá.
2: Hay un agua de sabor bien buena.
0: Pero si te los vas a comer aquí con las puras tortillas de maíz que están hechas a mano, ya con eso te va llenando la salsita, hombre, olvídate.
2: Y luego termina que te ofrecen guacamole y otras opciones también de salsa también.
3: Así es.
2: Ay, papá.
0: La jefa es la que manda, comadre.
2: La jefa. Y lo vimos en carne propia. La ocasión anterior que amablemente Rosalba nos atendió, estaba al pendiente. Se le ofrece algo más. Quieren más tortillas.
0: No, es que la actitud de Rosalba es una actitud positiva, con buena vibra.
2: No, no,
0: venía como con coche ganas. De borda.
1: Sin agraviar al presente, comadre.
0: Sin agraviar al presente.
1: Sin agraviar aquí a mi
0: hijo. No, la verdad, muy rico, muy delicioso.
2: Es canibalismo lo tuyo.
1: ¿Qué canibalismo? ¿Qué se te antoja de comer ahorita, gordo?
0: Pues ya sabes, ¿qué? ¿Para qué le preguntas?
1: A ver, a ver.
2: Un chocomil.
1: Un chocomil.
0: Un chocomil.
1: Un chocomil con quesadilla.
0: Un chocomil con una quesadilla.
2: Este
0: es
2: arrímate, arrímate, arrímate.
0: El micrófono, mi hijo, eres nuevo.
4: De
0: carnita, de carnita.
4: De carnita.
0: Bueno, acuérdense, chicharrones y carnitas son cosas diferentes, ¿no? Obviamente no se puede hacer una torta de chicharrón. ¿O te han pedido torta de chicharrón? ¿Sí, sí te han pedido torta de chicharrón?
3: Sí.
0: Oh, caray.
3: Depende
0: si
3: el cliente como lo pida.
0: Al cliente lo que pida. Bueno, así. Efectivamente.
2: Y aparte de todo esto, está ubicado estratégicamente casi en el centro de Mazatlán, a una cuadra del mercado que usted tanto conoce. Bueno, aquí va a encontrar carnes, chicharrones y carnitas La Jefa. Y por supuesto, la atención de primera, puedes pedir para llevar, pero yo te recomiendo que lo disfrutes aquí, que te des un tiempo. Mira, de echarte un taquito y está.
0: Allá está el Mao Maravilla. Ahora sí le compra las útiles escolares. Le va a pegar una soleada, le va a bajar la defensa y tiene que comer algo. Entonces viene para acá a comer carnitas, chicharrones, se va bien lleno y ahora sí se va a buscar los uniformes.
1: Hasta de buenas va a andar, hasta de buenas.
0: Claro, le va a rendir.
1: En este pantalón
0: le va a quedar la estamina, no lo queda.
1: Me lo llevo. No tiene de botón. Se lo pongo.
2: Sí. El cierre no le baja.
1: Se lo bajo.
0: Se lo voy en 400 pesos, ¿qué pasó?
1: La bastilla no le queda, se la agarro.
0: No, pero venga para acá, ¿verdad? Quesadilla, taco, chorrada. Y hay una promoción, ¿verdad, Rosalba? Una promoción donde le decimos a la gente, en la compra de cualquier producto, desde un taquito, menciona que lo escuchó aquí con los hijos de la remangada con Alberto DiCaprio y se lleva de regalo un cuartito de asientos.
3: Así es.
0: Consumo mínimo, oiga. Usted puede venir a comprar un taquito, una chorreada,
1: no,
0: una quesadilla.
1: No ande diciendo que es gratis. No, tiene que comprar algo, ¿eh?
0: Aquí acuérdese que en esta vida todo tiene un precio.
1: Por poco alma me deja, me corta el huichoco, comadre.
0: Así es. O sea, no se me confunda. Usted anda pasando por aquí, escuchó este anuncio. Bueno, me voy a comer un taquito, ¿verdad? Con eso tengo y ya se lleva un cuartito. Ese cuartito después se lo pone a la tortillita, a las chorreadas. No, hombre, con quesito chihuahua. ¿Qué anda haciendo? De hecho, fue lo que yo comí ayer. Ya lo comí, no cené, para venir con hambre ahorita. Rosalba, así que bueno, ya lo sabe. Aquí pregunta con nuestra amiga Rosalba, que siempre anda con buena actitud, siempre anda sirviendo. ¿Hasta qué hora se quedan ustedes atendiendo a la gente?
3: Estamos de 7:30 de la mañana a 3:30 de la tarde.
0: O sea, puede venir a desayunar, luego regresa, puede venir a comer. Así antes es. De que cierren ustedes a las 3:30, ¿verdad?
3: A las 3:30.
0: Bueno, ya lo sabe, estamos aquí, mi estimado Ramiro, es Aquiles Cerdán.
2: Después de Aquiles Cerdán, a una cuadra del mercado, no tiene pierde, por aquí pasan todos los camiones que van a llegar al centro, por aquí pasan por chicharrones y carnitas La Jefa. Y de pura curiosidad, Rosalba, ¿cuántos casos de chicharrones, de carnitas al día se vienen haciendo?
0: Más o menos.
3: De chicharrones nada más se hace una vez al día.
2: Una vez al día.
0: Nada más pura carnita.
1: Tú que tienes la experiencia, que ves, ¿cuál es lo que más tú me recomiendas a mí que yo pida? Lo más, todo está bien bueno, pero lo que más te gusta a ti.
3: Lo que más me gusta son las quesadillas.
1: Mi marido es.
0: Mi marido es Chayanne.
1: Ay, bicholo, mi marido es divino.
3: Las quesadillas de maíz están bien ricas y la torta especial.
0: A ver, espérame.
3: Con el queso gratinado.
0: Quesadilla de maíz.
3: Sí.
0: ¿La tortilla la hacen aquí?
3: Sí.
0: Ay, cómo se lo sabía.
1: ¿Y qué le pones?
0: ¿El quesito?
3: Tómalo
2: otra vez,
3: sí.
2: ¿Sabes qué fue el ganón?
3: No,
2: el Carlitos comió la quesadilla.
1: ¿Queso especial?
3: Sí,
0: son. Fíjate, por el hambre me fijé, pero no me había fijado que era tortilla hecha a mano.
1: ¿Y ahí qué le puedes poner? ¿La carnita?
0: O hay salsita, cilantro.
3: Cilantro, cebolla.
0: Hay una salsa macha también, creo que le pone.
1: Bueno, pinche madre, comadre. Ya me pegó gastritis, comadre. Comadre, que me subió el reflujo, comadre.
0: Vamos a sacrificarnos, a degustar unas carnitas y chicharrones. Todo para nuestro público que nos sigue en redes, que cada día sigue creciendo más. Y nos siguen más personas
1: cada
0: en redes sociales.
1: Día más.
0: Síganos en.
1: Voy a quererte.
0: Qué buena la RJ 105.1 FM. Ahí andamos todos. Así que, Rosalba, muchas gracias. Gracias.
3: No, gracias.
0: No te queremos molestar mucho, sabemos que tienes mucho trabajo, pero para que estuvieras aquí en el aire acondicionado un poquito.
2: Ay, para que te refrescaras.
1: Cuando ya no trabajes, te...
0: Escúchalo bien, oílo bien.
1: Mándanos tu solicitud, porque vamos a liquidar a uno. Aquí somos cuatro locutores, tres estamos hablando y uno no está haciendo nada, y así lo verás todos los días.
3: Pero no, sí. Mi jefa va por mí, oiga.
0: Sí.
2: No, por la jefa. Puedes negociar mejor.
1: Pero cambiamos, mandamos a DiCaprio para acá y tú te vas a hacer nosotros.
0: Bueno, mira. Nos interesa que estés con nosotros. Ay, sí. Agarra el horario de las 3 en adelante.
3: Ah.
0: ¿Qué onda?
3: Pero no me va a tocar con
0: ustedes. Que la mujer. Bueno, vamos viendo. Gracias, Rosalba.
2: Gracias.
0: Estamos transmitiendo en vivo en directo desde Chicharrones y Carnitas.
1: La Jefa.
0: Jefa, la red que manda. Tiempo de ir a la pausa. Nosotros somos
1: Los Hijos de la Remangada.
0: Te regresamos.

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1: Hospital, a las 9:43 nació Simón.
2: Échale. Ese himno que habla de lo que es la vida y el nacimiento de este niño.
3: ¿Por qué?
4: Súbele, súbele tú,
2: Ramiro. Un chamaquito que nació.
4: Rubén allá en Cabina.
2: Un chamaquito que nació de 11 meses. 11 meses de embarazo porque no se quería salir de la suite.
4: Ah, bien a gusto.
2: Uña, decía.
4: Qué lindo, lindo. Súbele.
2: Nació de 7 kilos. Niño gigante de Brasil. Pero eso sí,
3: nació acompañado,
2: pero eso sí, pasó una confusión. La enfermera no sabía si era niño o niña.
3: Porque estaba gordito y perdía sus cositas.
2: Porque ya traía tacones.
4: ¡Vamos con el señor, compadre!
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2: 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Estaba riquísimo.
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5: Más patrocinio, Ramiro.
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5: 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Rápidamente pasamos a la sección informativa con Alberto DiCaprio. Exprese.
3: ¡Viva la gorda!
5: Exprese. Ah, no había sacado el periódico. 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Rápidamente la información, Alberto DiCaprio. ¿Qué está aconteciendo en Mazatlán?
3: Bueno, dice, seguridad del puerto, dice. Instala un ejército de base de antiguo en el acuario, fíjate.
5: ¿Qué?
3: Sí, antiguo.
5: A ver, yo no lo entendí. Si usted lo entendió, es una, tiene un oído maravilloso. Ay, Dios mío. Seguridad en el puerto. Instala el ejército base en el antiguo acuario. En las instalaciones se encuentran algunos elementos y vehículos de la Secretaría de Defensa Nacional. Y nadie hace. Ah, no digo. Qué bueno, no, qué bueno. Unidad del ejército se encuentra en la instalación del antiguo acuario de Mazatlán. ¡Oh, wow!
3: Más información. Cuando vamos al acuario, siempre están pasando por ahí los soldados.
2: Ah, se andan paseando por todo Mazatlán, ¿eh? Mazatlán y lugares circunvecinos.
3: Andan vigilando ahí.
5: Ay, joder, no había visto que la policía acá está bien cargada, ¿eh? Pero no, esto no.
4: Es la única.
5: No, esto no.
4: Deporte no es ni más.
3: Aquí.
4: Esto no hay.
5: Este. Sí, Omar, no, este me importa mucho porque me da miedo porque caiga. Que le caiga aquí a mi gordito el gusano barrenador.
4: Ay, ese gordito, guarda, le cae uno, hace una infonavida allá adentro.
3: Dice,
5: bienvenido a usted y por amigo, Gusano Barrenador.
3: Dice, Sinaloa, acuamula.
5: ¿Una mula?
3: No, acuamula.
5: Acuamula.
3: Dice, 40 casos.
5: 40 casas.
3: Activos de gusanos de barrenador. ¿Qué?
5: ¡Barrenador! ¡Pendejo! ¡Barre! Es que
4: tengo que aguantar, amigo.
5: Anda barriendo.
3: No, barrenador.
5: Barrenador, güey.
4: Barrenador. A ver, dale. ¿Gusano qué?
5: Una palabra de más de tres sílabas no la puede
4: ¿Gusano qué?
3: Dice gusano barrenador.
4: ¡Barrenador!
5: ¡Pendejo! ¡Ay, gordo! Ya, principio estado, Sinaloa acumula 40 casos activos de gusano barrenador. ¡Ay, qué miedo! Dicen que atacan mucho las panzas gordas. Alcunapa y San Ignacio encuentran la mayor cantidad de casos. ¡Ay, Dios, qué miedo que los agarren confesados! Haz información, Alberto DiCaprio. No, ya vamos a parar. Gracias, Alberto DiCaprio, por la información. Ya nos vamos, mi temor Ramiro, mi cabrón y Chiva.
2: ¡Vámonos!
5: ¿Dónde estamos transmitiendo?
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5: ¡La Jefa! Gracias allá, Germán, gracias allá también a Camila, a los amigos Rubén, gracias a Alberto DiCaprio, despídete.
3: ¡Adiós!
5: ¡Vámonos!
2: ¡Adiós!

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3: Tú decides si eres una persona especial cuando consideras que tu vida es como un circo. Sí, tú decides si eres el malabarista estresado que intenta mantener todo en el aire, o si eres el payaso que sonríe por compromiso, o el dueño del circo que apaga la función. A veces hay equilibrio y aplausos, pero otras el ruido aturde y el escenario cansa. Y te lo explico. Te puedes comparar con un malabarista. Cargas con el trabajo, la familia, los pendientes, sientes que si una sola pelota cae, todo se va a desmoronar. O te puedes comparar con una acróbata en la cuerda floja. Vives al límite, sin red de seguridad, buscando el equilibrio perfecto entre el miedo y el riesgo. O puedes ser el payaso. Ocultas tu tristeza detrás de una sonrisa porque crees que tu única labor es entretener a los demás. Pero cuando termina el show, hay que apagar el ruido. El circo de los problemas ajenos y los dramas externos solo existen si decides conservarlos. El poder de ignorar también es bueno. Como dice la reflexión popular, el circo se acaba en el momento exacto en que dejas de mirar al payaso. Y la paz mental vale más que cualquier aplauso del público. Tu paz mental vale más que cualquier cosa. Tienes el derecho de bajarte del escenario y recordar que no viniste a este mundo solo a entretener. Soy Meche Contreras, gracias por escuchar y hasta la próxima.
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1: Muy buenas tardes, encantada de saludarlos a través de Qué Buena es la RJ 105.1 FM de tu radio. Estamos en la pura entrada del conocidísimo Parque Industrial Bonfil, Alfredo Bonfil, o el Parque Bonfil, como se le quiere decir. Una zona de pura gente trabajadora, de gente que madruga para venirse a chambear. Llámese colegios, escuelas, tortillerías, supers, pinza, pescasteca. Y por supuesto nuestros amigos de IMA, Instituto Mexicano de Alto Aprendizaje, lugar donde estamos en este momento instalados, con la hermosa cabina de cristal. Nos van a platicar un momento más aquí completamente en vivo el programa que está educativo, el plan de estudios para sus hijos. Si tiene hijos chiquitines, hermosos, pechochos, y los quiere mantener en esta escuela, aquí los vamos a estar viendo con unas amplias y padrísimas y remodeladas instalaciones. Están las oficinas abiertas para toda la gente que quiera venir a preguntar sobre el plan de estudios y también el programa para poder hacer los pagos de colegiaturas. Entérese de alguna promoción que puedan tener, que repito, en un momento más vamos a platicar con el personal de IMA. Pero ¿qué cree? O sea, secundaria y preparatoria. Y si hablamos de la prepa, ya hay primero y segundo año, o sea, inscripciones para primero y segundo año de prepa en esta escuela que está enorme, en la pura entrada del Parque Bonfil, donde hace años era la escuela Felton, ¿se acuerda usted? Ah, ya sé que sí, pues aquí estamos. Soy también servidora Ingrid Rentería. En un momentito estaremos saludando a mi compañera Aide La Puente. Ese semáforo ahí donde te atoraste, le ha dado hipo. Ahí venía la gente a paso lento ahí en ese semáforo, pero bueno, aquí te esperamos con todo gusto. Y vamos a arrancar con los espectáculos, porque se dice, se promete que va a haber un reality show desde el puerto de Mazatlán. Esto me llama mucho la atención. El día de ayer me mandaron la información, y se las voy a compartir. Dice así, creo que la estuvo mandando esta, la Nikki Muñeca. Y dice, mazatlecos, agárrense porque ya es oficial. Lo que era un rumor a voces ya salió a la luz. Todavía no sueltan fecha ni lugar del casting, pero dicen que buscan gente extrovertida, que le guste la fiesta, que no tenga filtros. El chisme es fuerte, habrá fiestas en yates, retos en la playa, mucho, mucho argüende. ¿Usted se animaría a entrar? ¿A quién le gustaría ver adentro? Y bueno, están hablando de este reality, ya está la publicidad armada, repito. La Nikki Muñeca estuvo mandándolo y a mí me lo mandó Anabel, una chica de un portal de Mazatlán. La experiencia llega al Mazatlán muy pronto. Repito, es un rumor, están apenas con la organización. Ahora, ¿a quién le gustaría meter? Miren, esto de los realities y de estar encerrado es un experimento. La tolerancia de compartir todo, olores, alientos, pestes, humor, alegrías, comida, gustos, no gustos, caracteres con diferentes personas. A lo mejor hay alguien que te cae muy bien, pero nunca has vivido con ellos. Entonces, no es lo mismo vivir bajo el mismo techo que una relación al aire se va nada más. Por eso, las cosas a veces cuando chocan en una casa de los famosos. En Mazatlán, ¿qué personajes podrías meter? A menos que Mazatlán ponga sus ojos en personajes que son de otros lugares, de otros estados. Porque si no, también hay un detalle. Nikki, que te mando un abrazo con mucho cariño. No sé si esto sea específico solamente para la comunidad gay, porque a los que me han mencionado, todos son de la comunidad gay. No han mencionado a un personaje

0: heterosexual que pudiera entrar a este reality, ni siquiera en su conducción. Y en el tema de la Casa de los Famosos, sí hay personajes de la comunidad gay, de hecho ya ganó uno, que bueno, más bien trans, gay, pero es trans, que es la Wendy Guevara, y después un hombre de la tercera edad, que es Mario Besares, después este cuate Aldo, y veremos a ver quién gana en esta próxima edición, que en octubre se verá como la final. Lo que sí les puedo decir de la Casa de los Famosos es que Cristia, la esposa de Yair, cumplió años, y Yair puso un mensaje bello, habló ante la cámara, una de las cámaras de la Casa de los Famosos, y le dijo: mi vida, te felicito con todo cariño, espero que te apapache mucho tu familia, nuestro chaparro, cómo me pesa no estar contigo para felicitar tu cumpleaños, sabes que te quiero, que te amo, que te extraño. Le empezó a decir tantas cosas bellas. Ellos llevan casi, yo creo que ya unos 10 años juntos. Es una chava que realmente no tiene nada que ver con ser cantante, músico o lo que sea, pero sí tiene algo que ver con el mundo de la música, porque ha trabajado en el área de representaciones artísticas, ya trabajó también en el área administrativa de representaciones artísticas, algo que tenga que ver con el show. Estoy hablando de la esposa de Yair. Y entonces, Yair ya le mandó esta felicitación, pero también a Yair ya lo vimos llorar. Surgió algo, una broma, creo yo, pesada para Yair, pero seguramente la va a tener que tomar con buen humor. Aida de la Puente.
1: Hola, Ingrid. ¿Qué le pasó a Yair el día de hoy? Buenas tardes a todos.
0: Ayer, estaba dormido y ese Pérez y Flor, que es una asquerosa, te cuento por cierto lo que hizo. Y esta otra...
1: Es sucia, Flor.
0: Janet, le jugaron una broma donde le fueron a esconder abajo de su cama cosas de la cocina, o sea, comida. No sé con qué intención, pero aparte le dejaron un letrero en la cocina. Entonces, Yair vio esto que ocurrió, luego vio lo de la cocina y aún así... lloró un poco, ¿no? De frustración por ese tipo de broma que le hicieron. Creo que ha sido un cuate que se ha preocupado por llevar una buena administración. Yo no me imagino una buena administración en manos de ese Pérez.
1: Por ejemplo,
0: yo no me imagino una buena administración en manos de Flor, que ayer estaba agarrando una gelatina mientras platicaban. Se estaba sirviendo una taza y la cuchara la agarraba, se la metía a la boca y luego la regresaba a la charola de donde todos se sirven. Y pusieron ahí, fíjense cómo Flor mete la cuchara a la boca, la lame y luego la regresa a donde todos se van a servir. Conozco gente que tiene esos pésimos hábitos, tú conoces a dos de ellos, por
1: muchísimo,
0: cierto.
1: Muchísimos, sí.
0: De los que yo digo, sí. Esas cosas no se hacen.
1: No.
0: Y no es cuestión de educación, dijera René Franco, es cuestión de culturas, ¿no?
1: Eso.
0: Pero esa cosa no se hace. Yo creo que ella platicando se le fue la onda y ha hecho la charola en mí por adentro. Yair le dijo a su mujer: yo creo que te voy a ver más pronto de lo que yo pienso. Sí. Pero entonces, tras esta broma, Yair se propone... sí. Bueno, vamos a jugar entonces.
1: O sea, se va a quedar.
0: ¿Cómo dice? No.
1: Porque tú y yo estábamos preocupados.
0: Vamos a aguantar.
1: Porque no queremos que se salga Yair. Quiero que sepas que toda la chavalada que no conocía a Yair... le van a Yair, ¿eh? Están apoyando a Yair. O sea, mucha gente que lo está conociendo dentro de la casa, está viendo que es guapo, que sabe cantar muy bien, que entrena, que se alimenta bien.
0: ¡Qué buen rollo!
1: Está siendo un muy buen ejemplo para todos los jóvenes, para las nuevas generaciones. Ahora, para mí, o sea, obviamente...
0: Agüita, mi vida. Obviamente hay muchas cosas. ¿Gustas de esta? Es de la mía. Ándale, llégale. Obviamente, muchas de estas cosas, la gente dice... ¿qué está pasando en la Casa de los Famosos? Son experimentos, ok. Pero lo que sí es muy cierto es que, independientemente de que a nosotros nos guste Yair, está muy fuerte la publicidad en los reels, en las historias, de que a la gente le encanta Yair de la academia, como mucha gente todavía lo recuerda. Pero hay personajes muy fuertes. Por ejemplo, no está nominado nomás a La y se va. Está nominado también con Cintia Clitbo. Está nominado también Ernesto La Guardia. Está nominado también esta niña Brianda. Hubo un reto ayer, Karina y Brianda empataron para el rollo de la salvación. Lo que no entiendo es que si Karina no está nominada, como para qué compite. Y bueno, este Masad, cuando le toca competir contra Karina, qué mal le va.
1: Fíjate que se puso frente a Karina, estaban en el área de los closets. Se pone frente a Karina y entonces le empieza a decir que es una hipócrita, entre broma y broma. O sea, le dice, pues yo siempre he sido muy sincera, le dice ella. Entonces le contesta Masad, pues para mí no.
0: Yo estoy de acuerdo con Masad.
1: ¿Pero por qué? Le dice, yo soy auténtica, que no sé qué. Y le dice él, no, eres una hipócrita. Entonces, entre broma y broma, y empieza dizque a jugar con ella, le avienta un toallazo y luego después regresa y le da un beso. Pero le dijo la verdad, que es una hipócrita.
0: Sí lo es, porque no puede ser que de todos los que están y con quien mejor te llevas, le des 3 puntos en la nominación. Claro. O sea, él no tiene... Y esa, mira, a mí eso de que digan, pues por estrategia, esa no es una razón. A ver, díganle a la jefa que decir por estrategia es un argumento para no tener que decir por qué lo estás nominando. Por estrategia, ¿cuál estrategia?
1: Pues no sé.
0: ¿Cómo es tu estrategia?
1: No, yo pienso que no. Yo pienso que con los que más te llevas, ahorita en este momento no tendrías por qué nominarlos.
0: Claro que no.
1: Obviamente no. Por estrategia sería cuando ya faltan cinco personas. Bueno, cinco personas no, porque van a la final los cinco. Pero cuando faltan siete, ocho, entonces sí.
0: Ármate algo.
1: Puedes empezar a nominar a los que están cerca de ti porque no sabes quién está fuerte. No, no sé. Hay que armar un tipo de estrategia sin afectar a los que te llevas mejor. Porque, por ejemplo, cuando la casa se empieza a quedar sola, a mí me gustaría estar con los que mejor me llevo.
0: Claro.
1: ¿No? Y con los que mejor comparto.
0: Claro.
1: Entonces yo pienso que... se me hace un argumento muy estúpido eso que digan que por estrategia.
0: Por estrategia, que digan cuál es la estrategia, cuál es el motivo, que digan razón, motivo, circunstancia.
1: Claro.
0: Y bueno, estamos hablando de la casa de los famosos. Yo recuerdo cada que nominaban a Mario Besares, qué mal les iba.
1: Sí.
0: Sacaban a todos y Mario regresaba. Sí. Y Mario regresaba.
1: ¿Qué es lo que le está pasando un poco a Memo Chutz?
0: Terminaron haciéndose buenos cuates, Alas de la Torre y el señor Mario Besares.
1: Es lo que le está pasando a Memo Chutz. O sea, Memo Chutz también lo nominan, lo regresan. ¿Por qué crees que esta vez no lo nominaron?
0: Pues dijeron, vamos a dejarlo descansar un
1: pues
0: ratito.
1: Pues sí, o sea, ya era justo y necesario.
0: Ya vendrán otras circunstancias, motivos, pero bueno, nos sigue dando de qué hablar la casa de los famosos. El S. Pérez, neta, que si me quedo para el lunes aquí, ay, te voy a hacer no sé qué, le dijo a Karina. Y
1: ojalá
0: que no le contesta Massad. ¿Y por qué nada más a Karina? Si te quedas, ¿por qué no haces el beneficio para todos?
1: Ojalá que no lo regresen, ojalá que se salga, porque la verdad, de todos los que están nominados, el que menos me gusta es este S. Pérez. La
0: hubo neta, un presupuesto
1: que se vaya
0: para Gema, donde podía hacer compra de esquites, de pasta dental para toda la temporada, etcétera, etcétera. Pero la llamada telefónica con su abuela costaba 9,000 pesos.
1: Ajá.
0: Y ella dijo, miren, discúlpeme, yo sé que la siguiente me van a nominar. Y quiso hablar con su abuela. Y la
1: lo
0: señora...
1: Lo que ningún integrante había hecho.
0: Es la primera vez que alguien elige algo personal.
1: Ajá.
0: Y bueno, a 4 semanas ella quiso hablar con su abuela, no quiso comprar nada para la casa. Y bueno, le aplaudieron los demás. Se enlazó con su abuela, una señora que radica en Estados Unidos. No está ni siquiera en México, y le preguntó, ¿por cuál aplicación me ves? Y la señora metió el gol, dijo, a través de que algo de Instagram, no, algo de Telegram.
1: No era VIX, pues, o sea, no era VIX.
0: No, nada que ver. Bueno, nosotros nos encontramos en IMA, Aide, nos vamos a hacer una pausa comercial, en un rato
1: claro.
0: más. También conéctese a la página de Qué Buena es la RJ, vamos a estar ahí en vivo, para que usted escuche los planes de inscripciones, las promociones, que hay para sus niños y sus adolescentes que puedan ser parte de esta gran institución. Regresamos en un momento más. ¿Dónde?
1: Arrancamos, por supuesto, con la hora de la papa, porque bueno, el RJ desde IMA.

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1: Continuamos, muchísimas gracias por seguir con nosotros. Hoy es la hora de la papa, Ede. Pues a mí se me antoja un asado.
2: Sí.
1: Unas albóndigas.
2: Qué rico.
1: Hay un frijol con hueso.
2: A mí se me antoja un cocido.
1: De boca, o sea, me van a dar a mí un
2: No, el cocido de boca no lo tenemos que hacer.
1: Oye, ¿cocido o cazuela?
2: No, cocido.
1: El que tiene huesito,
2: y que
1: ¿ah?
2: Que le pongan repollo, y que le pongan repollo. Repollo okay. Cocido. A mí me gusta el repollo, la zanahoria y la papa. A mí ay, que, la calabacita.
1: Que también. Lleve chocochuela, por favor.
2: La, ay, es lo qué que le dé sabor.
1: Tan deliciosa.
2: Es lo que le dé el sabor, o sea, tú acabas de decir, acabas de dar en el punto, se ve que eres una mujer que sabe cocinar.
1: Es que así me lo cocinaban, hija.
2: Ah, te lo cocinaban a ti.
1: De verdad, saludos a la gente que sabe cocinar, hombres o mujeres. Que hay gente que minimiza mucho la labor de una casa, pero qué friega es cuidar y limpiar una casa y hacer las labores y mantener la cocina limpia y irte. Ah, no, verdad, no, no está en mi casa.
2: Oye, hoy es cumpleaños de un tío que es obviamente celebrando, hoy nos vamos a ir a festejarlo.
1: Le mando saludos
2: a mi tío Gilberto Lizárraga con mucho cariño de parte de su sobrina que lo ama, que lo quiere mucho. Y pues estoy muy contenta, llega a la edad de los 84 años y eso es una bendición muy grande, Ingrid, la verdad. Estoy feliz de que mi tío Gilberto esté festejando sus 84 años. A lo mejor me va a regañar y me va a decir, ¿sabes qué? ¿Por qué dices la edad?
1: Ay, pero qué belleza.
2: Sí, ¿verdad?
1: Mi Margot tiene 85, claro.
2: Qué bonito. Oye, bueno, tenemos algunas recomendaciones que ahorita les vamos a dar, pero mientras tanto tenemos invitadas especiales. Muy buenas tardes, hermosa, ¿cómo estás? Qué placer tenerte aquí en el programa.
3: Buenas tardes, gracias, Sonia Camacho.
2: Para Sonia,
1: gracias, Sonia.
2: Ella viene del Centro de Idiomas de aquí de IMA, ella es la buena y la que nos da las promociones, la que siempre está armando los paquetes.
1: Por eso
2: Sonia,
1: la entrevista va a ser en inglés.
2: No, oye, que por cierto, también estamos transmitiendo a través de nuestras redes sociales de RJ 105.1 FM aquí desde IMA. Hoy vamos a hablar un poco de lo que es el Centro de los Idiomas aquí en IMA, que la verdad están bastante accesibles, los precios, los planes de estudio que están súper bien, porque mira, los niños pues vienen, obviamente aquí en IMA se les dan clases de inglés, pero no hay cómo perfeccionar las clases.
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2: Sí, claro.
1: Hugo, ¿qué claro, tal? ¿Cómo sí. estás?
3: Bien,
1: platícanos, por favor.
3: Todo. Estamos aquí igualmente para ahora sí que ofrecer nuestros servicios de servicios educativos IMA. Tenemos, como bien lo menciona, nuestros cursos sabatinos de inglés, ¿verdad? Tenemos
1: genial.
3: Nuestro propio centro de idiomas. Los cursos sabatinos que ofrecemos son de 9 de la mañana a 1 de la tarde.
1: Es
3: un horario,
1: o sea,
3: muy cómodo.
1: No es que elija, sino que el que entra a las 9 sí, sale hasta la 1.
3: Ah,
1: genial.
3: Es. Entonces, actualmente pues seguimos en periodo de inscripciones, ¿ok? Estamos ya por cerrar ahora sí que los grupos. Ahora
1: ándale.
3: Ya... Así que aprovechen los últimos lugares que nos quedan disponibles. 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
1: Ay,
3: igual los papis ahí que el sábado trabajan y que de repente batallan un poquito dónde dejar a los niños, ¿verdad? Pues lo pueden aprovechar, ¿verdad? Y al mismo tiempo pues están invirtiendo en la educación de sus hijos.
2: ¿Cuál es la edad límite para los niños?
3: Tenemos de 3 añitos en la edad mínima y la edad máxima está para los 15 años.
2: Okay. Oye, está muy bien, Ingrid, porque imagínate los chavitos de secundaria también que no han perfeccionado también el inglés. O sea, esto, la verdad es que lo que sé es que están respaldados por la Universidad de Cambridge, ¿no?
3: Así es. Sí, para los niveles que tenemos de teens, que son ya alumnos de secundaria, a partir de los 12 años hasta los 15, 16 años, tenemos el último grado del curso, tenemos la certificación Cambridge. Uh-huh. Les hacemos su examen y ya salen
1: ¿cuánto
3: ellos
1: tiempo?
3: Con un nivel.
1: ¿Cuánto tiempo es el curso sabatino?
3: El curso sabatino es todo el año. Nos manejamos
1: un año,
3: todo el año, vamos
1: genial.
3: Por niveles, entramos igual conforme al ciclo escolar y culminamos en junio del 2027.
1: Si Dios no lo permite.
3: Si Dios no lo permite.
1: La edad de los 3 años, os digo, o sea, me quiero imaginar la división de los grupos.
3: Sí.
1: ¿De qué? Una división de un grupo es de 3 años, ¿hasta qué edad?
3: Vamos por niveles, básicamente como de educación básica, vamos
1: genial.
3: De grados de preescolar, primaria y secundaria.
1: Muy
3: entonces,
1: bien.
3: Entonces los niñitos de 3 años entrarían a un nivel equivalente pues más o menos a maternal y ya desde ahí nosotros empezamos a formarlos.
2: Ahora, esto no es solamente para alumnos SIMA, es para toda la gente que nos esté escuchando esta tarde, que quisiera que su hijo perfeccionara el inglés, que eso es bien importante. Y la verdad, aquí estamos en un puerto, es un lugar turístico, se necesita hablar este idioma porque obviamente nos visitan muchos norteamericanos, muchos canadienses, y en cualquier trabajo de la zona dorada, zona turística de Mazatlán,
1: o fuera,
2: te piden que tengas el idioma inglés.
3: Sí, sí, es como básico. Él lo menciona, sí, es básico.
1: Un aeropuerto, agencia de viajes.
3: Sí.
1: ¿No?
3: Así que
1: los cruceros, claro.
3: Y aunado a eso, pues sabemos que el idioma inglés es ahorita la puerta que te abre el mundo, ¿no?
1: Oye, aparte, para meterte a las aplicaciones y conocer más gente, para todo el inglés, es muy importante.
3: Nosotros tenemos disponibles esos niveles desde preescolar, primaria, secundaria. La invitación está abierta, como bien lo mencionan, a todo el público en general.
2: Ahora, si quiere mayor información, ¿a qué teléfono se tienen que comunicar?
3: Claro que sí. El teléfono es 6699-947360.
1: Ahí está el número telefónico para que se comuniquen. Ahora, también les hemos comentado a la gente que pueden venir a las instalaciones, que aunque esté cerrado, ustedes les van a dar el acceso para que conozcan, obviamente, el plantel. Es muy amplio. Sí. Pueden practicar también sus hijos deportes, pueden, obviamente, saber el programa educativo que existe. ¿Cuándo regresamos todos a clases?
3: Ya, bueno, el Centro de Idiomas iniciamos el 19 de septiembre. El sábado, mira. 19 de septiembre.
1: Ahí está padre.
3: Muy bien. Entonces ya próximamente, ahorita los invitamos, tenemos una promoción de hecho. De
2: a ver, hay que aprovechar la promoción.
1: ¡Promoción! ¡Venga!
3: Ya de este último mes de agosto, ¿ok? Uh-huh. Estamos cerrando las inscripciones. El costo normal es de $500 la inscripción semestral. Ahorita la promoción que tenemos está en $400.
2: Pues muy ahí bien. Está.
3: Está muy
2: la
3: fácil.
2: Verdad, aprovechenla. $400 no es nada. Así no la es. No la tomamos en una sentada, en una bebida, en una cualquier cosa.
1: A mí no me volteas a ver.
2: No, por te volteé a ver, te fijas en fría cuando dije una bebida y volteé con la Ingrid.
1: Nos gastamos una bebida y yo.
2: Ándale, así es. Ya
1: no,
2: lo
1: pero
2: saben,
1: es verdad, a veces que lo gastamos y no sabes ni en qué se te fue el dinero, ¿no?
3: Hay
1: que invertir en y aquí es una inversión también, porque es educación al final de cuentas. A lo mejor, señora, no está pensando en su hijo. Mire, que no le dé pena. A lo mejor está pensando en usted, que ya tiene cierta edad y dices, ¿cómo es posible que nunca aprendí bien el inglés? Que se vengan de los cursos de los sábados, ¿no?
3: Entonces los invitamos a todos.
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2: Y en nuestras redes sociales estamos como.
3: Igual, como IMA, ok, en Facebook y en Instagram.
2: Con doble A.
1: Y también lo puede checar usted en la página de la
3: RJ.mx o Instituto Mexicano de Alto Aprendizaje en Facebook.
2: Muy bien, pues vámonos con música, despedimos allá nuestras redes sociales, recuerden darle like y compartir, sobre todo para aquellas personas que estén interesados en estudiar el idioma inglés, y nosotros nos vamos con más música, ahorita regresamos con más espectáculos.
1: Hay mucho chisme cachetón.
2: Tengo unos.
1: ¿Dónde crees que andaba el Jorge Medina?
2: ¿A dónde?
1: Ahorita
2: regresando, cuéntame.
1: Ay, ese Jorge.
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1: Continuamos, por supuesto, en el programa de la hora de la papa cuando son las 2:09. Y bueno, por ahí han seguido teniendo rencillas ahorita Aldo Rendón y Cynthia Clitbo. Y la verdad es que cada día se va a poner más intensa la cosa, mi querida Ingrid. Pero bueno, platícame un poquito de los mitotes que nos tenías hace rato. ¿De qué vamos a hablar?
2: Ayer
1: de
2: estaba
1: Jorge
2: viendo,
1: Medina, dijiste.
2: Ayer estaba viendo que Jorge Medina sube sus redes sociales, que se fue nada más y nada menos. Andaba en Europa. Uh-huh. Y se fue nada más y nada menos que a disfrutar de la música de los Tucanes de Tijuana, que por cierto no estaba lleno, ¿eh? Uh-huh. Pero trae un showzazo a los Tucanes. La Me Chona encanta. Es una cosa que revivió multitudes para bailar. En Madrid, España. ¿Qué está ocurriendo en Europa? Que ya también los Tucanes se fueron allá. Recodo tiene una presentación próximamente en Madrid. Grupo Firme tiene la Europeda, la gira. Y muchos artistas más. Karin triunfó en Japón. Es una cosa impresionante. Como también este muchachito, Tito WP, estuvo presentándose también en Europa. Y entonces decimos, ok, nuestra música norteña, de banda o belicona, está sonando en países europeos. Qué buena onda. Y entonces dice
1: que la entiendan, quién sabe.
2: Dice el Medina, pásensela todo dar. Si tienen la oportunidad de viajar, háganlo. Claro. Disfruten del baile, disfruten de otro país, no se queden encerrados. De Cacalotán, Rosario, para el mundo, el Jorge Medina subió sus TikToks.
1: Es de Cacalotán.
2: Es de Cacalotán.
1: Donde está Lino Elizabeth. Ahí están ellos en Cacalotán. Lino es de Cacalotán.
2: Bueno, pero primero fue famoso el Jorge Medina.
1: Isabel es de Teacapán. No estamos discutiendo quién sea famoso. Te estoy diciendo que allá viven y de allá es.
2: De allá seguramente conocen muy bien a la familia de Jorge.
1: Sí, claro.
2: Allá continúa. También
1: todos.
2: Allá es el Pancho Oleta, que por años estuvo en La Habana San José Mesías, que hoy es La Adictiva y está en otro proyecto. Mucha musicada, muchos músicos de por aquí, o rumbos ahí de. Uh-huh. Del Rosario, de Cacalotán, de Matatán, Rancho. De, híjole, de La Loma El Zorrillo, de Emiliano Zapata, de Agua Verde, el Cajón de Agua Verde, tantos lugares que hay para el rumbo del Rosario, Sinaloa, y tanta musicada. Pues de allá es el Jorge Medina. No he escuchado nada de que siga haciendo gira junto con Josi Cuen. Ajá. Pero qué bien les fue.
1: Oye, y una conductora, estaba leyendo una nota en donde una conductora mexicana, que creo que trabaja en Univision, al parecer, pues estuvo una mala relación. Ella tenía su anillo de compromiso y todo el
2: rollo. De la América no vas a estar hablando.
1: No vas a estar hablando. Tuvo un anillo de compromiso y resulta y resalta que deshacen el compromiso. Salieron mal, tuvieron una muy mala relación y todo.
2: Ni aguantar nada.
1: Había promesa de casarse, o sea, todos estaban muy bien. Y resulta, Ingrid, que de la noche a la mañana deshacen el compromiso y ella dice, ¿sabes qué? No regresó el anillo. Porque el hombre le pidió el anillo y le dijo, ¿sabes qué? Pues si no va a haber compromiso, regrésamelo, porque el anillo es de diamantes, es de oro, es de esto. Entonces dijo ella, ¿y por qué lo voy a regresar si ya me lo regalaste? ¿Y sabes qué fue hizo? ¿Qué? Agarró y fue y lo vendió.

0: Pero si ya no va a haber compromiso, tampoco él puede dar el anillo que a mí me dio a otra mujer.
1: No.
0: Pero, donde sí lo regresaría. Ándale. Donde sí lo regresaría es en caso de que el anillo haya sido de su madre o de su abuela. Sí se lo regresaría.
1: De alguien de familia.
0: Sí, claro. Si él a lo mejor, por tradición, me estaba dando como compromiso. Ay, voy a llorar. Ah. El anillo que era de su abuelo o de su madre, ahí sí, ten. O sea, porque era de su familia. Ajá. Pero si fui y lo compró para mí, aunque después las cosas no se han dado, pues el anillo me lo quedo. Igual no lo vendo, ahí lo voy a tener. O igual lo vendo y nos vamos michimicha. No sé qué haría, no es una situación que nunca he vivido y no quisiera vivirla. Ajá. Pero te digo, yo creo que el único caso en donde sí lo regresaría es que realmente yo sepa que ha sido de su familia.
1: Bueno, hay gente que es muy orgullosa y tiene toda la lana del mundo, y hay gente que dice, ¿sabes qué? Hasta la avienta con el anillo. A mí me ha tocado casos así, incluso en algunas películas se ve, ¿no? Cuando regresan el anillo, o en las bodas, o en los, no sé, X. Pero lo que sí les voy a comentar es que si la persona no tiene lana y todo, ya te regalaron una prenda, te regalaron un anillo, sí es de compromiso y todo, pero es como si te regalan una joya, unos aretes, una esclava, un reloj fino o lo que sea. Obviamente, si ya te lo regaló el novio y porque terminaste, le vas a regresar las cosas, obviamente yo no las regresaría. Y por supuesto, al tú regalarme una prenda, yo puedo hacer lo que se me dé mi regalada gana.
0: Ah, sí, cuando te la regalan.
1: Es como cuando te dan te regalan un celular. Ay, no, ya troné contigo y todavía lo debo en la Coppel. A mí, qué fregado me importa, tú me lo regalaste. Es tu problema si sigues pagando la deuda en la Coppel o no. ¿O tú qué opinas?
0: Saludos
1: de eso?
0: Saludos a lo de Coppel, gracias.
1: Sí, a la tienda que sea, no importa.
0: Sí, o sea, yo la verdad te digo, se lo regresaría siempre y cuando fue de su mamá y de su abuela. Aparte que no quieres andar arrastrando con esas cosas. Pero si es un anillo específicamente elegido y comprado para mí y el compromiso ya no se hizo, pues va. Oye, ¿qué habrá hecho Jennifer López con 5 anillos?
1: Pues no sabemos, pero la verdad es que pues se los ha de haber quedado. No creo que los haya regresado y tiene toda la lana del mundo, ¿eh? Y valen millones de dólares, no creas que valen cualquier cosa. Bueno, a lo mejor el primero
0: anillos,
1: no tanto.
0: Bebé.
1: A lo mejor el primero no tanto. Oye, yo quiero invitar a todos los chicos, a todos los estudiantes que van saliendo de la prepa y que estaban, perdón, de la secundaria. Ahorita les voy a decir de
0: qué van saliendo.
1: Ya me confundí. Pero bueno, los que van saliendo más bien de la secundaria, los muchachitos que van saliendo de la secundaria, no alcanzaron a inscribirse en la prepa que ellos querían, o los papás no tuvieron los recursos para inscribirlo en tal prepa, o lo que sea. Yo les quiero recomendar a la prepa, a Universidad Académica Preparatoria Rubén Jaramillo, que tiene muy buen nivel educativo. Fíjense bien, tenemos por supuesto los mejores planes, ¿cómo se puede decir? De estudio. Tenemos también por supuesto horarios flexibles. Y lo que a mí me gusta mucho es que los chavos que están trabajando en el día, que quieren estudiar de noche, siempre se puede estudiar. Y los queremos invitar para que vayan a la prepa Jaramillo y se inscriban en el turno nocturno. El horario está muy accesible. El horario está muy accesible, Ingrid. No les va a pasar nada. Yo también estudié de noche.
0: Y es que también la raza trabaja, ¿no?
1: Yo estudié toda la prepa de noche en la Jaramillo. Me fue muy bien. Saqué mis materias. Tuve mi buen promedio. Querer es poder. 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
0: Oye, tengo una amiga que se acaba de inscribir en arquitectura.
1: Ahí está.
0: Ya lleva 2 carreras, fíjate, ahora sale.
1: Pues yo estudié 2 carreras.
0: A sus 51 años están
1: la de
0: entrando.
1: Comunicación en la noche y la de psicología los fines de semana.
0: De noche.
1: La pepa en la noche. O sea,
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1: Oye, también les quiero comentar
0: la promoción de cambio de look con Pepe Carrillo.
1: ¿Qué onda?
0: Ya,
1: ya le repartí mi muro, jálenla.
0: Métanse a la página de AIDE o la mía o la de
1: RJ.
0: O la de la RJ está.

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1: a mí
0: el
1: me encantaría, tinte,
0: la ceja, todo.
1: Me encantaría ganar porque también te puede incluir extensiones. No es para toda la gente, porque hay gente que, por ejemplo, nosotras a lo mejor sí estamos dispuestas a ponernos extensiones. Pero hay gente que no le gusta, solamente quiere que las luces, que los rayos, que el color, que esto y que el otro. Y eso ya te cambia muchísimo.
0: Todo.
1: Un buen corte. Cuando el estilista es un diseñador de imagen, trabaja muy bien. En este caso, José Carrillo es
0: buenísimo.
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0: 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Y nos vamos a donde una pausa, ¿no?
1: Claro, vámonos a una pausa. 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
1: 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Vámonos con música y seguimos, por supuesto, aquí en la Hora de la Papa desde IMA. Aquí, por supuesto, porque buena es la RJ.
0: Oye, de más.

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16: Y continuamos, compadre, porque la siga bailando machín, compadre. Esto se llama La Valgüe, la coche. ¡Ay, ay, ay!

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1: Son las 2 de la tarde con 36 minutos. Gracias por seguirnos, por supuesto, a través de Qué Buena de la RJ. Este es su programa de la Hora de la Papa y estamos en vivo desde IMA. 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Y bueno, ¿qué más tenemos, Ingrid?
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2: Fíjate que yo para más amarrado, más seguro, les digo que tienen hasta las 3 de la tarde. Ajá. Para que manden a alguien o vayan. Con la identificación, que es muy importante. El que anda haciendo gira de medios, querida Ibe, es el Flaco. Resulta que Flaco andaba en medios como Videorola, chalala, en la Ciudad de México. Ya le mandé la invitación con su manager de que se venga con nosotros a echar a platicar. Creo que el Flaco, Luis Ángel, el Flaco ha tenido muchos logros. Ha estado cantando también en otros países como Colombia. Y la meta del Flaco es llenar la Monumental Plaza México, obvio en la Ciudad de México, el próximo 14 de noviembre. Veremos cómo le va. No sé a qué evento me va a invitar el Flaco, ¿verdad? Porque en enero dijimos que un evento bueno que tuve en el año lo iba a acompañar. Creo que cuando ven nacer a un cantante hace tantos años y le dices, sabes que tú tienes un carisma, vas a llegar lejos, ojalá de verdad se me cumpla el verlo triunfar en una plaza que lo haga hasta llorar, Aide. Uh-huh. En un escenario con tanta gente que diga, esto quería para mi carrera, esto lo estoy logrando. Ha logrado cosas impresionantes, llenó la arena Ciudad de México, que no es cualquier cosa. Uh-huh. Y bueno, que logre lo de la Plaza de Toros México, como lo hizo la banda MS, como lo hizo el Recodo, mis respetos entonces, como lo hizo la Arrolladora.
1: ¿Para cuándo es este evento?
2: 14 de noviembre en este año.
1: Híjole,
2: y ya anda haciendo gira de medios el Flaco, promoviendo obviamente su presentación, que esperemos de corazón que le vaya muy bien. Es un morro.
1: Lo podamos tener aquí en el programa.
2: Es un morro bueno, es un morro noble. Le mandé decir a Tori Aguilar que lo queremos en charla. Y bueno, oye, los que se encuentran en plena calle y se saludan en plena calle, para mí que andaban haciendo algo por allá por Honduras, alguna promoción, es Daddy Yankee con Luis Fonsi. Se saludaron con mucho cariño y hay que recordar que ellos hicieron Despacito, tarararara, una de las canciones que más ha generado regalías a nivel mundial. Despacito, un ejemplo rápido. Cuando la Macarena, en Inglaterra, no estaban acostumbrados a que una canción en español se posicionara en los primeros lugares.
1: Ajá.
2: La Macarena llegó al primer lugar, pero pasaron 29 años, para que una canción en español regresara a las listas de popularidad en Inglaterra, y fue Despacito.
1: Ahí está.
2: Así que bueno, Daddy Yankee y Luis Fonsi se encontraron, que por cierto Luis Fonsi declara que es fan de Luis Miguel.
1: ¡Qué padre! Oye, ya ganaron dos personas ahí en cabina.
2: ¡Eso!
1: Reina Cristina Peraza del Ángel y Antonia Flores Gamboa. Ya me los pasó por acá, Toño. Muchas gracias, Toño.
2: ¡Felicidades!
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2: Ya se las prometí hace un momento. Así es, sí, ya nos vamos. Saludos con todo cariño, de verdad, besos, abrazos. Diosito me los bendiga. Tanta gente trabajó aquí en el Parque Industrial Alfredo Bonfil. En la pura entrada del Parque Bonfil hemos estado en IMA. Pasan trailers, camiones, pipas, los camiones de la gente que trabaja acá en esta empresa de atún. De verdad es impresionante cómo ha crecido todo eso. Saludos a la gente de la Casa Redonda, a toda la gente de Villa por haber, que ya están próximos a entrar a clases. Señores, nos vamos.
1: Pásenla bonito, diviértanse mucho. Mañana nos escuchamos en punto a las 12 del mediodía. Recuerden que vamos a estar en Pan Express
2: mañana
1: con muchos chismes, muchos espectáculos, y de 12 a 2 mañana Sabadrink, sábado el padre, la verdad, para divertirnos, Ingrid, para pasarla bien con nosotros.
2: ¿Quién se va el domingo? Yo digo que ese pez.
1: Yo también, quisiera que se fuera, ¿verdad? Ojalá que se vaya. Vámonos, pásenla bonito, esto fue La Hora de la Papa. Qué buena, es la R con Aida de la Puente.
2: En Grinantería.
1: Bye.
0: Bye. 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
12: Ojo con este rumor. Victoria Rufo habló sobre la posibilidad de entrar a una futura temporada de La Casa de los Famosos México. La actriz reveló bajo qué condiciones estaría dispuesta a participar. Por ahora no hay confirmación de que vaya a entrar, pero sus declaraciones ya encendieron las redes. Imagínese a Victoria dentro de la casa.
13: La banda MS canta el tema Mi Mayor Anhelo en el Estadio Banorte durante el partido del América y San Diego, un partido amistoso. Sin embargo, no dejan de lamentar que esta canción no la pudieron cantar durante el Mundial, aquel partido de México contra Inglaterra. Aunque estaban en el estadio, no hubo tiempo para hacerlo.
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22: Vamos, si estuvieras.
23: Álvarez volvió a hacer historia al agotar en minutos las entradas para su próxima presentación en Monterrey. El cantante chapaneco suma otro sold out a su lista y se consolida como uno de los artistas más taquilleros del regional mexicano en 2026. Fans ya piden nuevas fechas.
24: Tras una rueda de prensa para anunciar en Mazatlán a una cantante conocida, el empresario anunció que podría negociar con la oficina del cantante Ricky Martin para poder traerlo a Mazatlán, Sinaloa. El cantante boricua no viene a Mazatlán desde un carnaval en los años 90 en el estadio de la SAOP. ¿Irían a verlo?
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15: Ojo con este rumor. Victoria Rufo habló sobre la posibilidad de entrar a una futura temporada de La Casa de los Famosos México. La actriz reveló bajo qué condiciones estaría dispuesta a participar. Por ahora no hay confirmación de que vaya a entrar, pero sus declaraciones ya encendieron las redes. Imagínese a Victoria dentro de la casa.
16: La base de MS canta el tema Mi Mayor Anhelo en el Estadio Banorte durante el partido del América y San Diego, un partido amistoso. Sin embargo, no dejan de lamentar que esta canción no la pudieron cantar durante el Mundial, aquel partido de México contra Inglaterra. Aunque estaban en el estadio, no hubo tiempo para hacerlo.
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17: Julián Álvarez volvió a hacer historia al agotar en minutos las entradas para su próxima presentación en Monterrey. El cantante chapaneco suma otro sold out a su lista y se consolida como uno de los artistas más taquilleros del regional mexicano en 2026. Fans ya piden nuevas fechas.
18: Tras una rueda de prensa para anunciar en Mazatlán a una cantante conocida, el empresario anunció que podría negociar con la oficina del cantante Ricky Martin para poder traerlo a Mazatlán, Sinaloa. El cantante boricua no viene a Mazatlán desde un carnaval en los años 90 en el estadio de la Sao. ¿Irían a verlo?
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